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6: 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En 60 segundos le contamos lo que es noticia en Barranca Bermeja. Inician hoy las jornadas de atención integral para víctimas del Magdalena Medio. Estas jornadas, que se desarrollarán del 11 al 16 de mayo, buscan facilitar el acceso de las víctimas a trámites y servicios institucionales, evitando largos desplazamientos y fortaleciendo la presencia en la entidad de los territorios. Las autoridades y organismos de derechos humanos encendieron las alertas por el fortalecimiento de grupos armados ilegales en Santander. Según los reportes, estructuras como el ELN, disidencias de la FARC, Clan del Golfo y bandas criminales estarían ampliando su presencia en zonas del Magdalena Medio y el sur del departamento. En el marco del Global Big Day, la Policía Nacional realizó jornadas educativas en diferentes instituciones para promover la protección de las aves y las faunas silvestres. Durante estas actividades, niños y niñas y jóvenes aprendieron sobre la importancia de conservar las especies, cuidar los ecosistemas y decir no al cautiverio de animales silvestres.
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0: noche. Bienvenidos a esta maravillosa jornada de la mejor música por Nocturna a través de Yari Guíes aquí en Barranca Bermeja, desde donde los saludamos, desde la cabina de Yari Guíes Estéreo 102.7. Y para los que están por fuera de Barranca Bermeja, por fuera de aquí de esta área de cobertura, pueden estar a través de yariguíes.com. Yariguíes.com, quien les habla, Heiner Mancera Rincón, y complacido como siempre, una gran alegría poder estar con ustedes en este rato, los lunes de 8 a 11 de la noche, para compartir las mejores canciones del rock y del pop. Y conmigo, Víctor Benítez. Buenas noches, Víctor.
1: Muy buenas noches, Heiner. Y buenas noches, Barranca Bermeja. Sí, espero que hayan tenido un gran lunes. Y hoy quiero pedirles un favor a todos los que nos están oyendo, y es que le bajen un poquito a ese ruido de afuera. Si tuvieron un mal día, si se estresaron por alguna u otra cosa, que le bajen el volumen a ese ruido y le suban un poquito el volumen a Yari Guíes.
0: Es un muy buen consejo, Víctor, porque es cierto. Bueno, por ejemplo, ayer domingo fue un domingo muy activo. Tuve la oportunidad de dar una vuelta así por la ciudad, viendo restaurantes, viendo fiestas, sancochos, asados, todo por el día de la celebración de la madre. Y bueno, luego viene el lunes, entra después de una festividad, entra el lunes a trabajar, las actividades, diligencias. Entonces sí es cierto, luego entonces viene el lunes y esperamos que en estos momentos se pueda bajar un poco el ruido y subirle un poco a la música nocturna, sobre todo porque hoy tenemos un especial, Víctor, con música
1: muy suavecita, muy, muy relajada.
0: Lo que llaman el soft rock.
1: Así es, Ainer.
0: El soft rock.
1: Porque tenemos 3 horas cargadas con muy buena música.
0: Muchas gracias a Arlian Díaz aquí en los controles. Arlian, muchas gracias por estar con nosotros, acompañarnos. A la dirección musical de Manolo Martínez y al doctor Iván El Hach, gerente. Y ya saben que si quieren enviarle mensajes, un saludo para alguien especial, lo pueden hacer a través del 322-364-7820. Así es, Víctor, 8:03 minutos y comenzamos Nocturna. Lo decíamos, con un especial que vamos a hacer hoy con el rock. A nosotros nos encanta el rock, de los diferentes niveles que hay, desde el rock, de heavy metal.
1: Desde el heavy, pasando algo por el folk. Aquí ha sonado jazz, ha sonado soul, ha sonado... Incluso colocamos canciones de Robert Johnson en su momento. Entonces, Aquí todo lo que tiene que ver con el rock va a sonar siempre, ¿no?
0: Muy bien. Y hay un estilo, ¿sí?, que es este, que es el soft rock, que son las baladitas que todos conocemos, que nos encantan, que son las inolvidables, las que nos recuerdan, en fin. Esas baladas son las que vamos a escuchar el día de hoy, especialmente de la década de los noventas. El soft rock de los noventas. Las baladas maravillosas. Así que vamos a comenzar, Víctor, para todos nuestros queridos oyentes en Barranca Bermeja, en Santander, en Colombia, en el mundo, donde estén. Nos pueden enviar un WhatsApp y aquí podemos saludarlos, porque para nosotros es un verdadero gusto acompañarlos con estas canciones, porque el rock también es cultura. Vamos con 5 canciones. Estas son clásicos, ya lo decíamos, todas son de la década del 90. Y comenzamos en el año 1990, Víctor, con una banda, Extreme.
1: Sí, algo que me pasó con esa canción es que siempre la había escuchado, pero hoy que la vi en la lista dije, se llama así. O sea, no la tenía en el radar cómo se llamaba, pero sí la escucho mucho.
0: Claro.
1: Y es muy linda la canción.
0: More Than Words, un clásico de esta banda, son estadounidenses. Sin embargo, en una entrevista decían que More Than Words es algo de lo que ellos no querían hacer, porque lo veían era más hard rock. Cuando uno escucha las otras canciones de Extreme, especialmente de este álbum Extreme 2 Pornography del año 90, las canciones son más
1: ellos
0: fuertes,
1: son más,
0: ¿no?,
1: metal, sí, más
0: crudas. Metal, exacto, más crudas. Pero salió esta More Than Words, y que es uno de los clásicos de 1990, realmente bellísimos. Luego vamos con uno de los de lo que llaman del trío, ¿cómo es?, de la Santa Trinidad, de los grandes guitarristas ingleses.
1: Yo creo que esta es una de las canciones, yo hoy que miraba la lista, Diner, yo creo que es una de las canciones que más ha sonado en Nocturna. Ha sonado en varios especiales que hemos hecho, y es que es una canción hermosa. Yo hace un tiempo saqué un video en mis redes sociales que decía cómo Fito Páez transformaba el dolor en una canción hermosa, que era Ciudad de Pobres Corazones. Y aquí Eric Clapton hizo lo mismo, cómo transformó ese dolor en una linda canción.
0: Correcto, que es la canción Tears in Heaven del año 92. Luego nos vamos nuevamente para el año 91. Y luego de Eric Clapton escucharemos a la banda Mr. Big con el tema To Be With You. También un tema muy bonito, con palmas, con guitarras acústicas. Fue un éxito mundial en esa época y es un tema bien, bien, bien bonito, To Be With You de Mr. Big. Y luego con una canción que fue parte de una película también muy conocida. La película se llamaba
1: Ciudad de Ángeles.
0: Ciudad de Ángeles.
1: Con Nicolás Cage.
0: Y fue conocida, si mal no estoy, era Un Ángel Enamorado. Uh-huh. Creo que era el nombre de la película.
1: Exactamente.
0: City of Angels, pero fue conocida como Un Ángel Enamorado. Un Ángel Enamorado. Allí salió esta canción de la banda Goo Goo Dolls con el tema Iris, que es un tema también bellísimo del año 1998. Y terminamos esta canción, este primer bloque de cinco temas de soft rock, de baladas, con su banda favorita, con Oasis.
1: Con Oasis, con Wonderwall, del álbum más vendido en la historia en su momento de Inglaterra, del What the Story Morning Glory, con Wonderwall, que es un himno prácticamente de ellos.
0: Bueno, muy bien, con estas cinco canciones les damos la bienvenida a esta noche en Nocturna
1: por Eric Iglesias.

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0: tenemos la voz de Liam Gallagher con su querido hermano Noel Gallagher, los hermanos Gallagher desde Inglaterra con el tema Wonderwall, la banda Oasis. 8:28 minutos y avanzamos en esta noche de soft rock en nocturna.
1: Y así empezamos con esas tremendas 5 canciones, terminamos ahí con mi Oasis, con Liam, con Noel, que bueno, Einer lo dijo ya al principio, es mi banda favorita y que suena aquí en nocturna es un orgullo, es una felicidad para mí.
0: Claro que sí, Víctor. Y de eso se trata, que todos estemos siempre, ojalá, la música, siempre le hemos dicho que es una terapia, ¿no? La música nos transporta, la música nos relaja,
1: nos conecta con personas.
0: Conecta, la música nos hace traer recuerdos. Claro que también es cierto, ¿no? También hay veces que la música nos puede también deprimir, nos puede también entristecer.
1: Como decía Cerati, escuchas canciones tristes
0: para sentirte mejor.
1: Para sentirte mejor.
0: Pero en este caso lo que queremos es escuchar canciones para que nos alegren.
1: Para que nos alegremos, para que nos relajemos, para que nos desconectemos un rato de todo eso como que nos pesa un poco y nos conectemos quizás con nosotros mismos también.
0: Exacto, porque sabemos que el lunes es un día de comenzar y a veces los comienzos son un poco fuertes, pero bueno, hay que retomar, sacar el ánimo, hay que cuidar mucho el ánimo también, Víctor, porque
1: sí,
0: sabemos
1: mucho.
0: Que estamos pasando momentos difíciles en diferentes cosas, pero lo más importante es la actitud que podamos tener frente a situaciones que son complejas, ¿cierto?
1: Así es, sí, sí.
0: La actitud mental frente a las cosas. No estamos diciendo que si nos duele algo, hay que decir, no me duele. No, puedes expresar.
1: Hay que expresarlo, que es lo ideal, sí, como que no guardarse siempre todo eso, sino expresarlo.
0: Pues,
1: es bueno también expresar las cosas, es bueno, ya lo hemos hablado muchas veces, también es bueno sentirse mal, pero lo ideal es que hoy se sientan muy bien con la música que están escuchando.
0: Así es, Víctor, muy bien. Un saludo para, nos acaba de enviar un mensaje muy, muy amablemente nuestro buen amigo Andrés Montes, quien es el coordinador, el jefe de la UIS aquí en Barrancabermeja. Andrés, muchas gracias por ese mensaje. No sé si lo podemos escuchar, Lian, vamos a ver un mensaje de Andrés.
2: Estimado Einer, ¿cómo estás? Oye, hermano, precisamente venía ahorita mismo en un taxi escuchando Yariguíes y colocaron un temita. Yo dije, uy, no, qué buen gusto de música. Excelente, excelente, mi estimado. Y bueno, un placer y un gusto saludarlo. Bendiciones.
0: Amigo Andrés, un gran placer para nosotros acompañarlos a todos ustedes, a todos, donde estén, en el taxi, en la moto, haciendo ejercicio, en la casa, trabajando, descansando, cocinando.
1: En cualquier lugar, lo ideal es estar acompañándolos hoy, que estén disfrutando estas lindas canciones que le trajimos para todos ustedes.
0: Nos vamos con un bloque de 5 canciones más, Víctor, 5 temas clásicos más. Esta vez nos vamos para el año 92 del álbum Keep the Faith, precisamente Mantén la Fe, decía Bon Jovi en esa época, que nos da este tema Bed of Roses, la cama de rosas, un clásico también bellísimo de Bon Jovi, y luego un tema de una de mis canciones que me encantan, esta canción de su álbum Seal 2 del cantante Seal, que fue uno de los temas que hizo parte de una de mis películas favoritas, Batman Forever.
1: Ah, sí, la de Kilmer, ¿no? Esa es la de Val Kilmer.
0: Sí. Y allí aparece este tema, Kiss from a Rose, el beso de la rosa. Luego, un tema muy conocido del año 91, de su álbum negro, el famoso álbum de Metallica del 91,
1: Nothings. Ese álbum que rompió todo, ¿no? Que cambia mucho, incluso creo que catapulta también la historia de Metallica.
0: Exacto, y también recibió muchas críticas, ¿no? Porque venían del álbum Unjustice for All, el álbum blanco, en donde también ganan muchos Grammys, y ese álbum también fue muy criticado porque pues, Metallica venía del Kill 'Em All, del Master of Puppets, del Ride the Line, que era el metal al que nos tenía acostumbrados Metallica.
1: Exactamente.
0: Y luego llega Unjustice for All, que es muy técnico, más comercial, ganan el Grammy con el One, y luego viene el álbum negro y sale con esta balada.
1: Una balada que nadie se esperaba que Metallica, siendo Metallica, sacara una balada como esta.
0: Entonces,
1: fue muy criticada, pero creo que ha sido muy bien aceptada a lo largo de los
0: años. Amplió el espectro de sus fans con este tema, Nothing Else Matters.
1: Yo creo que Metallica Inner se merece un programa acá. En especial.
0: Muy buena idea, Víctor. Vamos a tomarlo ahí, lo colocamos en borrador para hacerle un especial a Metallica, porque es una gran banda desde 1982 que sacó los primeros demos y aún sigue produciendo música.
1: Incluso esa tarde, cuando estábamos hablando un poco de lo de Rusia, Metallica era una banda muy joven en ese concierto, ¿no?
0: 91.
1: Sí, o sea, digamos que ya se conocía Metallica, pero quizás no era como tan, no había es como explotado como quizás comercialmente Metallica en esa época.
0: Estaba como en el punto, estaba como en el punto de inflexión, precisamente lo que hablamos. Estábamos en ese punto de cambio donde venía de ese formato del puro heavy, el metal como tal, y a partir del 91, de esta época precisamente, empieza a ampliarse ese espectro de fans. Seguimos con Runaway Train de la banda Soul Asylum, del año 1992, este tema también que es un gran clásico. Y luego pasamos a una artista, Lisa Loeb, también con un éxito acústico inolvidable de esta década. Muy bello tema, suave, maravilloso para esta noche aquí en Nocturna. Cinco temas, avanzamos así la noche en Nocturna.
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5: Las 9 y 2 minutos.
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8: En 60 segundos le contamos lo que es noticia en Barranca Bermeja. Inician hoy las jornadas de atención integral para víctimas del Magdalena Medio. Estas jornadas, que se desarrollarán del 11 al 16 de mayo, buscan facilitar el acceso de las víctimas a trámites y servicios institucionales, evitando largos desplazamientos y fortaleciendo la presencia en la entidad de los territorios. Las autoridades y organismos de derechos humanos encendieron las alertas por el fortalecimiento de grupos armados ilegales en Santander. Según los reportes, estructuras como el ELN, disidencias de la FARC, Clan del Golfo y bandas criminales estarían ampliando su presencia en zonas del Magdalena Medio y el sur del departamento. En el marco del Global Big Day, la Policía Nacional realizó jornadas educativas en diferentes instituciones para promover la protección de las aves y las faunas silvestres. Durante estas actividades, niños y niñas y jóvenes aprendieron sobre la importancia de conservar las especies, cuidar los ecosistemas y decir no al cautiverio de animales silvestres.
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12: Minutos y comenzamos así la segunda de las tres horas que tenemos para poder compartir con ustedes en este espacio de 8 a 9 a 11 de la noche por Yariguíes a través de este programa Nocturna. Un gran saludo al amigo Manolo Martínez, el director musical de esta gran emisora, quien hoy está de cumpleaños. Así que para mi apreciado Manolo, un gran abrazo aquí de parte de Nocturna, de parte de Víctor.
13: Claro, que disfrute de sus 27 años, creo que está cumpliendo mi amigo Manolo. Que
12: me 25, ¿pero qué? ¿Trabajar en Yariguío?
13: De trabajar, creo, acá. No, mentira, Manolo, feliz cumpleaños. No,
12: pero joven, joven. Muy joven, sí. Joven.
13: Muy joven. Él no pasa a los 30, creo.
12: O sea, debe estar en los 30 y sí, siempre.
13: Sí, en la NEMAX no pasa de 30. No, mentira, Manolo, un feliz cumpleaños, feliz, un abrazo.
12: Un abrazo, Manolo,
13: que
12: muchas
13: cumpla
12: gracias.
13: Mil años más.
12: Muy profesional, una gran persona. Así que, Manolo, adelante. Que de aquí para adelante, hermano, siempre le pase lo mejor en su corazón, en su alma, en su vida y en su bolsillo también. Feliz cumpleaños para el gran Manolo Martínez. Bueno, Javier Benítez también nos envía un saludo desde Bogotá, que está allí conectado a través de yariguíes.com. Javier, muchas gracias. Un gran abrazo y nos encanta que esté allí en la fría Bogotá. Por ahí escuché estos días en Barranca que entonces...
13: Pues ya se estaba como vi, a 40.
12: Un pelado viral por ahí vi. Dice, si Bogotá es la nevera, Barranca es una estufa. Y hizo un huevo frito en un tejado, algo así.
13: Pero sí, una sí, cosa que lo vi.
12: Mucho calor, así que bueno, Javier en Bogotá. Mi amigo Augusto Sierra en Bucaramanga también escuchando yariguíes.com. Augusto, gran abrazo. Alvin Said Toro Gómez, un trabajador, está en el barrio Buenavista. Alvin también, que nos pide una canción de Guns N' Roses, de, también de una película, la película Terminator, You Could Be Mine. Nos pide Alvin, vamos a decir, no alcanzamos a colocarla. Saludos, así que nos pueden escribir, ya saben, para que aquí
13: sí,
12: nos podamos.
13: Sí, esa es la idea, ¿no? Que escriban, que nos cuenten cómo están viviendo Nocturna, que lo están disfrutando, que les están pareciendo las canciones. Queremos saber todos esos comentarios de ustedes.
12: Muy bien, nos vamos con un bloque de 5 canciones más, mi apreciado Víctor y nuestros queridos oyentes. La primera de esta segunda hora es del álbum Supernatural, de uno de los artistas también latinoamericanos, mexicano, que desde el año 69, cuando apareció allá en Woodstock,
13: sí,
12: sorprendió al mundo. Tenía como yo creo que por ahí 22 años, tal vez 23 años, y nos sorprendió porque salió con una guitarra eléctrica. Bueno, digo, nos sorprendió, yo no había nacido, pero viendo sus videos, rock, y salió con unas congas y con unos timbales, y mezcló rock, una fusión con latina en el 69. Eso es una cosa.
13: Una locura. Y si hablamos de la Santísima Trinidad de los guitarristas de rock en inglés, yo creería que Santana podría estar entre uno de los mejores
12: de Latinoamérica. ¿Sí? Carlos Santana, y en el año 99 se unió con Rob Thomas y sacó este tema genial que se llama Smooth.
13: Sí, también, ese sonido de guitarra inconfundible de Santana en esa canción es genial.
12: Seguimos con Sting, del año 93, con una balada supremamente nostálgica, elegante. Es un clásico de amor, una balada de amor.
13: Sí, como...
12: se llama Fields of Gold, de Sting, del año 93. Luego escucharemos otro clásico,
13: sí, Lost in My Religion, de Ray M, que es un temazo, es una canción divina.
12: Exacto, de esos mega clásicos también de R.E.M., que en el 91 también, o sea, no llegaron y se quedaron esas canciones.
13: Sí,
12: así es, Lost in My Religion. Y luego escucharemos un piano muy suave, muy emotivo, de Sarah McLennan, con el tema Angel. Y terminamos con...
13: con Have
12: You Ever Really Loved a Woman?
13: De Bryan Adams. De una película también, ¿no?
12: Esa película es la de...
13: Don Juan de Marco.
12: Don Juan de Marco. Y quiero detenerme aquí unos segundos, porque esa canción es un poema, Víctor. Además de que, precisamente, como es un tema Don Juan de Marco, allí en ese tema aparece la guitarra de Paco de Lucía. Ahí la van a escuchar, la guitarra acústica es de Paco de Lucía, quien también ya falleció. Pero esta canción dice así: la canción se llama ¿Realmente has amado a una mujer? Para amar de verdad a una mujer, para entenderla, tienes que conocerla profundamente, escuchar cada pensamiento, cada sueño, y darle alas cuando quiera volar. Y cuando te encuentres indefenso en sus brazos, sabes que realmente amas a una mujer. Esta canción es un poema hermosísimo. Y con este tema cerramos este bloque de 5 canciones en nuestra segunda hora.
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0: Brian Adams nos hace una pregunta. ¿Realmente has amado a una mujer? ¡Wow! ¿Qué pregunta, Víctor?
1: Para que lo piensen y la respondan.
0: Es una inmensa pregunta y está en el corazón de todos nosotros, en el alma de todos nosotros. Y la respuesta es el respeto, el amor, el acompañamiento, el entendimiento. Porque amar a una mujer implica todo eso, ¿no? No es fácil, no es fácil. Con mi hermosa hablamos siempre del tema de lo difícil que son las relaciones interpersonales. Es complejo poder llegar a entablar una relación con llámese con una mujer, con un hombre, en fin.
1: El amor es fácil, las relaciones no. Yo lo digo de una manera, Ainer, es amar es fácil, convivir es lo difícil.
0: Exacto.
1: La convivencia, quizás ahí es donde está el... donde hay que dar siempre un 10% más, el 110%, el convivir.
0: El convivir, hay que dar, a veces hay que ser un poco, digo yo, flexible, porque eso es un trabajo de donde se va uno con el otro construyendo, ¿no?
1: Así sí.
0: Como las piezas, una con la otra, se van limando y se van formando, eso es una relación.
1: Sí, hay días en que uno no va a dar el 50, va a dar el 30, entonces hay que dar el 70. Entonces es así, la convivencia, yo lo he dicho siempre, amar es fácil, convivir es lo complicado.
0: Muy bien, 9:33 minutos, avanzamos en esta segunda hora de Nocturna y bueno, nos llegan mensajes. Jorge Hernán Silva, gran amigo también, Jorge, muchas gracias por la sintonía. Nos llegan aquí mensajes, señales del doctor Jairo Laverde, Carmen Peñalosa, John Miller, mi primo, Idris Mayerli, Claudia Tobar, gente que está en sintonía, que nos mandan saludos, Camilo Sánchez, Antonio José, Jairo Pérez, en fin, todos ellos, muchas gracias por estar con nosotros, por acompañarnos. Para nosotros, siempre lo hemos dicho, Víctor, es un placer nosotros estar aquí, acompañarlos. Esto para nosotros es una terapia,
1: de
0: estar acá y poder brindar esta alegría.
1: Y que se escuchen estas hermosas canciones.
0: Como las que siguen. Seguimos con canciones muy, muy, muy hermosas, muy bellas, como esta de Vanessa Williams, de su álbum The Comfort Zone, la zona de confort, del año 1991, una balada elegantísima, sentimental, un gran éxito que se llama Save the Best for Last. Guarda lo mejor para lo último, para el final. Una balada bellísima. Son baladas que normalmente no las escucho, pero cuando llegan a mi mente me traen un recuerdo. Imagínense que el año 91,
1: que hacían esos años,
0: adolescente, en fin. Pero yo siempre, Víctor, he sido muy, desde que era un niño siempre me ha encantado la radio, ¿sí? Yo era un niño 10, 12, 14 años y empezaba a escuchar las emisoras. Y cuando ya tenía un radio, una grabadora, una de mi papá, esas radios Silvers viejas, entonces me la llevé para mi cuarto y ahí escuchaba las emisoras que colocaban este tipo de música, música suave, y me encantaba. Y aún eventualmente lo hago, ¿no? Eventualmente coloco, ya no son las emisoras como antes, entonces ahora uno coloca la emisora virtual, no, porque me encanta que hablen.
1: Sí, es que eso pasa. Creo que uno escucha un álbum, ejemplo, pone a reproducir en Spotify y uno se aburre, ¿no? Como que quiere como que el contacto humano, el que salga hablando.
0: Hay que escuchar a alguien que... Exacto, a mí me encanta eso.
1: Eso es lo lindo, porque a mí me pasa, ejemplo, yo coloco X álbum completo y me aburro a cierto punto y no es como, listo, bueno, me voy para Radioactiva porque allá voy a escuchar esa música, voy a escuchar la interacción del locutor. Eso me gusta a mí.
0: Eso, así es. Entonces, esas canciones como la de Vanessa Williams que vamos a ver ahora, esta canción, una canción de una película famosísima,
1: El Rey León.
0: El Rey León,
1: de Sir Elton John.
0: De Sir Elton John, con el tema And Can You Feel the Love Tonight? Can You Feel the Love Tonight? Luego una voz de un grave, desgarrada, del gran Edwin McCain, con el tema I'll Be. También una gran balada romántica, bellísima. Repite Bon Jovi
1: con Always, y aquí Arlean está encantadísimo, hasta pidió especial de Bon Jovi.
0: De Bon Jovi. ya queda en el borrador, ¿no?
1: Sí,
0: queda
1: en el borrador para, Bon Jovi.
0: Para que Arlian se complazca con Bon Jovi. Y terminamos con la voz de Steve Perry, de su banda Journey, el tema When You Love a Woman, del año 1996.
1: Así es. Y seguimos. Ah, bueno, iba a hablar un poquito de esta canción, Einer, de Steve Perry. Es que con esta regresan, porque tenían varios años que no lanzaban álbum ni nada. Yo siempre he dicho algo sobre Journey, y es que es una banda tan buena, pero estuvo quizás opacada por tanta banda buena que hubo entre los 80 y los 90. O sea, quizás esconde un poquitico Journey, pero la voz de Steve Perry es hermosa.
0: Hermosa. Y las canciones que quedaron también son unos verdaderos mega clásicos. 9:37 minutos, y así avanzamos con este nuevo bloque de 5 hermosas canciones de soft rock aquí en Nocturna
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7: En 60 segundos le contamos lo que es noticia en Barranca Bermeja. Inician hoy las jornadas de atención integral para víctimas del Magdalena Medio. Estas jornadas, que se desarrollarán del 11 al 16 de mayo, buscan facilitar el acceso de las víctimas a trámites y servicios institucionales, evitando largos desplazamientos y fortaleciendo la presencia en la entidad de los territorios. Las autoridades y organismos de derechos humanos encendieron las alertas por el fortalecimiento de grupos armados ilegales en Santander. Según los reportes, estructuras como el ELN, disidencias de la FARC, Clan del Golfo y bandas criminales estarían ampliando su presencia en zonas del Magdalena Medio y el sur del departamento. En el marco del Global Big Day, la Policía Nacional realizó jornadas educativas en diferentes instituciones para promover la protección de las aves y las faunas silvestres. Durante estas actividades, niños y niñas y jóvenes aprendieron sobre la importancia de conservar las especies, cuidar los ecosistemas y decir no al cautiverio de animales silvestres.
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10: Muy bien, y a las 10 en punto de la noche, 10 en punto de la noche de este 11 de mayo, entramos a la tercera hora, Víctor, de nuestro programa Nocturna por Yari Guíez. Muy complacido, muy feliz de los mensajes que nos han enviado, de las personas que sabemos que están en contacto. Inclusive parece ser que aquí en la zona comercial hay unos amigos que a esta hora aún están trabajando fuertemente y están escuchando Nocturna acompañándolos. Así que para todos aquellos que a esta hora, que sabemos son muchas personas que están trabajando, nos alegra mucho acompañarlos y bueno, que tengan mucha fuerza de trabajar a esta hora.
11: A esta hora, sí.
10: Celadores, vigilantes, taxistas, en fin.
11: ¿Sabes qué es lo bueno de trabajar a esta hora en Barranca, Diner? El sol no pega tan fuerte. Creo que es un punto a favor de trabajar a esta hora.
10: Un punto a favor. Y en estos días que ha hecho un sol, pero Dios mío santo.
11: 40 en sombra, he dicho yo toda la vida, tengo que ser en Barranca.
10: Impresionante ese calor que ha hecho, pero bueno. Estamos aquí, hemos aguantado ya más de 100 años en el calor de Barranca.
11: En el abrazo cálido de Colombia.
10: En el abrazo cálido de Colombia. Bueno, continuamos, Víctor, en esta tercera hora, acompañando a todas las personas que están en Barranca Bermeja, que están en otras partes de Colombia y del mundo, escuchándonos con estas canciones que nos han traído bellos recuerdos. Escuchábamos al gran Steve Perry con su banda Journey.
11: Escuchamos y también a Bon Jovi.
10: A Bon Jovi.
11: Y estaba viendo algo por acá, Einer, y es que acaban de informar que tendrán gira en Latinoamérica el próximo año, Bon Jovi. 2027. Bon Jovi, Bon Jovi, sí, Jovi. Vuelve muy a los bien. Escenarios y vuelve a Latinoamérica.
10: Muy bien, muy bien. Estar pendientes para dar esas noticias. Y bueno, Víctor, yo también quiero aprovechar para dar la noticia. Digamos, no es exactamente el género que estamos hablando, pero sí. Es algo relacionado con un dúo, un dueto de dos hermanos muy queridos colombianos de la década del 70, de los 80, que son Ana y Jaime. Dos hermanos que durante mucho tiempo generaron clásicos como, por ejemplo, Ni Chicha Ni Limonada, Café y Petróleo, Mi País, La Treintañez, Ricardo Semilla, Salva, y la más famosa para mí, Décimo Grado, que fue una serie de entre los 80s y 90. Bueno, Ana y Jaime. Ana parece que está bastante muy, muy, muy mal de salud. Parece que está hospitalizada allí en Venezuela. Una operación a lo que parece que está, la tiene en estos momentos en cuidados intensivos. Y su hermano Jaime vino a Colombia para hacer una gira este fin de semana en Medellín y va a estar en Bogotá para poder retomar unos fondos para ayudar a este tema tan complicado con su hermana Ana, que está bueno.
11: Ah, sí, es que incluso he visto en las redes de Manolo Belón, en las historias, correcto, donde coloca el link para la ayuda para recolectar fondos para Ana.
10: Para Ana, correcto. Entonces, de ese dueto muy famoso, Ana y Jaime, Yo sé que de pronto los muchachos ahora no lo tienen en el radar.
11: No.
10: Pero
11: no
10: creo. Sí, las personas ya de 50, 60, ya, porque ellos son de la época, del 70, 68, 69, para acá tienen esos grandes clásicos de esa ola que fue en los 70s. Y por eso los están acompañando en Bogotá y en Medellín cantantes como, por ejemplo, Claudia de Colombia y Billy Pontoni. Van a estar con ellos. Bueno, esos esperamos una pronta recuperación para Ana y Jaime, que tienen, para mí, una de las canciones que más me recuerda la década de los 80 es esa. La de la serie que se llamó
11: Décimo grado.
10: Me rompo la cabeza cuando intento analizar esas las canciones. Estamos pelados, ¿no? Víctor, no, porque
11: no,
10: Víctor,
11: ni siquiera. Víctor, yo soy modelo 90.
10: Modelo 90, no, yo sí estoy del 74 y tengo ya unos añitos más ahí. Bueno, Víctor, vamos con un bloque más de cinco canciones, cinco baladas. Vámonos con Alana Miles, una cantante que este es más como un bluesecito, más movidito, este sí, tema.
11: Estaba leyendo algo que tiene mucha referencia también, gospel, blues.
10: Correcto.
11: Que se inspiró o que va dedicada a Elvis Presley.
10: Muy bien, ahí vamos a ver cómo el bajo marca el ritmo muy bien de esta canción bien movida que se llama Black Velvet. Luego, una balada bellísima de final de los 80s que se quedó en los 90s con el gran Richard Marx y el tema Right Here Waiting. Qué tema tan hermoso esta balada suave del 89 entrando en los 90s, Right Here Waiting. Luego vamos a oír la banda de Wallflowers. Es la banda de Jacob Dylan, el hijo menor del gran Bob Dylan. Correcto, con este tema también bien rockerito que se llama One Headlight.
11: Bob Dylan, que es creo que el único cantante que tiene un Nobel de escritura por una canción, si no estoy mal.
10: Sí, Bob Dylan. Correcto, porque ahí hay un buen dato. Bob Dylan es toda su obra, ¿no? Toda su obra poética a través de las canciones. Dylan viene tocando desde el año 66 por allá y todas sus composiciones han sido así, canciones muy muy poéticas, y la Academia decidió otorgarle ese premio a toda esa obra de más de 50, 60 años de música al gran Bob Dylan. Pues bien, su hijo Jacob Dylan montó esta banda Wallflowers, y en el 96 con esta canción rockerita One Headline. Luego pasaremos con Savage Garden.
11: Sí, sé que a usted le sale mejor el inglés. Yo tengo un inglés muy británico, y no me sale muy bien.
10: Bueno, pero también se vale. Británico o inglés, como inglés purisimero.
11: Un inglés purisimero. Es que tuve un amigo que me decía, Víctor, es que yo tengo un inglés británico. ¿Cómo? No se me entiende nada.
10: Savage Garden con la voz de Darren Heights, los australianos, con este tema también, una baladota. Truly, Madly, Deeply. Y terminamos con otra Breathe. Super balada, Breathe.
11: Esa sí me sale mejor.
10: Breathe, correcto. Con esta cantante de música country, Faith Hill. Con este, es un country pop, ¿no?
11: Sí, para esa época también, ¿no? El 99, ya pisando los 2000, era ya más un country pop.
10: Correcto.
11: El country en sí, como tal.
10: Ok, muy bien. El country que es el folclore norteamericano, sí. ¿No? Muy bien. Bueno, vamos con Black Velvet, Right Here Waiting, One Headline de Wallflowers, la canción sota de Savage Garden y esta balada bellísima de Faith Hill, Breathe, una balada. Y así continuamos
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10: En la noche con Nocturna.
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0: Qué hermosa voz de Faith Hill con ese tema I can feel you breathe. Puedo sentir tu respiración. Qué temazos, mi estimado Víctor. Como me acaba de escribir Janet Rueda, me dice Heiner, te botaste unos temas hoy.
1: Y pensar que este especial de hoy lo traía Heiner pensado hace ratos. Ratos me decía, Víctor, quiero colocar algo de baladas suavecitas en nocturna. Y siempre llegaba un especial y lo postergaba y lo postergaba. Yo ahí dijo, vamos con este especial.
0: Y es que, y esta música es como decía Arlean hace un momento, que es la como la indicada para esto, para esta hora, ¿no? Llega uno a la casa, 7, 8 de la noche, 9 de la noche, se cambia, una ducha. Bueno, los que pueden, porque también están trabajando, lo mismo. Es una música para relajarse, sí, claro, para estar tranquilo, para poder disfrutar de una muy buena música. Bueno, Víctor, son las 10:30, nos vamos para los últimos 30 minutos, sí, del programa de hoy, que ha sido, pues sí, la verdad, muy especial, unas baladas bellísimas, muy, muy hermosas. Mi cuñado Nelson, allá en Santa Marta, él me toma el pelo cuando hablamos y me dice, que yo siempre uso las mismas palabras, bellísimas, hermosísimas.
1: Son buenísimas.
0: Son buenísimas. Y es que son canciones muy hermosas, a mí me encantan. Y
1: no tengo nada de descripción. ¿De qué fecha son? ¿89?
0: Son todas 89, de la década del 90. 96. Todo lo que hemos escuchado es 90, 92, 94, 93. Y lo decíamos hace un momento, Víctor, en esta época no había IA.
1: No había nada de eso.
0: No había inteligencia artificial.
1: Era solo puño y letra y toda la inspiración posible, ¿no? Y canciones que siguen perdurando. 89, 96. Escuchamos un poquito de los 80, inicios de los 2000. Y es a diferencia de la música de hoy en día, que es todo muy efímero. Yo lo vengo diciendo hace ratos, es una canción que pega una semana y a la siguiente semana desaparece.
0: Inclusive, Víctor, con los éxitos más que impactan hoy, que es los ritmos más populares. Vamos a mencionar ritmos. Los ritmos actuales de hoy, súper populares. Sale una canción de X artista y inmediatamente 200.000, 300.000 reproducciones, 1 millón de reproducciones, pero en 6 meses esa canción no se vuelve a escuchar.
1: Sí, es como yo le digo, es todo muy efímero. Es como que quizás estamos acostumbrados a eso, ¿no? A pasar rápido la pantalla. Sí. Sí. Es todo como que listo, todo lo queremos para allá. Y la música de hoy en día yo la siento así. Es algo de que una canción pegó en su momento, una semana top, siguiente semana desaparece.
0: Y eso es lo que no ocurre con estas canciones que oímos, por ejemplo, y son canciones de hace 20, 30, 40, 50 años y aún siguen vigentes, aún nos emocionan. Inclusive, Víctor, lo que hablamos ahora, canciones que uno vuelve a escuchar y encuentra nuevos detalles que nos emocionan, ¿no? Detalles que encontramos, mira cómo suena aquí la guitarra, la afinación, el tono de voz al que llegó la cantante, en fin, tantos detalles, porque fue música hecha realmente a pulso, ¿no?
1: Claro, y es que lo acabas de decir, Heiner, se escucha una guitarra, las notas en el piano. Que días veía una entrevista de Fito y decía, el piano tiene 88 notas. Sí, hay un mundo de combinaciones. Ahora solo tocan una. Quizás dos. Una, dos. Con eso hacen música. Es algo que se ha ido perdiendo en la música. Y es eso. El instrumento, la variedad de notas. Lo bonito de la música.
0: Lo bonito, lo que nos puede conectar. Bueno, vamos con otros 5 temas. Esta vez con R.E.M., que ya sonó R.E.M., pero ahora con un tema también con una guitarra más acústica, lo decíamos, más acústica, también muy emocional, el tema Drive.
1: Drive, sí, que lo leí hace poquito y decía que la inspiración de él fue cómo estaba como quizás un poco decepcionado de la juventud de los inicios de los 90. Me imagino si lo hubiese escrito para esta época.
0: Nos seguimos con Mariah Carey del 93 con el tema Hero. Luego nos iremos a escuchar la voz de Gwen Stefani de la banda No Doubt, el tema Don't Speak. Tema también muy emocional a partir de una ruptura.
1: Que era incluso hasta el compañero, el baterista, el bajista de la banda.
0: Luego otro tema también de un, como la que vimos hace un momento, un country pop, un folk pop, de una cantante, actriz, Jewel. Linda esta canción, You Were Meant For Me, una guitarra acústica también bellísima que escucharemos ahí con Jewel. Y terminamos con los tres mosqueteros.
1: Uy, el For Love, que son Bryan Adams, Rod Stewart y Sting. Se habló así de los tres mosqueteros, ¿no? E incluso fue para la película Los Tres Mosqueteros.
0: Del año...
1: del 93.
0: 93. Muchos clásicos el día de hoy. Mucho soft rock, rock suave, baladas clásicas. Y nos vamos con este bloque de cinco canciones hermosas aquí en Nocturna.
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0: Ahí estaba la voz de Jewel, cantautora, actriz, también escritora estadounidense, con ese tema maravilloso, You Were Meant For Me. Y bueno, Víctor, con este tema, el que sigue, de los tres mosqueteros, nos vamos de ese especial del día.
1: Cerramos este gran especial de la noche de hoy. Quiero agradecerles porque nos acompañaron durante estas tres grandiosas horas cargadas de muy, muy buena música.
0: 10:53 minutos, un agradecimiento especial a Arlian Díaz en los controles, a la dirección musical de Manolo Martínez y al doctor Iván El Hash, gerente general de esta gran emisora, Yari Guíes. A ustedes, muchas gracias por acompañarnos y por permitirnos estar con ustedes
1: durante esas tres horas. Espero que hayan disfrutado cada canción como lo disfrutamos nosotros acá en cabina.
0: Así es. Y bueno, nos veremos en el próximo programa especial. Estamos mirando si hacemos un especial de rock un poco más fuerte, si hacemos... Arlian propuso
1: Bon Jovi, está también sobre la mesa Metallica. Hay algo que también propuso hace poquito, que es ese rock electrónico,
0: un poco de también música electrónica
1: como
0: también,
1: estilo de Depeche Mode, ese tipo de música que también es muy linda. Entonces ahí estamos mirando a ver cuál sacamos.
0: Vamos a ver, entonces tendremos, pero habrá mucho para
1: hay mucho
0: para hacer. Un gran abrazo para todos. Les deseamos que tengan una excelente semana, que tengan éxito en todas las cosas que vayan a hacer, mucho ánimo, mucha fuerza y adelante. Y recuerden que en Nocturna el rock
1: es cultura.
0: Es cultura. Chao, chao.
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0: eso es, muchachones. Ay, ay, ay. Lindo, lindo, lindo. Vamos con la otra.
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3: Las 5 en punto.
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0: que ver con su bloqueador solar y demás, para que seamos protegidos de la mejor manera. Para nuestros amigos de Bucaramanga, también claro que sí, la temperatura para todos nuestros amigos de Bucaramanga es de 20 grados centígrados, dice que la sensación térmica es de 24 y la temperatura máxima que tendrán en la ciudad bonita es de 28 grados centígrados aproximadamente a las 2 de la tarde, eso para nuestros amigos de Bucaramanga. Y claro que sí, también les indicamos el pico y placa para la ciudad bonita. Recuerde que hoy no pueden transitar vehículos particulares y motocicletas cuyo último dígito de la placa sea 1 y 2. Es el pico y placa para hoy en Bucaramanga y los municipios alrededor como Girón, Florida Blanca y Piedecuesta también aplica esta restricción. Repetimos, 1 y 2 es el pico y placa para Bucaramanga y su área metropolitana. 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
0: Los principales hechos que vamos a estar desarrollando de inmediato a través de la emisora que se escucha más. Mucha atención porque destruido complejo de minería ilegal en el Putumayo. Atención usuarios de la nueva EPS. Le vamos a informar cuáles son los municipios del país que ahora podrán recibir los medicamentos a través de Drogas La Rebaja. Las intervenciones no son la respuesta a la salud, eso lo manifestó Superintendente Quintero, que coincidió con la Contraloría y exigió reforma estructural al sistema de las EPS. Mucha atención porque el ministro de Defensa, Pedro Sánchez Suárez, alertó sobre el uso de drones adaptados con explosivos por parte de las estructuras narcoterroristas. Estaremos diciendo de los nuevos datos del crimen de Mateo Pérez Rueda, el periodista asesinado por el Frente 36 de las disidencias de alias Calarcá. Habló el papá del joven. Le tocó ser jurado de votación para las elecciones presidenciales. Mucha atención, pilas, porque les estaremos diciendo cuáles son las fechas claves para la capacitación. Una motocicleta bomba explotó en el Plateado, en Cauca. Reportan un muerto, heridos y viviendas afectadas. En noticias internacionales estaremos hablándoles sobre la narcofiesta de colombianos en Bolivia y el nexo con el asesinato del fiscal antimafia Marcelo Pecci. Llaman varios connacionales capturados. Estados Unidos manifiesta que un avión mató a una persona en una pista de Denver. Evacuaron a los pasajeros. Cajera de un banco termina en la cárcel tras presumir viajes lujosos en Facebook. Sus vacaciones no cuadraban con su salario. Y esa noticia nos llega desde España. 12 evacuados del crucero dan positivo para antivirus. Delcy Rodríguez llega a La Haya para defender el Esequibo ante la Corte Internacional de Justicia. ¿De qué se trata la disputa Venezuela-Guyana? Se lo contamos en la sección internacional. Estos y otros hechos los vamos a desarrollar inmediatamente a través de los 102.7 en el Café Informativo Yariguíes. Noticias internacionales.
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0: 5 de la mañana, 9 minutos y mucha atención porque la narcofiesta de colombianos se

0: Bolivia y el nexo con el asesinato del fiscal antimafia Marcelo Pecci, que indica que ya van varios connacionales capturados, y desde la ciudad de Santa Cruz de la Sierra, el motor de la economía de Bolivia, investigadores le están preguntando a las autoridades colombianas por la identidad de varios connacionales que protagonizan una violenta guerra mafiosa. Según la información suministrada, los colombianos trabajan para una estructura criminal que busca ocupar el lugar que dejó el narcotraficante uruguayo Sebastián Marcet. Este último, involucrado en el homicidio del fiscal antimafia Marcelo Pecci, realizado en Colombia en el año 2022, y fue capturado en marzo en el exclusivo sector de Las Palmas, en Santa Cruz, y extraditado a Estados Unidos. Días después, en lo que pareciera una respuesta por esa captura, mataron al colombiano Jefferson Barreto Sánchez, de 31 años. Sicarios le dispararon cuando subía su Toyota en una zona de rumba. Ya las alertas estaban prendidas desde hacía más de un mes, cuando la policía de Bolivia realizó un operativo el pasado 6 de abril en una lujosa hacienda, escenario de una narcofiesta que se extendió durante 4 días. Allí se capturó a Jorge Isaac Campás Jiménez, alias Mapaya, jefe de banda criminal Los Espartanos, que opera en Buenaventura, prófugo de la justicia desde hacía 3 años. Y aunque la fiesta y la Fiscalía de Bolivia aseguró que otros colombianos capturados en la fiesta tienen antecedentes por porte ilegal de armas y narcotráfico y hacen parte de Los Espartanos, su defensa dijo que iban al cumpleaños de un amigo. Pero autoridades de Bolivia le dijeron a un medio nacional que la ola de violencia y la presencia de colombianos se debe al pulso de la sucesión de Marcet, y señalan otras evidencias. Por ejemplo, el pasado 26 de abril, en medio de una competencia de rally en Santa Cruz de la Sierra, fue asesinado uno de los competidores. Según datos judiciales, era José Pedro Rojas Velasco, alias Pepa, el piloto de uno de los narcoaviones de Marcet. Y días después, el jueves 30 de abril, capturaron a uno de los asistentes del evento, un colombiano señalado de realizarle el seguimiento a la víctima para ejecutar el atentado. En investigaciones se estableció que se trata de Elkin David Bravo Omen. Un peritaje que se le realizó al celular del capturado se encontró evidencia de los seguimientos a Pepa. Tenía fotos de vehículos y casas de la víctima. Según el comandante de la policía de Santa Cruz, el coronel David Yenki Gómez, la información era pasada a otra persona que busca tomar el mando de la organización de Marcet. También se indaga la captura de 5 colombianos en el pasado mes de enero, señalados de pertenecer al esquema de seguridad de Marcet: Luis Esteban Restrepo Jaramillo, Kevin Enrique Chang Sisuga, Sebastián David Hernández, Eben Fuentes y Martino Bendel David Suga. En contacto con la cónsul de Colombia en Santa Cruz, Julia Toledo, quien señaló que estos hechos pueden obedecer a una disputa entre bandas. Luego de la extradición del uruguayo Marcet, se ha incrementado una disputa entre bandas y es posible que haya colombianos involucrados, pero las autoridades no nos han podido información. Eso fue lo que manifestó la cónsul. Lo que sí está claro es que Bolivia es de nuevo epicentros de la gran mafia. Olga Celis, con los muy buenos días para ti a las 5 de la mañana, 13 minutos. ¿Qué marca también la agenda el día de hoy a nivel internacional?
1: Hola, Carlos, saludarlo con los buenos días para usted y por supuesto para quienes ya están conectados con nosotros a esta hora de la mañana en el café informativo de Yarguíes. Así es, en materia de noticias a nivel internacional y el mundo, contarles el hecho que se presentó en Estados Unidos, donde un avión mata a una persona en una pista y evacúan a varios pasajeros. Pues contarles un poco, ampliándole esta información, que un avión de Frontier que se preparaba para despegar del aeropuerto internacional de Bender atropelló y mató a una persona que había ingresado sin autorización a una pista que se encontraba activa. El vuelo, el 4345, con destino a Los Ángeles, transportaba 224 personas, pasajeros y 7 tripulantes, cuando el impacto provocó fuego en un motor y humo dentro de la cabina. Así las cosas. Contarles un poco también que, de acuerdo con autoridades aeroportuarias, la persona fallecida no era empleada del aeropuerto y al parecer habría saltado una cerca perimetral antes de llegar a la pista. El piloto reportó de forma inmediata al control aéreo que había golpeado a alguien y que además había fuego en el motor. La aeronave abortó el despegue y los pasajeros fueron evacuados por toboganes de emergencia. Resultado de esta situación, 2 personas con lesiones menores durante la evacuación y 5 personas fueron llevadas a hospitales. La Administración Federal de Aviación, la Junta Nacional de Seguridad en el Transporte y la Policía de Bender y otras agencias revisan qué pasó, cómo ocurrió este hecho, cómo ocurrió la violación de seguridad por el balance que dejó esta situación, donde se dejó una persona fallecida, 5 personas resultaron lesionadas.
0: Ya son las 5 de la mañana, 15 minutos, y mucha atención en otros hechos internacionales. Publicaciones, fotografías en Dubái, África y Tailandia de una empleada bancaria junto a animales exóticos en viajes de lujo pusieron en evidencia un caso de fraude bancario que afectó a clientes vulnerables en el Reino Unido. Una cajera de la entidad financiera Nationwide fue condenada a prisión luego de que una investigación interna descubriera que había retirado dinero de las cuentas de adultos mayores y personas con discapacidad para financiar escapadas internacionales y un estilo de vida que no correspondía con sus ingresos, según las autoridades. El caso revelado por la BBC y ampliado por Daily Mail generó indignación por el perfil de las víctimas y por la manera en la que la trabajadora aprovechó la confianza depositada en ella dentro de la sucursal bancaria. Kelly Kershaw, de 54 años, trabajaba como cajera en una de las sedes de Nationwide en Carnetaton Fon, en el territorio de Gales, y según la información judicial citada por la BBC, percibía un salario aproximadamente de 1.400 libras esterlinas mensuales, un poco más de 7 millones de pesos. Pero en sus redes sociales mostraba viajes frecuentes y vacaciones de alto costo. Entre las imágenes que compartía aparecían safaris en África, viajes a Dubái, escapadas románticas por Europa y visitas a distintos países como París, Toscana, Indonesia y las Maldivias. Incluso, de acuerdo con Daily Mail, publicaba mensajes en los que aseguraba estar viviendo y disfrutando la vida al máximo, una aventura a la vez. Fue una de las publicaciones. Y fueron precisamente este tipo de publicaciones las que comenzaron a llamar la atención entre sus compañeros de trabajo y terminaron impulsando una revisión interna de movimientos financieros realizados en la sucursal. ¿Pero cómo operaba el fraude contra los clientes? Pues la investigación determinó que Kershaw robó al menos 8.605 libras esterlinas, más de 43 millones de pesos colombianos al cambio actual, entre diciembre del 2024 y octubre. Diciembre del 2023 y octubre del 2024. Entre las víctimas figuraban un hombre de 49 años con discapacidad cognitiva cuya tarjeta bancaria permanecía guardada en la oficina de Nationwide precisamente para protegerlo de posibles fraudes. También se encontraba un adulto mayor de 85 años que había sufrido un derrame cerebral. Según expuso la fiscalía durante el juicio, la mujer alteraba retiros de dinero y falsificaba firmas de clientes vulnerables para quedarse con parte del efectivo. Uno de los episodios citados en la corte ocurrió cuando un cliente acudió a retirar 200 libras. Kershaw registró la operación por 500 libras y se quedó con las 300 restantes. La investigación interna del banco comenzó en octubre del 2024 cuando surgieron sospechas sobre firmas falsificadas y movimientos de efectivos realizados sin autorización de los titulares de cuenta. Cuando los investigadores de Nationwide la confrontaron, la mujer admitió los hechos. Según la BBC, reconoció que había elegido personas vulnerables porque consideraba que eran objetivos fáciles de no notar el movimiento del dinero. Durante el proceso judicial, la defensa argumentó que Kershaw atravesaba problemas de salud mental y que había desarrollado una conducta compulsiva de gesto de gasto desde que se mudó al norte de Gales en el 2020. La abogada Amy Edward aseguró ante el tribunal que la acusada sentía vergüenza por lo ocurrido y que no reconocía a la persona que había cometido los delitos. Sin embargo, el juez Timothy Pepys fue contundente al dictar sentencia en el tribunal de la corona de Caernarfon. Usted atacó deliberadamente a víctimas vulnerables y su motivación fue la codicia, señaló el magistrado citado por la BBC. Kelly Kershaw fue condenada a 16 meses de cárcel tras declararse culpable de 5 cargos de fraude y además el proceso penal. Las autoridades informaron que en julio se realizará una nueva audiencia para determinar cuánto dinero deberá devolver la mujer.
1: En otro campo informativo a nivel internacional, contarles que en España fueron evacuados 2 personas del crucero que dieron positivo para antivirus. 2 pasajeros evacuados del crucero MV dieron positivo a antivirus después de que el barco llegara a Tenerife, esto en las Islas Canarias, cuando parte de una operación internacional de repatriación y cuarentena. Los nuevos casos correspondieron a una pasajera francesa y también a un ciudadano estadounidense, mientras autoridades sanitarias de más de 20 países dieron ya el seguimiento a los viajeros que pudieron estar expuestos en esta situación, en este proceso. La Organización Mundial de la Salud informó 7 casos confirmados de antivirus y vinculados estos al crucero, además de otros casos sospechosos. 3 pasajeros murieron desde el inicio del brote. La cepa Andes preocupa porque, a diferencia de otros antivirus que suelen transmitirse por contacto con excremento u orina de roedores, puede transmitirse también por personas, de persona a persona, en circunstancias limitadas. Se conoció además que la pasajera francesa fue hospitalizada en París, mientras el estadounidense fue trasladado a una unidad biocontención y no presentaba síntomas. Otros pasajeros permanecieron en aislamiento preventivo. También se logró establecer que las autoridades sanitarias insistieron en que el riesgo para la población general es muy bajo. Aquí hay una alarma y es un mensaje para la ciudadanía, que ya muchas veces está en alerta, que ya están haciendo algunos comentarios respecto a este tema. Precisamente, el brote habría comenzado durante un viaje que salió de Argentina, una zona donde el virus es un poco endémico.
0: Ya son las 5 de la mañana, 22 minutos. Mucha atención porque la presidenta encargada de Venezuela, Delcy Rodríguez, llegó el día domingo a Países Bajos para defender los derechos históricos de su país ante la Corte Internacional de Justicia en La Haya, que celebra audiencias públicas hasta el lunes próximo sobre la disputa entre la nación y Guyana por la región fronteriza de Esequibo. Las palabras de la presidenta de Venezuela encargada al llegar a La Haya fueron las siguientes.
2: Hablemos claro, Venezuela no renunciará a su historia ni a sus derechos legítimos, derechos expresamente reconocidos y preservados en el Acuerdo de Ginebra. Simplemente porque Guyana pretenda ahora, de manera unilateral y oportunista, nosotros hemos ratificado que Venezuela está lista y preparada para avanzar en una negociación directa, que el resultado de este proceso que busca llevar a la Corte a una situación vergonzosa como es pretender validar un fraude ocurrido hace 127 años, Venezuela no lo va a reconocer porque estaríamos nosotros mismos incurriendo en ilegalidad internacional.
0: Rodríguez hace parte de los 69 venezolanos sancionados por la Unión Europea, que los acusa de acciones contra la democracia y el Estado de Derecho, violaciones de derechos humanos y represión de la sociedad civil y la oposición en el país sudamericano, por lo que, entre otras medidas, tiene prohibido entrar en el territorio comunitario. Rodríguez, quien asumió el cargo tras la captura de Nicolás Maduro por parte de Estados Unidos en enero, aterrizó al aeropuerto internacional de Ámsterdam, donde fue recibida, entre otros, por el canciller venezolano Iván Gil, quien forma parte de la delegación que defiende a Venezuela en el proceso, según un video publicado por la red social X por el Ministerio de Comunicación, Miguel Ángel Pérez Pirela, también en el lugar. Ya son las 5 de la mañana, 25 minutos. En ese momento queremos enviarle un saludo muy especial a todos nuestros amigos tenderos que en ese momento y desde bien temprano están trabajando fuertemente. Algunos están en la Plaza Central, Plaza Torcoroma, Plaza Satélite, buscando ese surtido para que usted, cuando llegue a la tienda de su barrio, encuentre bien ordenado y lo que usted necesita. Algunos están trabajando ahí internamente, escuchando los 102.7, detrás de las persianas, para que cuando usted llegue encuentre esa tienda de su barrio bien organizada. Para todos y cada uno de nuestros amigos tenderos que hacen parte también de todo lo que tiene que ver con la economía y que mueven fuertemente la economía en el puerto petrolero, le enviamos un abrazo desde la emisora que se escucha más. Ya son los 5 de la mañana, 26 minutos. Vamos con los principales hechos que enmarcan la agenda a nivel departamental y regional, y te los contamos en el Café Informativo de Yariguíes.
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0: 5 de la mañana, 26 minutos. Olga Celis, ¿qué marca la agenda hoy informativa a nivel regional?
1: Carlos, así es. En materia de región, del departamento, pues contarles un poco sobre la situación que se presentó anoche en Santander, donde luego de 26 días de incertidumbre, Yormay Sebastián Contreras Castillo recuperó su libertad tras permanecer retenido por el ELN. La información fue confirmada mediante un comunicado de prensa emitido por la Asociación de Madres del Catatumbo por la Paz. La organización indicó puntualmente que el joven ya se encuentra con sus seres queridos y agradeció además el acompañamiento de entidades humanitarias, organizaciones sociales y organismos nacionales e internacionales que participaron precisamente en el proceso. Además, durante las últimas semanas, el caso generó preocupación en la región y múltiples llamados por el respeto a los derechos humanos. Tras conocerse de la liberación, también se pidió respeto por la privacidad y la recuperación emocional de la familia y del joven, mientras distintos sectores reiteraron la importancia de fortalecer los caminos humanitarios, esto en medio del conflicto armado que enfrenta el país.
0: 5 de la mañana, 28 minutos, el Café Informativo de Yariguíes, y mucha atención porque investigan qué fue lo que sucedió con el crimen de una mujer hallada amarrada en la vía a San Alberto. En la mañana del día de ayer fue encontrado el cuerpo sin vida de una mujer al costado de la vía que conecta los municipios de San Martín con San Alberto. El hallazgo fue realizado por personas que transitaban por el sector y observaron el cadáver entre la maleza y muy cerca de la carretera. De inmediato dieron aviso a las autoridades, que llegaron hasta el lugar para acordonar la zona e iniciar las primeras investigaciones. La víctima presentaba evidentes signos de violencia. Tenía las manos amarradas, una bufanda atada al cuello, golpes en el rostro y heridas ocasionadas con arma de fuego, situación que generó conmoción entre los habitantes de la zona. Aunque inicialmente no había sido identificada, hora después, familiares confirmaron que se trataba de Angie Lorena Cáceres Páez, una joven oriunda del municipio de San Alberto. De acuerdo con el medio de comunicación nacional El Heraldo, sus allegados manifestaron que la última vez que tuvieron contacto con ella fue el pasado domingo y aseguraron desconocer que pudo haber motivado el crimen. Las autoridades judiciales realizaron la inspección técnica del cadáver y posteriormente lo trasladaron a medicina legal en Aguachica, donde avanzan los análisis forenses. Entre tanto, la policía adelanta entrevistas con familiares y personas cercanas a la víctima para tratar de reconstruir sus últimas horas y establecer quiénes estarían detrás de este asesinato. Ya son las 5 de la mañana, 29 minutos. A través de los 102.7, el Café Informativo de Yariguíes. Breve pausa y estaremos desarrollando todos los hechos principales que marcan la agenda a nivel nacional. 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
0: 5 de la mañana, 32 minutos. El Café Informativo Yariguíes continúa con toda la información que marca la agenda a nivel nacional.
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0: Mucha atención, usuarios de la nueva EPS, porque le vamos a decir cuáles son los municipios del país que ahora los medicamentos serán entregados por Drogas La Rebaja. La EPS intervenida Nueva EPS anunció el inicio de operaciones de Drogas La Rebaja como nuevo gestor farmacéutico en varios municipios del país en medio de una crisis por la entrega de medicamentos debido a deudas con otros gestores que han aumentado durante el periodo de intervención. El anuncio fue realizado por el agente especial interventor de la entidad, Jorge Iván Ospina Gómez, quien aseguró que esta articulación permitirá mejorar la oportunidad y continuidad en la dispensación de tratamientos. Según explicó la entidad en un comunicado, el nuevo esquema comenzará a operar inicialmente en la ciudad de Ibagué, a partir del próximo 13 de mayo. Allí los afiliados del régimen contributivo de la nueva EPS que tengan fórmulas médicas vigentes y que sean atendidos en la IPS Viva 1A de la calle 27 podrán reclamar sus medicamentos en un nuevo punto de dispensación ubicado en el barrio Magisterio. El establecimiento estará ubicado en la calle 8, número 4H26, y tendrá horario de atención de lunes a viernes entre las 7 de la mañana y las 7 de la noche, mientras que los sábados funcionará desde las 8 de la mañana hasta las 3 de la tarde. La EPS señaló que esta estrategia impactará a cerca de 70.000 afiliados en diferentes municipios donde se implementará progresivamente el nuevo modelo de atención farmacéutica. La operación arrancará con el punto habilitado en Ibagué y posteriormente se extenderá a otros territorios del país. De acuerdo con la información suministrada por la entidad, la próxima semana comenzará también la prestación de servicios en los municipios de Girardot y Soacha. La EPS aseguró que el despliegue contará con el respaldo de una institución con experiencia y trayectoria en el segmento farmacéutico. En el caso de Ibagué, se prevé cobijar a 30.000 afiliados del régimen contributivo. Allí el inicio oficial de operación quedó programado para el día de mañana 13 de mayo. En Girardot la cobertura alcanzará 13.000 afiliados tanto de régimen contributivo como del subsidiado. Según el cronograma entregado por la nueva EPS, el servicio comenzará el día de hoy 12 de mayo. Por su parte, en Soacha la operación estará dirigida a 27.000 usuarios pertenecientes al régimen subsidiado y el inicio de actividades fue fijado para el próximo 19 de mayo. La entidad explicó que esa apuesta hace parte de un proceso de fortalecimiento operativo orientado a mejorar la oportunidad en la dispensación farmacéutica y garantizar la continuidad de tratamientos médicos a los afiliados en los territorios donde entrará en funcionamiento el nuevo esquema. En el comunicado, Nueva EPS destacó que la implementación de ese modelo busca responder a las necesidades de acceso de los usuarios y contribuir a que los pacientes puedan recibir de manera continua los medicamentos formulados dentro de sus tratamientos. De igual forma, el agente interventor Jorge Iván Ospina Gómez señaló además que la entidad continuará enfocando sus esfuerzos en ofrecer una atención oportuna, integral y de calidad para los afiliados. El funcionario indicó que las acciones adelantadas hacen parte de una estrategia institucional sustentada en los objetivos de dignificar, sanear, capitalizar y transparentar la EPS con el propósito de fortalecer la garantía del acceso efectivo al derecho fundamental de la salud.
1: 5:36 de la mañana. Contarles en noticias nacionales, Carlos y oyentes, Colombia avanza ya en la preparación para las elecciones presidenciales que se estarán cumpliendo el próximo 31 de mayo del 2026, una de las jornadas democráticas más importantes de los últimos años. Para estos comicios hay un total de 41.421.973 ciudadanos quienes están habilitados para votar y elegir al próximo presidente y vicepresidente de la República. Con el fin de garantizar la transparencia y el normal desarrollo de este proceso electoral, la Registraduría Nacional del Estado Civil instalará más de 120.000 mesas de votación tanto en Colombia como también en el exterior. Contarles un poco que la Registraduría recordó que los ciudadanos deben consultar si fueron designados como jurados de votación ingresando al portal oficial de la entidad. Escuchemos qué dice el representante nacional de la Registraduría.
17: Buenos días, Daniela, Nicolás, ¿cómo están? Un gusto saludarlos en esta fría mañana aquí en Bogotá. Estuvimos realizando desde el pasado mes de abril todo el proceso relacionado con el sorteo de jurados de votación. En abril empezamos la conformación de las bases de datos con las instituciones de educación, con la empresa privada, con las entidades públicas y con las organizaciones políticas. Esto nos permitió conformar una base de datos de casi 2.400.000 colombianos que son aptos para prestar este importante servicio a la democracia, este voto de confianza que le entregamos, pues son ellos quienes realmente son los garantes y son la principal autoridad del día de las votaciones. Hecho esta conformación información desde el pasado 4 de mayo, 4, 5 y como usted lo señalaba, hoy 6 de mayo, hemos venido realizando el sorteo en las capitales departamento, en las principales ciudades, y hoy estaremos con un poco más de 600 municipios no zonificados que llamamos nosotros, que son los pequeños, los municipios más pequeños. De esta manera, pues se quedarán sorteados los más de 850 mil ciudadanos que prestarán el servicio como jurado de votación el próximo 31 de mayo y eventualmente si llegase a haber esa una segunda vuelta. Esto también es importante que lo conozcan. El lunes empezamos las capacitaciones en Bogotá y ya esas personas están recibiendo las notificaciones. A partir de la próxima semana, todos los colombianos van a poder consultar a través de la página web de la registraduría si fueron designados como jurados de votación. Muy bien.
1: Importante esta información para que usted la tenga en cuenta y realice esta consulta. Para hacerlo, pues deben acceder a la página web de la registraduría y seleccionar la opción consulta tu lugar de votación, donde el sistema informará si la persona fue elegida como jurado, además del puesto donde le corresponde, la mesa y el cargo asignado. Importante entonces para que tengamos presente, porque ya están en la página oficial de la Registraduría Nacional en el marco de estas elecciones presidenciales el próximo 31 de mayo.
0: Ya son las 5 de la mañana, 41 minutos, y gran consternación ha causado en Colombia el crimen de Mateo Pérez Rueda, joven periodista asesinado por las disidencias de alias Calarcá tras visitar el municipio de Briceño en Antioquia, mientras investigaba las violaciones de los derechos humanos y los enfrentamientos de los grupos armados que operan en la región. Según el secretario de Seguridad de Antioquia, Luis Martínez, Pérez llegó a Briceño en la tarde del pasado 4 de mayo y su objetivo era acceder a la vereda Palmichal, en donde tan solo horas antes se habían presentado fuertes combates entre el Ejército Nacional y las disidencias de las FARC. El joven de 25 años incluso solicitó acompañamiento oficial, pero las autoridades buscaron persuadirlo de visitar la zona de alto riesgo. Pérez, quien dirigía la revista independiente El Confidente, siguió su recorrido por la zona en medio de sus investigaciones periodísticas y el pasado 5 de mayo fue reportado como desaparecido. Finalmente, el pasado 8 de mayo, tras varios días de incertidumbre, una comisión de derechos humanos integrada por la Cruz Roja y la Defensoría del Pueblo recibió el cuerpo sin vida del joven reportero. La investigación y la información entregada a las autoridades indica que el joven fue secuestrado, torturado y asesinado. Personas cercanas a la familia del reportero indicaron que los violentos torturaron a Mateo Pérez y luego le dispararon. De acuerdo con la información periodística, los disidentes pensaron que Mateo era un infiltrado y no le creyeron que era periodista, cuya única arma era El Confidente, medio del cual era director. Aunque esa información no ha sido mencionada oficialmente por las autoridades. En diálogo con una cadena nacional, el secretario de Seguridad de Antioquia, Luis Martínez, narró que el único fin de Mateo era conocer de primera mano la situación de orden público que viene atravesando ese municipio desde hace mucho tiempo atrás. Lo que quería, por las entrevistas que tuvo en el municipio, por los diferentes contactos que hizo, era llegar al territorio y tener de pronto acceso o una entrevista con los generadores de toda esa violencia que se vive en esa parte del departamento, narró. Según el secretario, Mateo ingresó al territorio y fue allí cuando los delincuentes lo interceptaron y acabaron con su vida. Carlos Pérez, padre como tal del periodista asesinado, por su parte, manifestó que habló con su hijo antes que saliera y le insistió que no fuera a la zona.
18: Él habló conmigo. Fue la única persona con que habló conmigo antes de irse. Y yo le aconsejé que no fuera y él dijo que sí, que él tenía que ir, que porque la policía estaba allá, el ejército. Él estaba pendiente de las prácticas, porque la universidad le tenía que confirmar las prácticas y después darle como la autorización, algo así. Y él apenas había terminado en diciembre. Y entonces la universidad le dijo que esperara el turno, no sé, los protocolos de allá de la universidad, cómo eran. Entonces él estaba pendiente de eso, incluso él como que le iban a avisar en estos días, dije, que a partir de abril le dijeron a él que le iban a dar la autorización para las prácticas y todo eso. Entonces, mientras tanto, estaba trabajando en un periódico que él había fundado.
0: El hombre señaló que mantuvieron el optimismo hasta el último minuto de que el joven fuera hallado con vida. De hecho, contó que una vez recibieron el cadáver, guardaban la esperanza de que este no perteneciera a su hijo y que se tratara de otra persona.
1: 5:45 de la mañana, en otro campo informativo a nivel nacional, el ministro de Defensa, Pedro Sánchez Suárez, alertó sobre el uso de drones que han venido siendo adaptados con explosivos por parte de estructuras narcoterroristas para atacar tanto a la población civil como también a la fuerza pública en diferentes regiones del país. Escuchemos un poco la entrevista que entregó ayer a los diferentes medios de comunicación frente a esta situación.

0: Respecto a las amenazas, vemos que antes teníamos unas amenazas que eran contra la democracia, contra el sistema establecido aquí en Colombia. Grupos que decían que eran insurgentes, con una ideología que decían era revolucionaria, pero hoy en día vemos que tienen es una cultura traqueta. No amenazan la democracia, no amenazan el sistema democrático. Su interés es netamente vivir como una bacteria de ese cáncer de la economía ilegal. Y eso nos pone unos desafíos diferentes que vienen acompañados con la otra parte, que tiene que ver con la amenaza no tangible, por decirlo así. Lo que ocurre en las redes sociales. Soy víctima también de esa desinformación. Somos víctimas casi todos los colombianos de esa misma desinformación. De allí que la articulación debe ser, como lo establecimos ayer, un mando unificado para la protección cibernética de todo el sistema electoral, que nos encargamos de brindar y de blindar esa arquitectura de cualquier ataque. Pero hoy en día la desinformación viaja más rápido que la verdad. ¿Y cómo combatirla? Entonces, anticipándonos. Y cierro diciendo que algo que elevó enormemente esas condiciones frente a las que yo tenía cuando era activo es el cambio abrupto de la tecnología, que es más asequible para los criminales y atacar al pueblo colombiano. Y son los drones. Se ha convertido en una amenaza mundial. Rusia, Ucrania, grandes potencias, Israel, sufren también ataques de drones. Pero aquí en Colombia hemos visto cómo estos criminales utilizan otros elementos que son comerciales, que son más fáciles de adquirir y que exige una respuesta aún mayor. Y esa respuesta aún mayor viene de la mano de la comunidad. Y para poder neutralizar todas esas amenazas, invitamos a que nos ayuden a proteger la democracia que defendemos incluso con la vida, dándonos al menos información. Las elecciones de marzo tuvieron cero ataques durante la jornada electoral, pero encontramos también otro tipo de delitos, la transhumancia. Creo que ustedes recuerdan ese video que captamos desde un dron, donde casi 2.500 personas se estaban moviendo de Venezuela hacia Colombia.
1: Ahí conocíamos un poco frente a esta entrevista entregada ayer a diferentes medios de comunicación, precisamente con relación a este tema, que hoy, ante esta amenaza, el Gobierno Nacional aseguró que viene fortaleciendo cada una de las capacidades de prevención, de monitoreo y de respuesta de la fuerza pública con el objetivo de proteger la vida y garantizar así la seguridad de los colombianos.
2: 5:49 y siguiendo con esa noticia, porque definitivamente enmarca la tristeza de todo el periodismo a nivel nacional y tiene que ser también mundial, el asesinato de ese joven Mateo Pérez Rueda, pues el gobernador de Antioquia, Andrés Julián Rendón, salió al frente a dar declaraciones después de que el presidente de la República manifestara prácticamente que el joven nunca debió entrar a esa zona, porque aparte de eso se encuentran unos enfrentamientos por la disputa del oro. El gobernador de Antioquia, Andrés Julián Rendón, lanzó duras críticas al gobierno nacional sobre las declaraciones que dio el presidente de la República. Escuchemos qué dijo el gobernador de Antioquia frente a esta situación.
3: Yalás Calarcá es el asesino del joven periodista Mateo Pérez Rueda. Usted persiste en salir en defensa de los criminales. Alias Chalá es el sicario de Calarcá. Así ha sido siempre. Ese bandido pasó por Caquetá, Huila y Catatumbo y llegó a Antioquia hace un par de meses. Desde entonces, la estela de homicidios, desplazamientos y horror se han incrementado en Briceño. ¿Debieron reportarle eso desde el Ministerio de Defensa o no? Pero usted persiste en lavarle la cara a Calarcá porque ha sido intocable en todo su gobierno. Pregunte por la crueldad excesiva que este criminal le infligió a Mateo antes de quitarle la vida. Esta es una causal suficiente para activar la orden de captura de Calarcá y dejar de negociar al Estado de Derecho con ese y otros criminales a los que usted, Petro, trata como angelitos. La paz total fracasó. Fracasó para los colombianos, pero triunfó para los criminales.
2: Lo cierto es que el Ministerio de Defensa, más exactamente en cabeza del ministro Pedro Sánchez, ofrecieron hasta 500 millones de pesos por quien ofrezca información por alias Chalá. Y además de eso, el asesinato de ese joven periodista desató ola de todas las personas, que todos los que hacen parte de las candidaturas a la presidencia se lanzaran voces que rechazan este asesinato, entre ellas la candidata por el Centro Democrático, Paloma Valencia, quien manifestó su rechazo ante esa situación.
4: Horrible. Esta es la consecuencia de la paz total. Es que Antioquia y Colombia no se pueden olvidar que a Calarcá lo cogieron en Anorí, en un retén de la fuerza pública, y que podría estar en la cárcel, y que el gobierno, a través de la figura de gestores de paz, decidió que Calarcá tenía que estar libre. Y siguen los asesinatos, siguen los secuestros y sigue la extorsión. Y ahora ese terrible presunto asesinato de Mateo nos tiene estremecidos.
2: Desde la candidatura de Iván Cepeda también se presentaron declaraciones en rechazo a ese nuevo ataque al periodismo colombiano.
5: Condeno el asesinato de Mateo Pérez Rueda, joven de 25 años, estudiante de ciencia política y director del medio digital El Confidente. Este joven periodista fue asesinado y desaparecido. Y quiero decir lo siguiente: no más asesinatos de periodistas en los territorios.
2: 5:53 en el Café Informativo Yarguíes.
1: Cinco y 5:53 de la mañana, y finalizamos contándoles con la destrucción del complejo de minería ilegal realizado en el Putumayo. Escuchemos qué dicen las autoridades de la fuerza pública frente a esta situación, especialmente el Ejército Nacional de Colombia, donde en una operación conjunta en la vereda Playa Rica de Puerto Caicedo logró el desmantelamiento y la destrucción de 7 unidades de producción de minería ilegal.
6: Tropas del Batallón de Artillería de Campaña número 27 lograron neutralizar 7 unidades de explotación minera ilegal en la vereda Playa Rica, zona rural del municipio de Puerto Caicedo, en el departamento del Putumayo. Estas estructuras, que serían utilizadas por el grupo organizado residual Segunda Marquetalia, Comandos de Frontera, durante la operación fueron destruidas 4 dragas tipo buzo, una clasificadora, 400 metros de manguera y más de 80 metros de tubería empleada.

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0: Bueno, las 7 de la mañana con 5 minutos, aquí estamos en Arriba Yariguíes, en ese martes. Ni te cases, ni te embarques, ni te vayas para otra parte. Esto es Arriba Yariguíes, disfrutando de este, bueno, de este martes muy chévere, apenas comenzando la semana. ¿Sabe Luisa cuál es la motivación de esta semana?
1: ¿Cuál es?
0: Que este próximo fin de semana es Puente Festivo. ¡Eh!
1: Esa no me la sabía. Qué noticia tan buena.
0: Es el próximo 18, el próximo 18 sí. Es festivo.
1: Estamos. Se nos arregló la semana.
0: Y sabe algo, de que en junio también lo que vienen son festivos, ¿oyó? En qué junio trae tres lunes festivos.
2: ¿En serio? Sí.
3: Vamos a mirar. Sin contar que es el arranque del mundial.
0: El mundial festivo.
2: Viene el mundial, o sea, de todo, Dios mío.
3: Día del Padre.
0: Mejor dicho, no se vaya a dejar dañar este lo que resta de este año, Carlos, porque ya esto se acabó ya.
3: Sí, son tres. Como que en junio. ¡Párale bola!
0: Pero ya le voy a decir, ya le voy a decir.
2: ¡Qué loco, sin idea!
1: No nos ilusiones, por favor.
2: Bueno, sabemos que el 8 de junio hay este día festivo. Próximo lunes 8 de junio.
0: Aquí estoy mirando ya.
2: Lo dejamos pensando, era comprobando.
1: Sí.
2: Vamos a comprobar aquí.
1: Ay, sí, claro, son
0: que
1: sí. Tres.
0: Claro, claro que sí. Claro que sí. El 8, el 15 y el 29.
2: Y eso porque no sale en el calendario. Ah, eso debería salir obligatorio.
1: Actualízate.
0: Dios, no, eso no. El 8. No me deja mentir. El 8, el 15 y el 20. O sea, vienen dos pegados. Descansa el del 22 de junio y el próximo 29. También es feriado.
1: Y puro lunes.
0: Dios puro mío. Lunes chévere, ¿eh?
2: Puro lunes. Toca mirar en cuál, oye, se viaja, cuál se hace algo.
0: Claro, un que asadito. Sí. Hay que inventar algo, claro. Parchecito. Inventar algún domingo para el lunes estar relax en casa.
2: Claro
0: que, oiga, sí. Oiga, alguien que sí no está relax. ¿Qué? Es una persona que duró bastante tiempo. Dice por acá. Una mujer estuvo sorda por 6 años tras limpiarse los oídos con copitos.
2: Ay, no, sí. No me diga eso.
1: No nos asustes.
2: No me diga eso porque yo soy amante a los copitos.
0: A través de las redes sociales, una mujer hizo viral su historia. ¿Cómo logró recuperar su audición por completo? Pues ahí nos cuenta esta mujer de 21 años. Vea, les cuento. Ella se llama, ella es de Winsford, Inglaterra. Esta mujer británica sorprendió al mundo al contar a través de TikTok el motivo por el que lleva prácticamente sorda durante 6 años. Lo más impactante de su historia es que todo lo que pasó fue por una acción que muchas personas realizan por limpiarse sus oídos.
2: No puede ser.
0: Sky Van Redbun, así se llama ella, Sky Van Redbun, compartió su testimonio en la plataforma de videos virales y generó alerta en muchas personas. Además, reveló cómo avanza su proceso médico para intentar recuperar por completo su audición. ¿Qué fue lo que le pasó? Esta mujer detalló que está sorda en sus dos oídos y es algo autoinfligido. Contó que la situación ocurrió en dos momentos de su vida diferentes. El primero fue hace 6 años, cuando se perforó accidentalmente el tímpano izquierdo al introducir demasiado un copito de algodón mientras estaba en la ducha. Esta mujer hizo que esta acción hizo que perdiera completamente la audición, sí, en su oído izquierdo, pero parece que en ese momento, cuando tenía 15 años, no aprendió la lección, no aprendió la lección, y recientemente hizo lo mismo en el otro oído.
2: Dios mío, eso es un caso que genera realmente preocupación, y porque yo lo digo personalmente, yo soy amante a los copitos, sí, y eso que uno le rasca. Ajá. Y uno, Dios mío.
1: Es como una actividad diaria o semanal que uno hace, imagínate.
2: Qué miedo.
0: Oiga, ¿Sabe algo? Muchos médicos recomiendan de que no usemos,
2: ajá,
0: de que no usemos copitos como tal.
1: Es que lo que tú entendí es que el copito empuja la cera,
0: ajá, correcto, y eso se va creando como tal un tapón o algo así.
1: Exacto.
0: Sí. Lo que pasa es que ella, perdón Manolo, lo que pasa es que ella accidentalmente, o sea, me imagino que fue con muchísima fuerza que se introdujo el copito en el oído y se perforó el tímpano.
2: Ay, Dios mío.
3: Ah, pero es que se pasó de calidad también.
0: Sí, claro.
2: Y le estaba dando era con lección, rabia.
0: No aprendió la lección y ahora cuando tiene 21 años, 6 años después, lo hizo con el oído izquierdo.
2: Dios mío, 21 ay, años no. Y uno ya
3: está sordo. Quería más bien era limpiarse el oído izquierdo, pero desde el derecho, o sea, pasar
0: se pasar derecho. La... Bueno, así continuamos.
4: No, en la yo tengo uso de razón, es que hay que colocarle la lógica. El copito es redondito, ¿qué va a sacar? Sí, él no va a sacar nada.
2: Pero
4: sí
2: saca, porque sí saca, porque se usa.
1: No, uno se limpia como alrededor.
4: Alrededor más, no, la cera total, ajá. No, sí. Yo, ¿sabe qué cojo? Las nodrizas, que se llaman. La,
2: ajá,
4: no,
2: las nodrizas.
4: Ese ganchito, un que ganchito negro. Caballito le dicen.
3: Ganchito negro.
4: Sí, sí, ese sí lo cojo yo. Ese
2: y
4: sí.
2: Con eso uno raquete, raquete, raquete.
4: Aunque no lo hagan en casa tampoco, ¿no?
3: Es otro artículo que no es recomendable porque es pues algo que no es para el oído, eso es para el cabello.
4: Total.
3: Y generalmente las personas lo tienen en un lugar que no es adecuado. Muchas
4: oído.
3: Personas puede cuando lo colocan infección. En el oído ni siquiera lo pasan por alcohol, ni siquiera le hacen una asepsia, sino de ahí donde lo cogieron, guapa al oído.
4: Pero hay que aceptar que la sensación, que ese cosito negro en la oreja es muy chévere, es muy placentero, es rico.
3: Se sí, no ha hecho para eso.
4: No se ha hecho para eso, pero bueno, nosotros colombianos lo inventamos ya. Ojalá los gringos lo escuchen y sepan para qué sirve. Bueno, señores, son las 7 de la mañana, 11 minutos, 7 con 11, a través de los 102.7. El momento de informarnos con noticias a esta hora con Luisa Fernanda Vargas.
1: Así es, muy buenos días. Pues a esta hora les contamos que las autoridades de Santander anunciaron una ofensiva conjunta para combatir la presencia y expansión de grupos armados ilegales en Santander, especialmente estructuras del ELN y bandas asociadas al Tren de Aragua. Como parte de esta estrategia, también anunciaron una recompensa de hasta 50 millones de pesos por información que permita prevenir acciones terroristas, ubicar a integrantes de estas organizaciones o evitar hechos violentos en el departamento. Además, reiteraron el llamado a la ciudadanía para denunciar cualquier hecho sospechoso que contribuya a garantizar la seguridad y prever ataques en el territorio santandereano.
4: Ok, listo, Luisa, muchas gracias por la información a esa hora, en esa mañana, a través de los 102.7. Chicas, chicos, hay tema del día para que ustedes participen, que sigan participando, los oyentes también lo hagan a través del WhatsApp, uh-huh. 322-364-7820. El tema del día, Carlos Arturo Castañeda, ¿cómo es?
3: El tema del día, para que usted opine, ya sabe que queremos escucharlo en ese momento a través de la emisora que se escucha más. Hoy estamos hablando en ese programa de Arriba Yariguíes sobre, mucha atención, porque... ¿Se puede ser feliz y confiar en la misma persona que te traiciona? Luisa Fernanda.
1: Pues yo puedo ser feliz, pero sin confiar en esa persona. O sea, okay. Uno sigue, o sea, la persona me traicionó, ya yo sé que
4: entonces
1: ella es
4: sería
1: traicionera.
4: Feliz.
1: Pues sí, porque yo no me puedo amargar solo por una persona.
2: Dios.
4: Ok, perfecto, listo. Bueno, ya Sara dijo su opinión. Arlian Díaz, su opinión.
0: ¿Se puede ser feliz
2: y confiar en la misma persona que te traiciona?
0: Lo que pasa es que, bueno, yo tengo una percepción y es que cuando a uno lo traicionan, te lo hacen la primera vez y te lo vuelven a hacer, y si te caes con la piedra una, dos, tres veces, ya la culpa no es de la piedra, no. Ya la culpa es de uno, ya uno deja de ser feliz con esa persona, apenas desconfíes de ella, se acabó la felicidad.
2: Total.
4: Ok, perfecto.
3: Y
4: bueno,
3: hay personas que hablando de la piedra, hay personas que son especialistas en andar con esa piedra en el bolsillo y la tiran al frente de la mapa
4: o en cualquier parte.
3: Son especialistas en andar con esa piedra para tirarla al frente y volverse a tropezar con ella.
0: Sí, claro.
4: Es terrible, es terrible. Olga, ¿cómo es el para usted la opinión periodística que tiene usted en esa mañana?
5: Más que periodística, voy a hacer mi opinión personal.
4: A ver, ¿cómo sería?
5: Rotundamente,
4: a ver,
5: no.
4: No. ¿Por qué?
3: Sustente su respuesta.
5: Porque lo dijo hace un momento Arlian, y es que si lo hacen una vez y uno perdona, lo hacen 2, 3, 4, 5 y hasta 6 veces. Y son tan descarados.
4: ¿Pero será que no habrá alguien en la vida que tenga de verdad el poder del arrepentimiento?
5: Sí, lo pueden tener, por supuesto, claro que sí. Después de 1, 2, 3 años viene el perdón o perdóname, pero ya es muy tarde.
4: Ok, 7 de la mañana, 14 minutos, 7:14. Más bien, escuchemos qué nos dice la maestra Pamela Giné en esta mañana a través de los 102.7, la emisora que se escucha más.
6: Bueno, tu merced, así es, vamos a hablarte del oráculo, a ver qué nos depara el destino en el día de hoy. Mucha atención, hay que estar atentos, hay que estar prestando esa atención para el oráculo. Hoy vamos a iniciar hablándote con la gente de Sagittarius. Mira, el oráculo para hoy de Sagittarius está mostrándote alguna situación muy importante, y es que al parecer estás descuidando o has descuidado una meta o un proyecto personal, Sagittarius. Mucho cuidadito con eso. Una actitud muy propia de tu naturaleza como signo mutable. Después de pronto de haber invertido una gran cantidad, no sé si de energía, de dinero, de sueño, de muchísimo esfuerzo, ¿sí? Ahora eliges postergarlo, Sagittarius, y tomarlo con calma. Mientras, ajá, desvías tu atención hacia otros intereses que captan tu entusiasmo. Sagittarius, cuidadito, no se vayas a ir por ahí por otro camino. No descuides tus proyectos en esta semana o en este día. Hablémosle también a la gente de Libris.
4: A ver, ¿qué pasa con Libris? Libris
6: hoy se le puede ver que está como...
4: ¿Con qué?
6: Rechazando una propuesta por, ¿sí?, digamos, sentir que carece de estructura y también de dirección clara. Eso está bien, Libris. Si usted ve que la cosa no está como bien clara, si no va por buen camino, pues no hay por qué aceptar. Hay que también aprender a decir que no. Así que dirás que no porque no porque sea una mala oportunidad, sino porque no estarás dispuesto a arriesgarte en algo que no tenga un plan sólido que te brinde seguridad, Libris, y eso está muy bien.
4: Bueno,
6: la
4: ¿con
6: gente
4: qué seguimos?
6: De Leus para hoy, leones, Leus. Leonas. Hoy podrás perder la paciencia con alguien que suele criticarte. Uh-huh. Esa gente que se levanta y es pensando, uy, ¿cómo voy a criticar hoy? Vengan, hoy voy a criticarle el peinado, hoy voy a criticarle las uñas. Uy, no, es que mire cómo vino la periodista. Uy, no, que es que mire cómo está el otro. Mire. Hay gente que es así, ¿oyiste tu merced? Sí, hay gente que critica mucho, mejor dicho, a los demás.
4: Sí, señora.
6: Aunque pues, Leus es tolerante, hoy todos como que se va a ir como que ya al límite, y pues mucho cuidado, Leus. No temas expresar tu molestia, no tengas hoy como que, ay, ¿qué pasa si le digo la verdad? De pronto se va a resentir, pues no importa, dígale la verdad, restréguesela en la cara a tu merced. Y así reclamas tu espacio para que también la gente aprenda a respetarte y a saber que pues hay que a saber decir las cosas. Eso con Leus. Hablémosle también a la gente de Aries. Aries, ante Aries, digamos, lo que no comprendes, responderás con rebeldía y con atrevimiento, haciendo las cosas a tu manera. Mucho cuidado por acá, Aries. De pronto no esperarás a tener todas las respuestas para avanzar. Te harás responsable de tus actos sin permitir que el destino decida por ti. Entonces va a ser un día donde, Aries, estás como decidido, decidida a que suerte es que le deseo, y yo pienso así, yo hablo así, y si no le gusta, pues píntela que las coloreo.
4: ¡Hijo de madre!
6: ¿Ah? Y bueno,
4: listo, bueno. Pamis, la primera parte del horóscopo en esta mañana a través de los 102.7, que le tengo un dato por acá rápidamente. Hoy es el Día Internacional de las Mujeres Matemáticas, ¿oyó? Uh-huh. Es el Día Internacional de las Mujeres Matemáticas, 12 de mayo. Pamelita por ahí viene con un reto mañana, ¿oyó?
5: ¡Ay, Dios!
4: De matemáticos.
5: Mañana no vengo.
4: Mañana no. El 12 de mayo recuerda, bueno, es para recordar que el realizamiento lógico y los números no tienen género. Un día inspirado por la huella que dejó la iraní Marianne Mikhajani en la historia de las matemáticas. Cerrar la brecha de las áreas de ciencia, tecnología, ingeniería y matemáticas es un desafío urgente para la sociedad. Aunque las mujeres lideran la presencia en sectores sociales y de salud, el camino hacia la preparación equitativa en la ciencia pura y tecnología requiere derribar estereotipos desde la infancia para que más niñas se vean reflejadas con esas potencias intelectuales. El talento colombiano ha traspasado fronteras, demostrando que el país es una cuna de metas rigurosas y visionarias. Neras. Feliz día a todas las mujeres matemáticas en esta mañana. Gracias. Y en este martes.
5: ¡Súper!

0: Se escucha más, mucho más a través de los 102.7 en la mañana de este martes. Martes delicioso, martes de no te cases ni te embarques. Pero sí, estar escuchando, ya le dije, serio, 102.7, la emisora que se escucha más. El momento de reír, de gozar, de disfrutar con el humor de Pamis Ginet. A ver, Pamis, el humor con Pamis.
1: Oiga, imagínense, estaban los libros hablando así, tu merced.
2: Sí,
1: estaban
2: los libros.
1: Hablando así como hablan los libros.
0: Señora.
1: El libro de biología, hablando con el libro de sociales, eso compartían y hablaban. Y estaba el libro de matemáticas por allá en un rincón solo, uno así no hablaba con nadie, así cabizbajo. Y iba el de sociales, iba para allá a hablarle, iba así corriendo y le dice el de biología. Le dice, no le diga nada, déjelo quieto, déjelo quieto. ¿Pero por qué? Déjeme ir a hablar con él. Dijo, no, déjelo quieto, que él quiere estar solo allá. ¿Pero por qué? Dijo, no, porque es que tiene muchos problemas.
0: Boba, la Pamis con el chiste. Oiga, presten atención, chicos y chicas. Bad Bunny ha sido tendencia últimamente. Primero por el partido que hizo en la Super Bowl, que fue la tendencia. Después, ahorita en el Met Gala, que también se presentó como viejito. Y ahora es tendencia porque Bad Bunny estuvo exactamente al ritmo de Diomedes Díaz.
2: ¿Cómo?
0: Ajá, mostró cómo disfrutó la visita en Medellín al ritmo del cacique de la Junta, Diomedes Díaz. Recordemos que Diomedes Díaz, su natalicio es este mes. El próximo 26 de mayo es el natalicio del cacique de la Junta de Diomedes Díaz. Pues el cantante puertorriqueño Bad Bunny generó revuelo en las redes sociales tras compartir en sus historias de Instagram el tema Tú Eres la Reina. Tú Eres la Reina, una de las canciones más recordadas del repertorio vallenato colombiano. El gesto no pasó desapercibido entre los seguidores. La publicación rápidamente comenzó a circular en distintas plataformas digitales, donde fanáticos del artista urbano reaccionaron con sorpresa ante la elección musical, desatando un vínculo inesperado con la música tradicional colombiana. ¿Quién iba a esperar que Bad Bunny, un reggaetonero, un hombre que solamente canta reggaetón y trap, se colocara a escuchar vallenato, Sara Burgos?
3: Bueno, realmente en Bad Bunny hemos visto una evolución que ha tenido durante todos estos años, que ya no solamente se está centrando en lo que es el tema de música urbana, de reggaetón y demás, sino salsa, que también está implementando estos sonidos, por así decirlo, sonoros, que hacen parte de diferentes ¿cómo se dice? Como el tema de géneros, diferentes géneros, adaptándolos al tema urbano, al tema de música reggaetonera.
0: Bueno, la publicación, lo que dicen los cibernautas a través de las redes sociales, es que la publicación de Bad Bunny ha sido así como interpretada por un guiño a la música latina. ¿Sí? Él está llevando toda la música latina a las partes donde los latinos somos rechazados porque son migrantes la mayoría, como ha llevado la salsa, como ha llevado el merengue, ahora quiere llevar también el vallenato, es lo que dicen los internautas por acá. Pero la música vallenata, recordemos que el vallenato es colombiano, eso no nos lo van a quitar como el sabor de la arepa, que dicen que la arepa es de otra parte, no, el vallenato es colombiano, y así sonó exactamente la historia de Bad Bunny, escuchémosla. Esa es la historia de Bad Bunny en Instagram, mostrando calles normales, calles no, digamos que en el poblado, no estaba en el poblado, no estaba de pronto en Manrique, no estaba en barrios así que sean populares o que sean de alta alcurnia, estaban barrios normales, andando en su camioneta, en su carro, obviamente con su seguridad, y estaba escuchando música de Diomedes
4: Díaz. ¿Qué más popularidad va a ganar Bad Bunny, eh?
0: Ajá, y en Colombia.
4: Y en Colombia.
0: Es que bien por el artista urbano que está visitando a Colombia, lo que no sabemos qué hace en el país, porque concierto no tiene, yo que sepa.
4: Oiga, le pasó, ¿sabe qué le pasó también a este artista también puertorriqueño? Se me escapa el nombre ahora, el que canta, es reggaetonero, que Nicky Jam.
0: Nicky
4: Jam. Pasó a Nicky Jam, correcto.
0: Sí, señor.
4: Pasó a Nicky Jam también. Que él se radicó aquí hace muchos años en Medellín.
5: Sí, ya está viviendo en otro país. Lo que sorprende de Bad Bunny es que está pues demostrando que solamente no consume lo que él hace, el reggaetón y el trap. Ya lo ha demostrado también haciendo salsa, fusiones con salsa. Ahora demuestra el hombre que le gusta vallenato, y eso hace parte también de la alimentación de él como artista, porque me gusta mucho la evolución que ha tenido Bad Bunny. Manolo sabe que he sido uno de los críticos más duros que ha tenido Bad Bunny en cuanto a la radio se refiere, pero porque me sentía que no salía de las mismas letras y groseras. Sí. El hombre ha tenido como tal una evolución en cuanto a las letras, le ha metido muchos sentimientos también
0: a
5: algunas.
0: Es el que está comenzando a hacer la evolución al reggaetón.
5: Otras fusiones, sí, precisamente está haciendo otras fusiones y le está funcionando muchísimo, le está funcionando muy bien.
0: Sí, yo creo que la mentalidad de muchas personas que no gustaba de Bad Bunny hoy por hoy, después también del Super Bowl, representar a los latinos y cómo quiso hacer esa protesta ante Donald Trump y a aquellos los de Ace, cómo lo quiso hacer, yo creo que se ganó la mayoría de personas. Hay muchos que dicen, no, Bad Bunny sigue siendo Bad Bunny, pero bueno, gracias por haber hecho lo que hizo allá en Estados Unidos. Se ha ganado ese cariño de la gente, se ha ganado ese cariño del público.
5: Está dejando también de ser
0: prepotente también como persona.
5: Y de salir a las redes sociales simplemente con babosadas y con escándalos, porque ya no
0: se le avisa el cambio. Se le avisa el cambio, ¿verdad? A Bad Bunny y a todos los artistas. Y ha hecho que la música reggaetón de ahora, la nueva generación, también estén cambiando ese rumbo de la vulgaridad y la denigración hacia la mujer. Porque antes el reggaetón era bonito, chévere, cuando estaba Don Omar, cuando estaba Daddy Yankee, Tony Dice, Wisin y Yandel, también Héctor el Father, Tito el Bambino. Y llega una nueva generación donde solamente comenzaban como a denigrar a la mujer. Pero a eso vamos a sumarle que a pesar que denigraban, yo las escuchaba ya cantándolas. Sí, en esa parte. Pero hoy por hoy la evolución del reggaetón vuelve otra vez a ser esa tendencia que nos ha gustado y que nos ha marcado como antes. Bad Bunny pues lo ha cambiado, sí, sí, una que otra mala palabra, pero no denigrando ni hablando mal de nadie, haciendo buena música. Muy bien por Bad Bunny, que pues ha hecho el cambio y está en Colombia, en Medellín exactamente, y colocando la música del cacique, del papá de los pollitos, Diomedes Díaz.
4: Bueno, continuamos hablando acerca del tema del día, porque está candente. Hay gente comentando también en nuestro fanpage, como Yari Guíes, Barranca Bermeja. Mucha gente diciendo como que, oiga, realmente yo no perdonaría. O yo sí perdonaría porque pues vale la pena perdonar. Hay personas que tienen cambio, hay personas... Yo no creo eso, la verdad.
2: Lo que pasa es que es un tema controversial, ¿no? Hay quienes estamos de acuerdo y hay quienes realmente hacen el proceso de la transformación, del cambio. Entonces creo yo que eso es un tema... bastante, bastante controversial.
0: Yo sí sigo diciendo, yo cojo rabia en el momento y ya después se me olvida y me vale, me da igual, ¿sí? Me da igual.
4: Pero una cosa es una rabia.
2: Ajá, otra cosa es un perdón.
4: Y otra cosa es, de pronto, por eso digámoslo de una manera vulgar, una cosa es una infidelidad, un cacho.
0: Pues, usted se le va a olvidar. Es que también yo creo que el que no haya pasado por la infidelidad no es colombiano, no es humano, la verdad que sí.
2: Sí, total.
0: Y uno en el momento le da el dolor, ¿sí? Le da el guayabo, le da la tusa, pero ya después uno lo queda hasta de recocha. Ya uno lo queda hasta de recocha un cacho.
4: El cacho es ya como el dolor de muela, eso duele en la primera semana, ya después.
0: Sí, ya después no duele.
2: Ya uno puede hablar muy bien, muy tranquilo del tema. Pasó ya lo que pasó y ya.
0: Mire, antes uno le tomaban del pelo del cacho y uno se sentía ofendido, dolido. Hoy por hoy uno se ríe con los amigos, con las amistades de eso. Y hay gente, yo creo que ya está el perdón, cuando uno comienza a reírse de eso. Cuando usted a esa persona la ve normal, la persona que estuvo con usted le fue infiel, lo ve normal. Cuando usted ya no le echa nada en cara, ¿sí?
4: Pero
2: y cuando usted ya no siente cosquillitas en el estómago, exacto,
4: volverías.
0: No.
2: La pregunta, es muy difícil.
4: El tema del día es, ¿se puede ser feliz con esa persona que te fue como tal, o sea, que te traicionó o algo? ¿Se puede ser feliz?
3: El tema del día es, ¿se puede ser feliz y confiar en la misma persona que te traiciona?
0: Sí se puede ser feliz, se puede confiar, pero si es por pareja no se debe volver, que ahí no está diciendo si quiere volver o no quiere volver. ¿Usted puede confiar otra vez en su expareja que lo traicionó?
2: En su amiga, en su amigo.
0: Sí, en que lo traicionó su pareja, lo puede hacer porque usted ya no va a vivir una relación con ella y ya después puede meter con el que se le dé la gana. Sí, entonces ya no va a haber una traición, puede confiar en ella porque usted la conoció a pesar de la infidelidad. Una infidelidad es una traición apasional, sí, pasional. Es una traición pasional. Pero ella sabe sus secretos, sabe sus gustos, sabe sus cosas. Total. Y se puede confiar en ella. Y hoy por hoy yo me imagino que una de sus parejas debe saber lo que a usted le gusta, el color suyo, ¿sí? Secretos suyos. ¿Sí?
2: Todo.
0: Y no lo ha divulgado.
2: 11 sí, claro. años.
0: Pero le fue infiel. Ya es algo diferente porque es pasional. La confianza pasional la acabó, pero la confianza que usted le brindó en contarle, en decirle, la tiene ahí todavía. No la ha traicionado todavía. Ya después de la separación que coloque a decir, no, es que Arlián Díaz, pues yo lo
2: X,
0: eso sí, ya la cosa es diferente.
4: Sí, claro, ¿sí? Ya entendí ya.
0: Entonces, no sé, es mi pensar, igual
4: lo comparto, pero está bien.
0: Bueno, sí,
2: es un tema, lo que decía hace un momento, es un tema controversial. Todos tenemos diferentes puntos de vista, tanto a favor como en contra.
0: Ok, perfecto. 7:37 en Arriba Yari Guíes.

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1: Oiga, saludo especial para todos los que se han conectado a través de nuestro fanpage, Yariguez Barranca Bermeja. Ustedes que siempre sintonizan desde muy temprano. A las 5 de la mañana estamos nosotros con el café informativo. Ustedes se enteran de todo lo que pasa en Barranca Bermeja, la región, Colombia, el mundo. Una hora de solamente noticias, donde ustedes están bien informados, bien ahí atentos a lo que sucede en nuestro país. Llega arriba Yariguez para que ustedes también pasen una mañana súper agradable y, por supuesto, las mamitas puedan participar, se puedan ir para Guatapé y la Comuna 13 de Medellín ese próximo domingo 24 de mayo. ¿Qué tienen que hacer? Solamente enviar una nota de voz al WhatsApp, que es el 322-364-7820, 322-364-7820. Ese es el WhatsApp, Yariguez, ustedes quedan participando. Que Manolo Martínez, me acaban de llamar a decirme que tengo que pagar 100,000 pesos. No, señorita, usted no va a pagar nada, absolutamente nada para ese viaje. Usted, si quiere llevar su plática, llévela para que compre ya lo que quiera, ¿sí?
3: Sí, señor.
1: Pero lo que es el viaje, ida y vuelta, es por Yariguez Estéreo. Lo que es el desayuno, por Yariguez Estéreo. Lo que es el almuerzo, por Yariguez Estéreo. Así que ustedes van a ir con nosotros a través de los 102.7. Es la mañana, 7:47 minutos.
2: Oiga, les pregunto algo. ¿Alguna vez han escuchado sobre la Fontana di Trevi?
3: ¿Cómo?
2: La Fontana di Trevi.
1: La Fontana di Trevi.
0: Ya hace un mes.
2: Bueno, le cuento algo a los oyentes y a la mesa de trabajo. Y es que es uno de los lugares más famosos de Roma y uno de las fuentes más icónicas que tiene el mundo. Fue construida en el año, entre 1732 y 1762. Este artista, como tal, arquitecto, Nicola Selby.
1: Ok.
2: Tiene 26 metros de alto y 49 metros de ancho, siendo la fuente barroca más grande de Roma. Les cuento que hace unos días se presentó un irrespetuoso y escandaloso acto en este monumento, y es que un turista, ahí en esa fuente no se puede meter nadie, el turista se dio una clavada ahí como tal, se tiró.
3: Sí, como si era cual piscina.
2: Correcto, se tiró y pues causando una sensación de irrespeto ante los demás. Y le pusieron una multa de 500 euros y ahora enfrenta la posibilidad de no poder, pues como tal, de no poder volver, de ser vetado de por vida en esta fuente, la fuente Fontana di Trevi, o sea, la fuente de Trevi se llama. Esta gran.
3: Eso.
2: Sí, claro, es delicado para ellos. Es algo muy religioso, algo muy valioso, algo que tiene una, digamos, una característica de respeto y de que una persona se tire, se baña ahí o de pronto meta la mano o algo, para ellos es un delito. 500 euros.
3: Si respetan eso y lo hacen valer.
1: Allá sí. ¿No?
2: Allá sí, correcto.
3: Y ahí eso.
2: Tienen una cultura.
3: Y eso, falta ver lo de la plata, porque de pronto tendría esta cana, tendría cárcel. Hay que ver también, porque eso allá lo tipifican como un delito bastante grave, meterse sí con ese tipo de esculturas y cosas.
1: Ok.
3: Bueno, señores, ya son las 7 de la mañana, 49 minutos a través de los 102.7. Sigas escribiendo, porque vamos a llevar a muchísimas mamitas a Guatapé a disfrutar de un día totalmente diferente con nuestros amigos del Parque Recreacional Villa Linda. 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
1: Así continuamos a través de los 102.7 de Yariguíes en Arriba, Arriba, Yariguíes. 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
2: Las 8 y 2 minutos.
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0: Sí, esa es vieja, sí, ok, ya no la sabemos. Ya tenemos todo nosotros acá, tío, y todo eso.
1: Juan el mecánico.
0: Ajá, Juan mecánico. Bueno, es al aire, sí, señorita, es al aire, sí, señora, es al aire. Estamos al aire, estamos en vivo en esos momentos. 8 de la mañana, 7 minutos.
1: Juan, estamos en al aire.
0: Ajá. Sí. Juan mecánico, ¿eres tú? Bueno, en esa mañana, a través de los 102.7, mientras que arreglamos ahí con Juan Mecánico, en esa mañana hay que contarles a todos ustedes que ya viene la segunda parte del horóscopo a través de los 102.7, la emisora que se escucha más, además el humor de Pamela Ginet.
2: Amor, si estuviéramos en una piscina honda, profunda, y mi mamá se lanza a nadar y se está ahogando, ¿usted le ayudaría, amor? Y si él le dice, claro, mi amor, ayudaría a mi suegrita hermosa, claro que le ayudaría. Y claro, y ella dice, ¿cómo la ayudarías? Y yo, claro, si su mamá se está ahogando en una piscina honda, yo le lanzo un bulto de cemento.
0: Bueno, el momento de enterarnos de qué noticia es ahora, Olga Celi, ¿qué está pasando en Barranca Bermeja, en Santander, Colombia y el mundo? Cuéntenle a los oyentes qué está pasando para que salgan informados de casa.
3: Bueno, yo les cuento que se avecinan las elecciones presidenciales,
0: sí,
3: ¿no?
0: Sí, el próximo 31 de mayo.
3: El próximo 31 de mayo. Y ya ayer las autoridades, especialmente la Registraduría Nacional del Estado Civil, ha dado a conocer que para estos preparativos de las elecciones presidenciales del próximo 31 de mayo ya están todo listo, especialmente para estas jornadas democráticas más importantes de los últimos años. Para estos comicios existe un total de 41.421.973 ciudadanos quienes están habilitados para votar y elegir el próximo presidente y vicepresidente. Pero aquí lo más importante es el anuncio que ha realizado la Registraduría. Recordó que a partir de ayer ya están llegando a los correos electrónicos y a sus celulares a través de mensaje de texto los ciudadanos que deben consultar si fueron designados como jurados de votación. Pero ¿cómo deben hacer esto, Manolo? Si usted quiere saber, y compañeros de la mesa, debe ingresar al portal oficial de la Registraduría y así conocer, seleccionar la opción consulta tu lugar de votación, donde el sistema le informará inmediatamente si la persona fue elegida como jurado. Además, le estará dando a conocer el puesto, la mesa y el cargo asignado. Pero ¿qué pasa si usted es jurado de votación y no se presenta?
0: ¿Qué pasaría? ¿Una multa o algo así?
3: Vienen las contraindicaciones y son las multas, y los también se presentan algunas situaciones con la Registraduría Nacional del Estado Civil y con las IA. Así que mucha atención, si usted es jurado de votación, tenga en cuenta cada una de las recomendaciones que ya empiezan a entregarse por parte de la Registraduría Nacional del Estado Civil.
0: Salir a votar es muy importante, primero porque le ayuda a usted en descuento en muchas cosas como universidades, entre otras. Además de eso, también tiene mediodía o un día compensatorio.
3: Mediodía.
0: Mediodía, más en las elecciones pasadas ya lleva el día completo. Sí, y si hay segunda vuelta, día y medio, yo, para que lo tenga presente.
3: Pero ¿ven
0: ustedes que haya segunda vuelta?
3: El tema está complicado.
0: Está complicado. Bueno, espero
4: que te cae.
0: El próximo 31, yo creo que a las 7 de la noche sabremos si hay segunda vuelta o no hay segunda vuelta o si hay presidente.
3: 6 de la tarde.
0: ¿6 de la tarde?
3: Que ya sí, a las 6 de la tarde sabemos si se dio en primera o si definitivamente toca realizar la segunda vuelta.
0: Bueno, estaremos a través de los 102.7 y estaremos también a través de nuestras redes sociales, como lo va a hacer TikTok, va a ser también nuestro Facebook, Yariguez Barranca Bermeja, nuestra página de YouTube también va a estar ahí conectada para todo lo que se viene y se vive en las elecciones presidenciales el próximo 31 de mayo. Próximo 31, a partir de las muy 8 de la mañana, estaremos nosotros con esa planeación de lo que se vive en todo el país y, por supuesto, en el distrito de Barranca Bermeja. Son las 8 de la mañana, 11 minutos, Pami Giné, la segunda parte del horóscopo en la emisora que se escucha más.
2: Bueno, tu merced, segunda parte del oráculo para este día. Mucha atención porque es el turno también. Prepárase y escúchalo. Atento por ahí, tu merced, en este momento. Vamos a hablarle a la gente de Taurus en este momento. Para Taurus hay que decir que hoy va a tener un día positivo, un día, digamos, muy bueno en el tema de presentimiento sobre algo por lo que ha estado luchando. Taurus, no se trata de pronto de falsas ilusiones, de, como dicen por ahí, cositas que sean banales, sino que es algo de intuición confirmándote que las cosas van por buen camino, que todo marcha bien para este día. Vas a tener como una fe plena, o sea, vas a tener la plena, una fe plena en cálmate, tus esfuerzos. Vela. Esos esfuerzos que ya es momento de, si no lo están haciendo, por lo menos ya van a empezar a dar frutos muy, muy pronto. Entonces, Taurus va a tener esa intuición de que las cosas van, como ya lo dije, por buen camino en esta semana o en este día. También le hablamos a esta hora a la gente de Virgus. Para Virgus, hoy puede experimentar una sensación de pronto de un bajonazo, de algo, pues, como se dice por ahí, low battery. O sea, batería baja, ¿no? Si usted no sabe, yo le traduzco en inglés.
0: ¡Qué bien! Muy bien. Perfecto. En inglés.
2: Mire, entonces, cuidado con eso, como la melancolía, gente de Virgus, tu merced, de pronto lo vas a tener así como, como esa situación así no tan, tan positiva. De pronto quiere llevar eso, pero como usted solito, usted solita, quiere vivir este proceso, este momento. Es decir, vas a llevar usted solo este momento de melancolía, como ya lo dije, y pues eso puede pasar que te puede costar tu vulnerabilidad o como... No quieres mostrar la vulnerabilidad en este día, gente de Virgus. Y eso está bien, que también lo puedas asumir como algo personal y que no todo el mundo tenga que enterarse de tus momentos también de batería baja, sino que quieres hacerlo para usted y estar algo más reflexivo de Virgus. Le hablamos a la gente de Capricornio también en esta jornada.
0: ¿Qué pasa con Capricornio?
2: Se ve que lo ha estado como agobiando alguna situación. Estás agobiándote como que algo que en realidad tienes pues bajo control, Capricornius. Aunque sientas que estás fallando, pues mira que no es tanto así, no te des tan duro, no te des tanto garrote, tanto látigo usted mismo. Estás haciendo todo lo humanamente posible y las cosas están saliendo bien. Intenta relajarte un poquito, intenta respirar, intenta, ¿cómo es que dicen? Inhala.
0: Exhala.
2: Exhala. Inhala.
0: Exhala.
2: Uy, pero eso, pues, Capricornio trata de hacerlo así para que las cosas no vayan a llevarte al punto de sobre limitarte y ahí sí que no vas a tener tranquilidad para pensar con esta situación. Hablemos a Scorpius también, tu merced. A Scorpius se le puede ver que va a tener contacto con una persona con la que se ha estado guardando muchas cosas en común. Precisamente porque se parecen tanto, es probable que surjan algunas discusiones o choques de personalidad. Sin embargo, gente de Scorpius, este vínculo estará en una fase de cambio donde les, digamos, el momento de ustedes, los límites, será clave para que la relación funcione o, por el contrario, para que decidan definitivamente distanciarse y listo y punto final hasta ahí. Entonces, presta la atención a eso, Scorpius, y bueno.
0: Y bueno, sí, señores, la segunda parte del horóscopo a través de los 102.7. Mire, chicas, hay noticias en esos momentos a nivel nacional y pasa? Es que la fiscalía acaba de negar la suspensión de las órdenes de captura de 29 integrantes del Clan del Golfo, como lo pidió el gobierno nacional en el marco de su política de paz. Negado, entonces, las 29 capturas, dijeron, porque ellos tenían en captura, y el gobierno pidió que no, porque ellos están en el proceso de paz. Entonces la fiscalía acaba de decir, no, señores, está negado esa petición que hace el gobierno nacional en el marco de su política de paz. Es la noticia que pasa a esta hora en el mundo, en Colombia, y se la contamos a través de los 102.7, la emisora que se escucha más. ¿Qué pasó? Jesús pensó que pone sí, el otro. Sí.
4: Resulta y pasa que con esa cortina, le hablamos a ustedes de que el Departamento de Guerra de Estados Unidos anunció en estos días la desclasificación de archivos gubernamentales sobre fenómenos anómalos no identificados, después de que el presidente de Estados Unidos, Donald Trump, anunciara el pasado febrero ese proceso de transparencia sobre estos encuentros. Según el comunicado oficial, la colección de documentos sobre objetos voladores no identificados y posibles formas de vida extraterrestre podrá consultarse en la página oficial del Departamento de Guerra de Estados Unidos, en la que la administración estadounidense publicó archivos adicionales de forma continua. Esa desclasificación implica a la Casa Blanca, la Oficina del Director de Inteligencia Nacional del Departamento de Energía, la Oficina de Resolución de Anomalías en todos los dominios y el Departamento de Guerra establecida en el año 2022, la Administración Nacional Aeronáutica del Espacio y la Oficina Federal de Investigaciones y otras agencias de inteligencia. El catálogo se compone de 162 archivos que incluyen fotos, documentos y videos que estarían siendo actualizados progresivamente y que hablan de la posible avistamiento de naves extraterrestres, fotografías en diferentes partes del mundo y no exactamente solamente de Estados Unidos. Surge nuevamente la pregunta, después de observar absolutamente todos estos videos, seguimos preguntándonos si estamos solos en ese planeta.
0: Ellos están aquí. Bueno, qué gran tema y qué gran nota es ahora en la mañana, cuando son las 8 de la mañana, 17 minutos.

0: Bueno, 8 de la mañana, 26 minutos en Arriba Yarigui es. Y aquí estamos como siempre compartiendo con todos los oyentes, con tema del día, con noticias, con información, con notas, no solamente a nivel local, nacional, sino también internacional también. Y hoy también tenemos invitados especiales, Olga, aquí en la mesa de trabajo.
1: Así es, Arlian y todo el equipo de Arriba Yarigui está con nosotros. El párroco Jorge Eliezer López Zavala. Él es el representante de la parroquia San Martín de Loba, allí en la comuna número 5 del Puerto Petrolero. Un importante evento se estará llevando a cabo este fin de semana. Padre, bienvenido a Arriba Yariguíes y por supuesto contémosle a la comunidad, a Barranca Bermeja, a la región y a quienes a esta hora también se conectan a través de nuestras diferentes plataformas digitales. Buenos días.
2: Muy buenos días, su Mercedes, aquí a la mesa de trabajo y a todos los que nos están sintonizando en Yarigui Estéreo. Arriba Yarigui. Entonces, tengo un gusto de estar con su Mercedes, saliendo allí y saludándolos a cada uno de ustedes.
1: Este fin de semana se estará llevando a cabo una importante jornada. Contémosle a la comunidad de qué se trata.
2: Sí, vamos a tener una sensacional bailoteca. Eso está dentro del contexto del Día de la Madre, ¿no?
1: Sí.
2: Entonces es un contexto muy bonito, es resaltar todo esto, los valores de la mamá, pero hacerlo en un ambiente festivo. ¿Por qué es festivo? Porque es una manera de canalizar también las energías que tenemos, ¿no? Y de reconocer lo que hacen nuestras mamás, aunque allí van a estar también otras personas, ¿no? Porque vamos a disfrutar de ese encuentro en familia, como dice la invitación, con amigos, bueno, con las personas que hacen parte de nuestra vida. Entonces quisimos hacerla el viernes, porque el viernes es un momento bien bueno y que de pronto tenemos la oportunidad de asistir a estos eventos, que es muy bonito y está programado por la parroquia San Martín de Loba del 1 de mayo. Entonces queremos hacerle la invitación a su Mercedes para que se acerque a esta fiesta tan bonita, desde las 7 de la noche hasta las 2 de la mañana.
3: Uy, con toda. Y veo acá que dice que va a ser un ambiente así de los 70, los 80, de la vieja guardia. O sea, ¿podemos ir vestidos de la época?
4: De la sí, temática.
2: Sí, sí, puede ser una temática. Nosotros no lo hicimos en este momento temático. Ajá, porque okay. Puede ser que diga uno, no, a mí no me gusta la temática, me gustaría ir así. Entonces, uno condiciona.
3: Está la opción.
2: Está la exacto. opción. Entonces, dentro de todo eso vamos a tener concurso. Y puede ser un concurso esa parte, ¿no? Porque vamos a dar unos premios que logramos conseguir gracias a unas personas fantásticas. Entonces vamos a compartir ese concurso que tiene como temática, puede ser eso, y puede ser otras cosas, puede ser los cumpleaños de la mamá, bueno, en fin, tantas cosas que se puede organizar a partir de esa experiencia tan bonita.
1: Pues sí, vamos a ir con Luisa, con Sara, con Arlian, pero ¿qué debemos hacer? ¿Dónde podemos adquirir la boleta?
2: Vea, es facilito. Mira, usted se acerca al despacho parroquial de la parroquia San Martín de Loba. Allí va a estar Viviana acompañándoles a su Mercedes. Hay un horario desde las 2:30 de la tarde hasta las 6:15. Está Viviana allí, en la cual usted puede adquirir las boletas, ¿ve? Allí en el despacho. Hay un número de teléfono también que usted lo puede hacer, el 315-421-1806, pero debe llamar a las 2:30, ¿ve? Para porque ahí está está la secretaria atendiéndole para poder adquirir las boletas. Pero también hay otro sitio, hay una señora que se llama Yaby Dayana Amaya Mora y tiene un local que se llama Perfumería Essentech. Allí, ¿sabe dónde queda? En la esquina caliente. Muy sí, conocido, muy conocido. Ahí en el semáforo, usted mira, ahí está. Y ella también, allí usted puede adquirir la boleta. O también va al Club de Infantas ese mismo día.
3: Ya las pueden conseguir.
2: Con mucho gusto, decía alguien por
3: claro
2: ahí que no sé
3: que
2: quién
3: sí.
2: es.
1: La invitación cumpleaños es el 26 de mayo.
3: Ay, Dios mío.
4: Bueno, padre, este evento se sabe que es Profondos.
2: Sí.
4: Por favor, nos digámosle a los oyentes qué cuesta la boleta y para qué se están recogiendo estos importantes fondos que se necesitan.
2: Sí, tiene un valor de 10,000 pesos por persona. Sí. Esto es el inicio de una serie de actividades que vamos a hacer. Eso tiene que ver todo con adecuación del templo. Tenemos que hacer una serie de cosas que sí hay que mejorar. Una de las cosas que tenemos que hacer es la capilla de la confesión, que sea una capilla muy bonita y la cual uno le inspire a la confesión, a acercarse. Queremos hacer también toda una temática, porque tenemos un parque ahí cerca a la parroquia, porque hace parte de la parroquia, a ver si logramos hacer también poco a poco ese parque que inspire. Cuando usted llega, se siente al parque y ya siente como ese ambiente espiritual, y que le provoque a usted entrar por esa puerta grande para encontrarse con su merced y con el Señor, ¿no? O con su merced, o el Señor con su merced. Entonces yo creo que esa es una oportunidad maravillosa. Entonces queremos también, eso implica un dinerito, pues a veces uno no lo tiene, pero tampoco uh-huh. uno dice, no lo voy a dejar de hacer, porque sí. podemos involucrar a las personitas para que se haga partícipe y diga, yo fui a esta fiesta y por eso lo que yo aporté, vea, se concluyó en esa obra tan bonita, que sirve para la comunidad.
4: Así claro es, sí. Bueno, la invitación, ya saben todos nuestros oyentes, el 15 de mayo a las 7 p.m. en el Salón Cusiana del Club Infantas, disfrutamos y también ayudamos a la vez a la parroquia de la Comuna 5.
2: Sí, aquí estamos metido todo la... A mí me ha llamado la atención una cosa, mis queridas niñas, y el sí. joven también, Malambito, que...
0: Sí, señor.
2: Me llama la atención, me llama la atención algo muy bonito. ¿Cómo las personas de la parroquia se han involucrado?
4: La unión.
2: La unión hace la fuerza, decía mi total, dice sí. por ahí. Y me parece tan bonito. Inclusive aquí tengo a Lucita, que le gusta todo esto del periodismo. Ella es la que me ha metido y me ha llevado a todos los medios. Y me lleva para aquí, me lleva para acá, y yo me dejo llevar.
0: Bueno, presentémosla también. Bienvenida.
1: Lucita, buenos días. Bienvenida.
5: Buenos días a todos. ¿Cómo están? Un gusto estar aquí con ustedes. Para mí era un sueño estar aquí. Y el padre, pues, hizo la gestión y... conociéndolos a ustedes, admiración total. Ay, bueno, soy Luisa, la persona que habla al padre. Sí, la verdad me gusta mucho de los medios y le dije, padre, lancémonos a los medios a dar a conocer nuestra parroquia a toda Barranca Bermeja, ¿sí? Y que podamos disfrutar de esa gran bailoteca, porque yo también voy a ir.
1: Sí, claro. Claro que sí.
2: Y la clave es una cosa, mira, que aquí dice ¿sí? 70, 80, 90, ya 2000 hacia allá es puro Bonboni, ahí sí no.
1: No crea, padre, no crea, a mí me gusta la música, claro que sí, allá vamos a estar.
2: Vea, entonces sí, entonces por eso dijimos, no quisimos decir viejoteca, porque eso ya condiciona, ¿no? Eso es para los viejos. Pero bailoteca sí tiene una connotación más joven, entonces también...
1: Se le gusta a Carlos.
2: Eso. Y aquí como el que maneja la consola, lo hace muy bien, entonces sabe integrar la mezcla.
1: Claro, la paridad
2: de la música allá. Y lo mismo Carlito Castañeda, ¿no?
1: Claro.
2: No, esos son la magia de la música, del manejar la consola, ¿no? Lo hacen sumamente bien. Ustedes son muy jóvenes y yo les felicito. Yo no les conocía. No, yo las conozco es porque lo escucho todo... ¿Siento qué?
1: 102.7.
2: Despierta, me alabé, yo pensaba. 102.7, siempre yo estoy en sintonía. ¿Por qué? Porque este celular que cargo, yo le tengo conectado y él entra la llamada. Entonces yo voy a estar sintonizado en algo, entonces tengo la emisora de acá, ¿no?
1: Claro que sí, con la mejor programación que es Arriba Yariguí.
2: Es corriente, me parece fantástico.
1: Padre, finalmente hagamos esa invitación para que Barranca Bermeja apoye pero además disfrute de esta sensacional bailoteca.
2: Sí, no, es que no se puede quedar. Su merced no se puede quedar. Es que es una buena hora, un buen día viernes. Una buena hora de 7 de la noche, 2 de la mañana. Perfecto. Y se va rapidísimo.
4: Fin de semana.
2: Un fin de semana.
1: Se libera bailando. Ayuda a la parroquia, por favor, colabora.
2: Y celebramos también la mamá, ¿no?
4: Claro, disfrutamos y ayudamos de una vez.
2: Entonces, es esa parte de la espiritualidad. Uno, uh-huh. uno ora y la oración tiene dos connotaciones. La parte de interna, pero la parte externa también. Tiene que ser una unidad, porque nosotros somos una unidad. Entonces yo creo que ahí hay una oportunidad. Les recuerdo entonces, el próximo viernes, de 7 de la noche, 2 de la mañana, valor de la boleta por persona, 10.000 pesos, donde los puede conseguir en la parroquia San Martín de Loba, desde las 2:30 hasta las 6:15, ahí está Viviana atendiéndole con todo el cariño. Con el teléfono 315-421-1806, llamar en esos horarios. Les recuerdo también que habrán concursos de sorpresa. Les recuerdo también que en la perfumería Escentes lo puede conseguir también, ahí cerca a la esquina caliente, ahí puede estar doña Jamie, que muy queridamente quiso apoyarnos en esa, en esta fiesta tan bonita. Entonces les recuerdo, vuelvo y les recuerdo, próximo viernes de 7 de la mañana, de 7 de la noche a 2 de la mañana, ¿no? Entonces, cordialmente invitado a todos sus mercedes.
0: Bueno, padre, muchísimas gracias por esta invitación. Y obviamente, como siempre, las puertas de Yariguíes y los micrófonos están abiertos para este tipo de actividades. Nosotros continuamos también con el humor. Terminamos esta entrada con Pamelita. A ver, Pamelita.
6: Dice, mami, imagínese que yo soy el más grande del salón.
3: ¿Cómo?
6: Dice la mamá, claro, bobo, ¿no es que usted es el profesor?

0: Así continuamos a través de los 102.7 de Yariguíes, la emisora que se escucha mucho más en ese martes, inicio de semana. Recordando a la gente que nos escucha el tema del día. ¿Se puede ser feliz y confiar en la misma persona que te traicionó o que te traiciona? Esos son los comentarios también que dice la gente. 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

0: Son las 9 de la mañana, 3 minutos en Arriba Yariguíes. Y es la última hora de ese Arriba Yariguíes de este martes. Recordándole a todos los oyentes que nos pueden escuchar a través de www.yariguíes.com en la web, y también nos pueden seguir en nuestro fanpage de Facebook como Yariguíes Barranca Bermeja. Y muchísimas noticias vas a encontrar ahí también, contenido especial, conocer a los locutores de Yariguíes también, toda nuestra parte, toda nuestra estructura de locutores, periodistas, parte administrativa y mucho más, y absolutamente todo, la actualidad en todo lo que es información a nivel local, nacional e internacional. Es momento de estar bien informados también a cargo de Luisa Fernanda Vargas y Sara Burgos en este inicio de hora.
1: Así es, a esta hora les contamos que el IDEAM advirtió sobre un aumento significativo de las temperaturas en diferentes regiones del país durante esta semana, con registros superiores a los promedios históricos en varias ciudades. Según este informe entregado, los departamentos de la región Caribe, la región Andina y sectores de Orinoquía presentan condiciones de calor extremo. Entre las ciudades con mayor incrementos de temperatura aparecen Barranca Bermeja, Valledupar, Riohacha, Santa Marta, Medellín y Cúcuta, donde se han reportado valores muy por encima de lo habitual para esta época del año. En el caso de Barranca Bermeja, el IDEAM reportó temperaturas de hasta 36,4 grados centígrados, superando en más de 4 grados en el promedio histórico del registrado en la zona. Ante este panorama, el IDEAM recomendó evitar la exposición prolongada al sol entre las 10 de la mañana y las 4 de la tarde, mantenerse hidratado y estar atento a posibles emergencias asociadas a incendios o golpes de calor.
2: En otro campo informativo, les contamos acerca de un nuevo capítulo que se abre en el conflicto entre la ESA y el sindicato Sintralecol. Luego de que la empresa anunciara que evalúa demandar la huelga adelantada por esos trabajadores en Santander, esta situación surge en medio de tensiones por temas laborales y negociaciones entre ambas partes. Un conflicto que ya empieza a generar preocupación entre usuarios y trabajadores de este sector energético. Desde la ESA señalaron que la protesta podría afectar lo que es la prestación de servicio y aseguraron que estudian acciones jurídicas para determinar si el cese de actividades cumple con los requisitos.
3: Nosotros estamos convencidos que la energía es un servicio público esencial, tal como lo dice la Constitución y lo dice la Ley 142. El que se haya permitido, se haya planteado una suspensión del servicio, así sea en algunas actividades dentro de la empresa, generan precedentes que no son adecuados, que queden dentro del en el ambiente en Colombia. Lo que buscamos es que ese precedente pues no se vuelva a generar, no solamente en la electrificadora, sino en general en los servicios públicos esenciales.
2: Este conflicto ha puesto sobre la mesa el debate sobre los límites entre el derecho a la protesta laboral y la continuidad de servicios considerados esenciales para la comunidad. Mientras avanzan las discusiones, miles de usuarios permanecen atentos ante la posibilidad de afectaciones en la operación o atención de la empresa en Santander.
4: Bueno, muy bien, ya son las 9 de la mañana, 7 minutos. Hay otro hecho que marca del gobierno de Estados Unidos, que en ese momento sacó una ley y que para mí debería también acogerlo Colombia, pero inmediatamente.
2: ¿Qué está pasando? ¿De qué se trata?
4: El gobierno de Estados Unidos podrá multar a personas que salgan a la calle enfermas.
2: ¿Cómo?
4: Sí, señora. Eso por el riesgo de contagiar a otras personas.
2: Okay.
4: Por ejemplo, te sale gripado, como le dice uno acá coloquialmente, ya estás pringado y tal. Esas personas que salen sin tapabocas y entonces están delante de todo el mundo, en el bus, en el carro, en la oficina. Y al día siguiente, habían pringado el otro día, al día siguiente,
2: no,
4: mal
2: ambiente. Pero si es por eso, si es por eso, una compañera no vuelve a Yariguíes.
4: Te voy a contar
2: varias.
4: Y es que precisamente en Washington, Estados Unidos, hay una ley que permite multar a los ciudadanos que salen a las calles enfermos.
2: ¿Vio?
4: Y no tienen medidas necesarias para prevenir el contagio. No usan ni tapabocas, hombre. ¿Eh? Esto está estipulado en el Código Revisado de Washington, que es la recopilación oficial de todas las leyes estatales permanentes vigentes en el estado de Washington, organizado por temas. Incluye leyes aprobadas por la legislatura y firmadas por el gobernador. Según ese código, el artículo 70.054.050 habla de lo siguiente: toda persona que se exponga voluntariamente y exponga a otra persona o a cualquier animal afectando por alguna enfermedad contagiosa o infecciosa en cualquier lugar público o vía pública, excepto cuando sea necesario su traslado de una manera que no sea peligrosa para la salud pública, y toda persona afectada que exponga a otra persona a ello sin conocimiento será culpable de un delito menor.
0: Tiene multa.
4: ¿Dio? Lo anterior quiere decir que una persona que presente algún tipo de virus tiene que informarle a las personas que lleguen a su casa.
2: Estoy enferma.
4: O cuando llegue a su trabajo, para utilizar tapabocas en esos lugares, o si no, será multado o multada.
0: ¿Sabe ¿Dio? Quién no va ya, a ser yo multada?
2: Ya sé, yo ya ¿ah? Sé cuál va a ser la primera.
4: La primera anotación. Multada. En Colombia, cuando
2: no. Si yo le pregunto a Carlos, usted, cuando, si usted fuera presidente, ¿qué es lo primero que decreta? Va a decir, yo decreto que todo mundo salga con tapaboca a la calle.
4: Todo el que tenga gripa se ponga tapaboca.
1: Y si no, multa.
0: La
1: si
0: que no se va a poner tapaboca es Pamelita Ginés con no, la tercera ¿cómo? Parte
2: no,
0: de...
2: No, es aquí en la calle.
0: Nada más y nada menos que la tercera parte del horóscopo, Pamelita.
5: Es la tercera parte también del oráculo. Tu merced, vamos a iniciar esa tercera parte hablándote, mira, a la gente de Aquarius. El oráculo te está señalando una situación de pronto que debes prestarle más atención. Uh-huh. Se siente que ha estado como en un estancamiento en este tiempo, no sé. Estamos en un momento donde quizá el último mes, sobre todo, has visto las cargas como que ya saturándose más, como que hay algo que no te está cuadrando. Hay sí. de pronto un lugar o un, no sé si un trabajo, hay algo con lo que no te estás sintiendo a gusto, gente de Aquarius. Es como un estancamiento en cierta área de tu vida que ha sido generado, pues, de pronto por cosas que usted mismo no puede controlar, o de pronto por usted mismo las ha ocasionado. Preste la atención a eso, porque ha permitido que otras personas pasen el límite que uno llama. Entonces se han querido como ya de pronto coger a Aquarius, el que es el que siempre le salva, ¿cómo es que dicen? Salve usted la patria. Bueno, entonces Aquarius, que siempre está para todo el mundo, pero cuando usted necesita a alguien, sí están las personas para usted o no, Aquarius. Entonces eso ha generado un bloqueo mental y estás como en ese estancamiento. Cuidadito, Aquarius, no se trata de pronto de factores externos o sí, diferentes cosas, sino que usted puede manejar esto. Por favor, no le dé más largas al asunto, Aquarius, porque eso es muy perjudicial y así no va a poder avanzar. Preste la atención a esa situación y mire cómo usted con su propia voluntad puede cerrar el ciclo o salirse de esa situación que no le está generando paz y, repito, está en estancamiento.
0: Estanca.
5: Le hablamos también a Géminis.
2: Géminis,
5: asumes una responsabilidad con la actitud de una, una situación que no va a ser del todo clara para que pueda funcionar bien. De pronto vas a detectar los problemas rápidamente, no para quejarte, sino para corregir errores y superar cualquier obstáculo con determinación. Entonces es momento de mirar con lujo de detalle, mirar con lupa, mire la letra chiquita, la letra menuda, Géminis, y no deje pasar pequeños detalles, porque los pequeños detalles hacen la diferencia.
2: ¡Claro que sí!
5: Frase mía, tu merced, frase mía.
0: Esa tuya.
2: Nunca la había Géminis, escuchado.
5: Cuidado con eso. Le hablamos a Piscis también en este día.
2: Piscis,
5: se enfrenta a usted como a una situación, un problemita que usted puntualmente sabe cuál es. De pronto, con un temple y serenidad, puedes ver que usted es una persona admirable, porque el problema no es que sea tan sencillo, pero Pipi sí lo maneja de una manera muy, muy calmada, muy serena, y eso le puede ayudar a pensar con claridad. A pesar de la dificultad, usted va a actuar de manera enfocada y de manera muy específica, resolviendo la situación con una madurez que te permitirá avanzar con paso firme. ¡Ay, pues mi chica! Eso con Piscis. Hablemos a Cáncer. Mira, Cáncer. Hoy usted puede ser el centro de atención en diferentes lugares donde esté, pero mucho cuidado, porque no estás como en los días de mejor humor. Hay como mal humor y energía negativa que podrían alejarte de quienes intentas acercarte. Es probable que no valores el afecto de las personas que te rodean. La recomendación, Cáncer, es que dejes de lado de pronto momentos de amargura y permitas que las personas puedan quererte y demostrarte también el afecto que tienen hacia tu merced, gente de Cáncer. Y bueno.
2: Y bueno.
4: Muy bueno. Señores, 9 de la mañana, 13 minutos. En instantes viene la sesión deportiva. Atención, porque estaremos hablando sobre la prelista de nuestra selección Colombia. Recordemos que la FIFA, por obligación, todas las selecciones del mundo tienen que pasar una prelista a un mes del Mundial.
0: Hasta en eso estamos quedados.
4: Casi todas las selecciones en el mundo entregaron la prelista y la hicieron pública.
2: Uh-huh. ¿Y qué pasó?
4: Nuestro técnico se la envió a la FIFA, pero no la hicieron pública, pero se filtró. Ahorita vamos a estar hablando de eso. Vamos a estar hablando también de los partidos hoy de vuelta y mañana, que también se van a presentar de las semifinales del fútbol profesional colombiano. Eso en instantes en la sección deportiva.
0: Vea, yo le digo una cosa, Carlito, agárrese.
2: ¿Por qué? Porque lo que viene no está nada fácil.
0: El tiburón está suelto, ¿no? ¿Sí?

0: Bueno, sí, señores, a través de los 102.7, 9 de la mañana, 21 minutos, información en deportiva, a esa hora, a través de la emisora que se escucha más. Hay una cortina que dice deporte, sí, ya la encontró, muy amable, señora Lian Díaz Montiel. Bueno, señores, oficialmente se hizo la entrega de la prelista de nuestra Selección Colombia. Emma, búsquese ahí también. ¿Podemos poner cuál? El ritmo que nos une. Ya es tiempo, a 29 días, ¿no? Arlen Díaz, estamos ya a 29, ¿no?
1: Ya 29 días, sí, señor, de que pite el árbitro y empiece el partido en Ciudad de México, exactamente en el Estadio Azteca.
0: Sí, señor. Bueno, la lista de los jugadores bloqueados y tenidos en cuenta para la cita orbital de nuestra selección, como lo habíamos dicho antes de esa entrada, cada una de las selecciones debe entregar una prelista a la FIFA. Los cuales, ¿qué pasa con estos jugadores? Pues cada uno de los equipos en los que ellos militan los van a proteger, los van a cuidar, los van a tener en cuenta en cuanto a carga de trabajo se refiere, porque pues la mayoría de esos llegan con mucha carga muscular. Ayer, Arlian, estábamos hablando extra micrófono sobre Vincent Kompany, que había dejado a Lucho Díaz ya completamente parado en cuanto a actividad futbolística. También lo hizo con los otros jugadores que hacen parte de la figuración de este equipo, como lo es Kane y como lo es también Olise. Aunque lo hizo también con varios jugadores que hacen parte de la plantilla titular de las selecciones, porque ese equipo tiene muchos jugadores de selección. Y se entregó la prelista. Muchísimos, varios jugadores de esos se van a quedar por fuera. Y algunos nombres de pronto a ustedes no les parecerá, pero lo cierto es que está hablando de los 50 y algo de los jugadores preseleccionados.
1: ¿No estará José Enamorado por ahí?
0: Dice por acá, a pesar de que no se ha hecho pública oficialmente la lista en nuestro país, porque el técnico siempre anda con un misterio, que el señor también tan misterioso.
1: Y si fuéramos la selección de Alemania, mejor de Inglaterra, dicho, de España.
0: Pero bueno, entre esos están jugadores que hicieron parte del proceso de las eliminatorias y muchos otros que son del agrado de Lorenzo, como lo ha dejado ver en más de las recientes convocatorias. El primero y más opcionado es James Rodríguez, el capitán de la selección, aunque no vio un buen momento en su carrera, tiene una plaza asegurada, así lo hizo saber después del último partido con el Minnesota United. En atención a la prensa mencionó que se incorpora a trabajos previos el próximo 17 de mayo. Luis Díaz tuvo una gran temporada del Bayern Múnich y se consolidó como uno de los mejores del mundo en su posición. El nacido en La Guajira es uno de los hombres que no podrá faltar en esa lista también. Camilo Vargas tiene su puesto asegurado después de posicionarse como el primer arquero de la selección, es el principal llamado a defender el arco tricolor. Como ellos, hay varios nombres que tienen alta posibilidad de ser llamados al Mundial, como Luis Suárez, John Córdoba, Juan Fernando Quintero, Davidson Sánchez, entre otros. Por ahora todo sigue siendo un misterio, pero Colombia deberá entregar los 26 escogidos finalmente a más tardar el próximo 31 de mayo, ¿yo? Ellos llegan a concentración, según estuve escuchando y viendo, Arlian, creo que el 15-17 es que se abre el campo ya para que ellos vayan a y se reúnan. Entonces se espera de que el anuncio se haga antes del 29, aunque todos sabemos que hasta para los partidos de las eliminatorias prácticamente era hasta la última hora, el último momento que se presentaba la lista de los convocados. Y esto siempre se ha hecho con lo siguiente, y vea, puedo firmarlo donde usted quiera. Hacen ese tipo de llamado convocatoria a último momento, a última hora, para evitar la mayoría de las críticas que se le vienen encima.
1: De igual lo van a criticar, de igual. A la hora que sea van a tener críticas. Y bueno, esperar cuáles son los opcionados, cuáles son los seleccionados para que nos representen de la mejor manera en el Mundial. Hay que esperar.
0: Lo que llena de intriga, ni siquiera intriga, yo creo que hasta indignación, casi todos los seleccionados sudamericanos entregaron su prelista. Vea, de Brasil se sabe que el director técnico de la selección brasilera,
1: Ancelotti,
0: metió en la prelista a Neymar. Existe la posibilidad de que vuelva a la selección y que vaya al Mundial Neymar, que se está poniendo a punto. El hombre se está poniendo la 10, por llamarlo de alguna manera, para ir al Mundial.
1: ¿Cuál es la gran diferencia de que Neymar está jugando?
0: ¿Cuál es el misterio?
1: Fenomenalmente. Neymar está jugando súper bien.
0: Es que
1: y no es por agradecimiento. Allá sí tienen en serio, como tal,
0: el merecimiento.
1: Correcto, de que merecen estar en la selección. Y Ancelotti
0: lo dijo una vez: si no está a punto, si no está haciendo, va.
1: No va.
0: Aquí es donde el misterio es, porque todo el mundo sabe que a pesar de los pocos minutos que ha jugado James Rodríguez, va o va. Y no solamente va o va, sino que va de titular. Y ahí es donde vuelve otra vez y digo lo mismo que ya hemos dicho varias veces y muchísimas personas en la prensa a nivel nacional. Y aquí van a salir los amantes de James Rodríguez a brincar. O sea, ¿qué pensará un jugador como Juan Fernando Quintero, que está haciendo hasta las posibilidades inmensísimas de ser titular? Usted que es amante de James, que usted dice que usted pone James ahí, sea que esté con la gordura más grande del mundo, y que lo ponen a jugar. Pero Juan Fernando Quintero lo pueden a jugar al último partido, gol y pase gol. Pero bueno, una cosa piensa el burro y el otra es el que lo está riando. Por su parte, en el fútbol profesional colombiano, hoy tendremos los primeros sorbos de las semifinales, hay que decirlo así, para ver quién va a la semifinal. Hoy se van a estar jugando los primeros partidos, Arlián Díaz. Yo le voy a mencionar los partidos, usted me dice por cuál se va.
1: Ok.
0: Atlético Nacional Inter de Bogotá lleva la ventaja al cuadro de la montaña, 2-1. El verde de la montaña lleva la ventaja 2-1. ¿Para usted quién pasa?
1: Pasa Nacional, hoy gana Nacional.
0: Pasa Nacional, no le da la esperanza al Inter.
1: No tienen todavía esa...
0: ese folle de finales.
1: Sí, correcto.
0: Nacional es un equipo que sabe jugar finales. El Inter de Bogotá, aunque tuvo un muy buen inicio de torneo, se vio también desmeado, hasta casi que queda por fuera, entró de último.
1: Entraron fue por los ahorros.
0: Sí, señor, 6:20, entró por los ahorros, esa es la palabra correcta. 6:20 será ese partido, y a partir de las 8:30, uno de los partidos más atractivos de la jornada. Llave completamente abierta. Independiente Santa Fe, en la capital de la República, recibe al América de Cali.
1: Lo voy a decir y espero que mis amigos, hinchas de la América, americanos, no se me vengan encima.
0: No se llenen de ronchas.
1: Hoy pasa Independiente Santa Fe.
0: Para usted queda eliminado de la América.
1: Sí, para mí hoy América, a ver los partidos por televisión.
0: Bueno.
1: Oye, y bacano, porque salen de vacaciones hoy enseguida.
0: Diga, quiere que le revienten ese WhatsApp ahora. Y mañana estaremos profundizando, pero mañana se vienen dos partidos también buenísimos. 6:00 p.m, Deportivo Pasto, Tolima. La ventaja la lleva
1: el Tolima.
0: El cuadro del Tolima, pero 1-0, pero va a jugar en la altura, donde es muy fuerte el Deportivo Pasto.
1: Y el Pasto es fuerte allá, voy yo.
0: Pero también hay que decirlo así, el Tolima sabe jugar esta distancia.
1: Sí,
0: también.
1: Sí, sí, también.
0: Entonces, ¿para usted esta llave?
1: Esta llave no tiene nombre todavía.
0: No, para usted no.
1: Para mí todavía no. Mañana el Pasto puede dar la sorpresa de remontar esa situación, o de pronto mañana Tolima da muestras de buen fútbol como lo ha venido haciendo y también se va para las semifinales.
0: Ah, bueno, eso será a las 6:00 p.m. y a las 8:15 mañana, quítese la camiseta del Junior. Junior 11 Caldas lleva la ventaja al cuadro barranquillero, 1-0. ¿Para usted qué puede pasar mañana en el Romero?
1: ¿Qué me dijo? ¿Que me quite qué?
0: Que se quite la camiseta de hincha y... Tan imparcial.
1: Tan imparcial yo. Bueno,
0: para usted...
1: Bueno, Junior tiene la necesidad. Yo voy a decir algo.
0: La ventaja.
1: Yo voy a decir algo.
0: La necesidad la tiene el Once Caldas, que va
1: perdiendo. Dependemos de nosotros mismos, eso es lo bueno. Y lo malo es que dependemos de nosotros mismos también. Sí, eso es lo malo.
0: Y tiene toda la razón, porque cuando el Junior depende de él solo... La sabe, mejor dicho, embarrar, pero definitivamente. Vamos a ver qué pasa. El Once Caldas va herido con el cuchillo en la mano, con el cuchillo en la boca, como dicen por ahí, como guerrero. Y el Junior espera también con casa llena en el Romelio Martínez. ¿Por qué no mantener la ventaja?
1: Quizás que hoy hay un buen partido también en el torneo de ascenso, en la primera B de Colombia, en los playoffs. Hoy juega Unión Magdalena. A las 4:00 p.m. recibe a Real Cartagena. Buen partido. El partido anterior lo ganó Real Cartagena en la ciudad de Cartagena. Iban perdiendo 1-0, remontaron 2-1. Y ese grupo está bastante reñido.
0: En la vez están jugando, sí, grupos de
1: cuatro, correcto, los playoffs. Y le cuento algo, en este grupo está Real Cartagena liderando, correcto. Está Unión Magdalena de segundo. Y está... el Barranquilla de tercero, y Bogotá, que todavía no ha ganado, está de cuarto y último con 1 punto. 7 tiene Real Cartagena, 4 tiene Unión Magdalena, 4 tiene Barranquilla con menos diferencia de gol y último Bogotá ya eliminado. El otro grupo, Deportes Quindío, lo lidera con 10 puntos, Envigado con 5 puntos, está de segundo, Inter de Palmira, que venía mostrando buen fútbol, pero realmente en estos playoffs ha tenido malas presentaciones, está de tercero con 3 puntos, y Tigres de último con 3 puntos.
0: Y le comento que en la Copa Colombia también tendremos actividad el día de hoy. Rápidamente les confirmo que el equipo de Barranca Bermeja estará jugando
1: Leones contra Leones
0: de las 2 de la tarde, visitando a Leones. El cuadro de Orso Marzo se encuentra en este momento en la cuarta posición con un punto y va a jugar contra el último, que es Leones. Recordemos que en esa Copa Colombia cada uno de los grupos tendrá como tal dos clasificados, que en ese momento en ese grupo son dos equipos de la A, el Independiente Medellín, que lleva 3 puntos, lo mismo que Fortaleza, el equipo del centro del país. Así entonces pasa la información deportiva a través de los 102.7, 9 de la mañana, 32 minutos.

0: Bueno, muy bien, ya son las 9 de la mañana, 42 minutos a través de los 102.7, la emisora que se escucha más. 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
1: Uy, no, súper chévere esta invitación que tiene por parte de Yariguíes, de todo el team Yariguíes, para que ustedes, las mamitas, participen, se animen con nosotros, manden sus notas de voz, estén pendientes a nuestros canales oficiales, a nuestras redes sociales de Yariguíes /Barrancabermeja, para que usted esté pendiente si va a ganar, si queda seleccionada el próximo día de elección.
0: Así que sigue enviándonos una nota de voz. Y ahorita ya vamos a estar en la Bailoteca de Yariguíes. Hoy vamos a tener un tema del día bien especial para que usted opine, nota de voz a través del 322-364-7820. Porque, atención, hoy vamos a hablar sobre quién se ilusiona más rápido por chat.
1: ¿Quién se ilusiona más rápido por chat?
0: ¿Los hombres o las mujeres?
1: Está complicado ese tema.
0: Ahí es, está entonces,
2: esperamos que no se pierda la bailoteca.
1: Lo hablamos mejor en la bailoteca.
2: Bueno, vamos con Pamelita. Bueno, Pamelita, ¿qué nos trae para hoy? A ver.
3: Estaban dos pulgas. Dos pulgas estaban así, así en la calle, en las paradas de los buses y todo eso, okay. Así. Y pasaba la buseta tal, la buseta del color no sé qué. Pasaban y las pulgas, nada que se subían. Nada. ¡No! Cuando llega un gato y le dice a las pulgas: oiga, ¿y ustedes por qué si pasan las busetas y van vacías? ¿Ustedes por qué no se suben? Dijo: no, porque estamos esperando un perro.
2: ¡Ay, arriba Yariguíes! Así continuamos. En Arriba Yariguíes, en ese pues martes, inicio de semana, a través de la emisora que se escucha mucho más, la emisora de la alegría, es Yariguíes. Y estamos en Arriba Yariguíes.

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3: Las 9 y 58.
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0: que para ese penalti, tu kikita.
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2: De la mano del creador, de la mano de Papito Dios. Vamos en ese martes avanzando, lleno de alegría. Diciéndoles a todos ustedes que en ese momento la temperatura en Barranca Bermeja continúa aumentando. A medida que pasa el tiempo, tenemos en ese momento, me indica por acá Lideán, que tenemos 30 grados centígrados, me indica la página oficial. Ya le habíamos comentado a ustedes que el día de hoy se espera calor intenso. No solamente eso está enmarcado en nuestra Barranca Bermeja, sino en gran parte del país. Porque me indica por acá que la sensación térmica de ese momento es de 36 grados centígrados. Se habla de demasiado calor en Barranca Bermeja y tendremos una máxima de 33 aproximadamente a las 2 de la tarde, 3 en adelante. Estará bajando después de 5. Así que ustedes que nos están escuchando, bien atentos al bloqueador solar. Sombrilla en su defecto. Así va a salir a hacer las vueltas en Barranca Bermeja, porque al barranqueño que se respete le gusta cuando hace un sol para salir a hacer vueltas. Pero medio se oculta el sol y nadie quiere salir, ¿ah? Sí, señor.
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2: 2, 3, 2, 3, 1, 2, 3. Bueno, ok. Vamos a decirle cómo quedamos ayer en la guerra de los sexos antes de soltarle el tema del día de hoy, aunque ya lo escucharon los que estaban ahí a través de Arriba Yariguíes. Vamos a ver los resultados del tema del día de hoy, el tema del día de ayer mejor. Yariguíes Barranca Bermeja, ayer estuvimos hablando sobre quién miente más para evitar problemas. Vamos a ver por acá, votaron exactamente 1,558 personas. De esas 1,558 personas dijeron que el 62% de las personas, 62% de las personas que votaron dijeron que los que más mienten para evitar problemas son los hombres, señores. ¿Ah? Mientras que el 38% de las personas restantes dijeron que quienes mienten más para evitar problemas son las mujeres. Eso definitivamente marcó la tendencia de los que estaban diciendo ayer en nota de voz a través de nuestro WhatsApp. Y por el lado del Instagram, porque nos vamos por acá, recuerde que usted también puede votar a través de nuestro Instagram, Yariguíes Oficial. Ahí en nuestras portada o en nuestras historias, usted también puede hacer esas votaciones. Acá exactamente igual, vamos a ver por acá, déjame ver el Facebook, porque fue ayer, fue 62-38 en el Facebook. En el Instagram fue 63-37, 63% de las personas que votaron en Instagram dijeron que los que mienten para evitar problemas son los hombres. En definitiva, ayer nos dieron palos, señores, que nos están escuchando. Ellas, las bellas, preciosas, hermosas, no dieron garrote el día de hoy. Vamos a ver quién tiene la supremacía, porque hoy hay guerra de los sexos.

0: El juego que está de moda hoy tiene la siguiente pregunta para ustedes. Mucha atención. Vamos a ver quién tiene la supremacía del día de hoy. Ayer, mejor dicho, fue garrote corrido para nosotros. Vamos a ver si los hombres hoy se recuperan o siguen como tal llevando palo. Este juego que nos dieron ahí. Nos cogieron así. Sea serio. Ajá. ¿Sí o no, Ari? ¿Ah?
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0: Ya arrancamos mala, ¿ah? ¿Eh? Hoy, señoras y señores, ¿quién se ilusiona más rápido por chat? ¿Ah? ¿Quién se ilusiona más rápido por chat? ¿Son los hombres o son las mujeres? 322-364-7820, espero tu nota de voz. Y hoy voy a estar inscribiendo también a muchísimas mujeres que quieren irse para Guatapé con Yariguíe. Hoy voy a estar inscribiendo nuevamente mamitas que se quieren ir directamente para Guatapé con los 102.7. Ahorita les voy a entregar nuevamente el santo y seña. Voy a estar reproduciendo notas de voz. Voy a estar trabajando con ustedes ahí en el chat. Eso y mucho más en esa mañana de martes. En los 102.7 me voy con esa canción que hacen los inquietos del vallenato. Eso se llama Después de Amar. Suenan Yariguíes, 10 de la mañana, 11 minutos.

0: canción que iba como título, como tomante a tu amigo.
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0: Canción lanzada por allá en el año 1992. Aunque algunas redirecciones a formatos físicos aparecieron en el año 1993. La voz de Hugo Zapata en la orquesta La Sabana.

0: Una de las salsas más reconocidas, las salsas más románticas, cantada y bailada, ¿eh? Ahora en la biblioteca a través de los 102.7, la emisora que se escucha más. ¡Ya! Y ahora también información súper especial para todos nuestros amigos que transitan por las vías del Magdalena Medio. Exactamente, con nuestros amigos de la Ruta del Cacao, Corredor Vial, Bucaramanga, Barranca Bermeja y Ondó, informa a nuestros oyentes las novedades de la vía. En Barranca Bermeja, el pronóstico de temperatura aproximada es de 26 grados centígrados nublado. En Lebrija, el pronóstico de temperatura aproximada es de 21 grados centígrados nublado. Y el estado de operación de la vía en la ruta vía Barranca Bermeja y Ondó se presentan condiciones normales de operación. El tiempo estimado de recorrido entre Barranca Bermeja y Ondó es 15 minutos. Ruta Nacional 6601 vía Barranca Bermeja, La Lizama, tiempo estimado de recorrido 30 minutos. Ruta Nacional 6602 vía La Fortuna, La Renta, Lebrija. De acuerdo con las disposiciones de la resolución 214 del 1 de febrero del 2024, se presenta restricción al tránsito de vehículos categoría C2 y superiores entre el PR17+967 y el PR40+670 de la Ruta Nacional 6602, sector La Paz, La Renta, Lisboa. Por lo tanto, deberán utilizar la Ruta Nacional 6602B, La Paz, Río Sucio, Lisboa. En el PR30+050 UF3.2 al PR31+700 UF3.2, sector Puente Caño Seco, continúa paso restringido a un carril 24 horas. Del PR34+000 UF3.2 al PR34+210 UF3.2 sector Capitancitos, hay cierre preventivo del carril derecho. En la Ruta Nacional 6602B, vía La Paz, Río Sucio, Lisboa, en el PR08+830 al PR09+300 de la UF5, sector Quebrada San Silvestre, hay cierre preventivo del carril derecho por mantenimiento de juntas. En el PR07+900 al PR08+200 de la UF5, cierre preventivo del carril derecho por estabilización del terraplén y tiempo estimado de recorrido entre La Fortuna y Lebrija, 1 hora y 45 minutos. Y recuerden que la vía nunca estarán solos. Comunícate con la Ruta del Cacao al 310-391-0901. Información también de la movilidad a través de los 102.7 en ese martes.
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0: sigue opinando sobre el tema del día hoy en esa guerra de los sexos. Carlos, apenas voy llegando a la sintonía. ¿Cuál es el tema? ¿Quién se ilusiona más rápido por chat? ¿Quién se ilusiona más rápido por chat? Vea, me dice por acá un caballero, me dice, solamente voy a decir su nombre, se llama Fabián. Me dice, Carlos, para participar, ¿quién se ilusiona más? Más ligero por celular, le cambió ahí, ¿eh? ¿Quién se ilusiona más rápido por chat? Me dice, las mujeres por experiencia propia. Ah, vea usted lo que me dice el hombre, ¿eh? Y continúa la historia diciendo lo siguiente: en una ocasión, solo con celular, con saludar bonito, solo con saludar bonito y chatear con esa muchacha, el error fue mío cuando le dije dónde trabajaba. A los 4 días me escribe diciéndome que estaba afuera en la portería. Se montó en la pasión rapidito, adiós, Fabián. El
2: movimiento a nosotros le pesa como una sopa de ajiaco. ¿Ah? Catch me with a model or actress, flipping the game like a piss and match. Just leaving the game with a dirty scent.
0: Solamente con saludarla bonito y chatear, me dice él ya. 4 días ya la tenía aquí en la portería del trabajo.
3: The game is ours now. Johnny, la gente
0: ¿qué trabaja en Ecopetrol? ¿Qué es la cosa? No, mentira, ahí seguimos, ¿eh? ¿Quién se ilusiona más rápido por chat? 322-364-7820. Y ustedes, mamitas hermosas, bellas y preciosas de Barranca Bermeja, síganme enviando esa nota de voz a través de nuestro WhatsApp, porque sigo escribiendo a muchísimas. La que me envíe esa nota de voz diciéndome, Yariguí, es estéreo, la mamá de las emisoras, me lleva de viaje a Guatapé a celebrar el Día de las Madres, nombre y barrio, y así vas a tener la posibilidad de ganar con nosotros. Carlos, ¿cuándo van a hacer el sorteo? El sorteo lo vamos a hacer el próximo 20, o sea, de mañana miércoles en 8,
3: Johnny,
0: estaremos haciendo el sorteo. El 21 estaremos entregando los nombres de las ganadoras.
4: Ella loca.
0: El 22 estarán aquí en Arriba Yareguíes diciendo cuáles son sus expectativas de ese viaje. El 23 a las 9 de la noche se van para Guatapé. 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Eso va a ser una locura, para ellas. Pero atención, porque el mismo día 20, miércoles, vamos a estar haciendo el sorteo de las mamitas que no puedan ir o que no salgan favorecidas a Guatapé. Vamos a hacer el sorteo de las mamitas que se van a pasar un día genial con todo el Team Yariguíes. 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Eso va a ser otro premio para ellos. Yariguíes, en serio, la mamá de las emisoras, me lleva de viaje a Guatapé a celebrar el Día de las Madres. Nombre y barrio. Y así ustedes siguen participando con la emisora que se escucha más. Vamos a escuchar algunos de los audios por acá de todos los que se han inscrito, de todas las que se han inscrito mejor. Muchísimas mujeres, ¿ah? Muchísimas notas de voz que nos han dejado a través de nuestro WhatsApp 322-364-7820. Aquí en el listado de acopio de las que ya están inscritas correctamente, que nos enviaron ese santo y seña como debían, que le pedimos los datos y que los confirmaron. Hay muchísimos datos, ¿eh? Vamos a ver por acá alguno de las notas de voz. Hola, ¿quién está con Yariguíe? Buenas. Ahí se me deja por acá.
5: Yariguíe es estéreo. La mamá de la de las emisoras. Ajá. Me lleva de viaje a Guatapé a celebrar el Día de las Madres.
0: Eso.
5: Luz Marina Granados.
0: ¿Sí?
5: Barrio Independencia.
0: Muy bien, Luz Marina, ¿eh? Ya está participando ahí, Luz Marina. Luz Marina Granados García, del barrio La Independencia. Ahí está participando, ya envió correctamente su nota de voz. Buenas.
6: Buenas tardes. Yariguíe es estéreo, la mamá de las emisoras, me lleva de viaje a Guatapé a celebrar el Día de las Madres. Mi nombre es Emilce Padilla, barrio Palmar.
0: Emilce María Padilla Rodríguez, su nombre completo, ahí está participando, ¿eh? Hay otra por acá, otra de las que ya están participando. Buenas.
7: Buenos días, Yariguíe es estéreo, la mamá de las emisoras, me lleva de viaje a Guatapé a celebrar el Día de las Madres. Janet Pacheco, barrio Candales.
0: Janet Cristina Pacheco Franco también está participando, el barrio Cardales. Vea, hay gente quizá inscrita en ese momento. Y usted sigue también pasando la genial con nosotros en esa biblioteca y la guerra de los sexos. ¿Quién se ilusiona más rápido por chat? ¿Quién se ilusiona más rápido por chat? ¿Quién es con Yariguíe? Buenas.
8: Bueno, mi hermanito, dependiendo de lo que usted dice hoy, mi hermano, la verdad, eso es como 50 y 50. Eso, ¿sí?, es como dependiendo con la persona que uno esté hablando.
0: Ajá.
8: Porque si es regularcita, no, manito, eso que se va uno a entusiasmar. Yeah. Eso es como el taqui taqui taqui taqui, chavo. Pero si ya es una mamacita 60, 90, 60, ¿sí?, ay, chuchi, manito. Ay, chuchi, eso ni pa' qué, manito, te pegan una ilusionada, hermano. Ay, hombre.
3: Johnny, la gente está muy loca.
0: Está bien loca la gente, ¿eh? Oh, o sea, wow. Este man, según me dice por acá nuestro amigo Jesús David Porra, depende de la carátula.
3: ¿Cómo?
0: O depende de lo exterior, ¿eh? Muy bien, ahí sigue opinando. Me dice por acá, hola Carlos, ¿cómo estás? Buenos días. Bendiciones para todos ustedes, gracias. Los hombres se ilusionan más. ¿Se vuelven más fastidiosos? Regálame una canción del amor al adiós de Ozuna. Gracias, corazón. Un abrazo para ti, ¿eh? Que se vuelven fastidiosas, ¿eh? ¿Será que nosotros somos? Sí, sí. Calillosos, ladillosos, no sé, ¿verdad? Ahora.

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0: El señor Mickey Love hace esa canción y se llama así, Te Voy a Amar. Una de las champetas de historia. Más sabor y una letra bien hermosa que hace Mickey Love ahora cuando son las 10 de la mañana, 43 minutos a través de los 102.7. Me estoy escribiendo mamitas que nos dejan esa nota de voz. Que están ahí con nosotros y que quieren irse de viaje para Guatapé a celebrar, a conmemorar el Día de las Madres con los 102.7. 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Yari Guíez Estéreo, la mamá de las emisoras, me lleva de viaje a Guatapé a celebrar el Día de las Madres. Tu nombre y tu barrio, y ahí estás participando inmediatamente. Y también todos los que estaban opinando sobre el tema del día de hoy. ¿Quién se ilusiona más rápido por chat? ¿Son los hombres o son las mujeres? ¿Quién se ilusiona más rápido por chat? 322-364-7820, línea de acceso directo de Arguíes. Mira, por acá me dice una amiga que ya es ADE, por cierto, escrita mejor, en ese viaje, para ese viaje a Guatapé. Ella se llama Nelly Vanessa Herrera Méndez. Ese fue el audio que ella nos envió y con la cual ya está escrita.
1: Yariquí es Estéreo, la mamá de las emisoras, me lleva de viaje a Guatapé a celebrar el Día de las Madres. Mi nombre es Nelly Méndez, del barrio Las Granjas.
0: Nelly Vanessa Herrera Méndez.
2: Está muy loca.
0: Ahí está escrita ya. Y opina sobre el tema del día, me dice Carlos. Los hombres se ilusionan más rápido por WhatsApp, por cualquier tipo de chat. Son unos ilusos. Uno le escribe solamente un hola y ya ellos de una vez le van mandando fotos a uno y fotos de algo que no puedo decir en este momento al aire, sí señor. Mira, ¿será que hay hombres así?
3: Como una sopa de ajiaco.
0: ¿Será que hay hombres que solamente le dicen hola y le van mandando enseguida fotos del pack a las mujeres? Luisa, buenos días. Luisa, ya vino a opinar por acá sobre el tema del día. ¿Cómo estás, Luisa? ¿Cómo has pasado?
4: Bien, bien. Por acá riéndome un poquito con esos comentarios que mandan los oyentes, óyeme.
0: ¿Quién se ilusiona más rápido por chat para ti? ¿Los hombres o las mujeres?
4: Yo creo que los hombres.
0: ¿Sí?
4: Sí, estoy de acuerdo con la oyente. O sea, uno les manda un hola ya por saludar, por de pronto hasta ofrecerle rifa y ya ellos están súper ilusionados con la vida.
0: Mandan un hola simplemente para decirle, tengo postre para el domingo.
4: Para el fin de semana, 6,000 pesos.
0: tengo tamales mixtos para el domingo. Dice, buenos días, Carlos. Hay que ser sincero, en ese caso nosotros, en ese caso somos nosotras las que nos ilusionamos más rápido por chat, me dice nuestra amiga por acá, Luz Enid Ravelo, que también ya está participando. Vea, Luz Enid, hola, buenas.
5: Yariquí es Estéreo, la mamá de las emisoras, me lleva de viaje a Guatapé a celebrar el Día de las Madres. Mi nombre es Luz Enid Ravelo, del barrio 22 de Marzo.
0: Luz Enid ya está participando, ahí me mandó también diciéndome su nota de voz. Hola, buenas.
6: Celebrar el Día de las Madres. Mi nombre es Nelly Méndez, del barrio Las Granjas. La mamá de las emisoras me lleva de viaje a Guatapé a celebrar el Día de las Madres. Arriba, Yari Guíez.
7: Mi nombre es Gloria Buenavista.
0: Yo le dije a ustedes claramente, ya le hemos dicho claramente varias veces, ni le ponga ni le quita el santo y seña. Ese santo y seña tiene algo de más. Yo en ese momento le estoy enviando a ella la nota de voz simplemente para que la lea y la mande. ¿Ah? No se ponga a inventarle, ni le ponga ni le quita el santo y seña, porque la ruleta ganadora está bastante exigente. ¿Qué es esa con Yariguí? Buenas.
8: Una mamá de emisora me lleve a Guatapé a celebrar el Día de la Madre para mi mamá María Carmen Chacón, Barrio San Martín.
0: Ay, entonces, pero te digo algo, ya ese número de teléfono me tiene inscrito por acá a Emilsen Cano Martínez. Ya está escrita, del barrio San Martín, ya está escrita por ese número de teléfono. Vamos a ver qué me dicen por acá. Hola, buenas, ¿quién está con Yari Guíez?
9: Los hombres, porque ellos les envían uno un hola y se desesperan por enamorar de una vez, por conocer la persona de una vez.
0: Los desesperados ahora, pues no dicen. Los desesperados.
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0: 322-364-7820, línea de acceso directo de Arguíes. Hoy estamos inscribiendo a muchísimas mamitas que quieran ir con nosotros a Guatapé y también están participando en el tema del día. Vamos por una nota de voz por acá, la última. La gente del Poder Amarillo se activa en este momento. La gente del Poder Amarillo, ¿qué dice la Perry?
10: Carlito, muy buenos días.
0: Suéltala.
10: Hombre, las mujeres por el chat piensan que ya consiguieron el príncipe azul. Piensan que ya van a mantener de sus 2-3 hijos. Las mujeres son las que más rápido se ilusionan. Aquí es la Perry del Poder Amarillo.
0: La gente del Poder Amarillo ataca, mujeres. ¿Qué pasó? ¿Ah?

0: Víctor Manuel, más romántico que nunca, con esa canción que da como título así: yo no quería engañarte. Bueno, y seguimos en esa mañana con el tema del día a través de los 102.7. Un tema del día bastante genial, en el cual usted me puede enviar esa nota de voz opinando sobre quién se ilusiona más rápido por chat.
1: No, yo no sé cómo, pero ella se comió la banana como...
0: Y para que usted no se ilusione rápido, usted puede mismo desilusionarse usted mismo, o mejor, enamorarse de usted mismo. 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

0: canción para abrir esa nueva hora a través de la emisora que sale el corazón de los barraqueños. Es Yari Guíez.
1: Carlos Castañeda al aire.
0: Bueno, señores,
2: oh,
0: ¿quién se ilusiona más rápido por chat? ¿Son los hombres?
3: No.
0: ¿Son las mujeres?
3: Pero ella se comió la banana como un... Muévelo, mami, jump.
0: ¿Quién se ilusiona más rápido por chat? Un tema que tiene, para mí, divididas las opiniones en el WhatsApp. Muchos dicen que los hombres. Los hombres dicen que las mujeres. Hombres dicen que definitivamente sí, es verdad, los hombres, ellos mismos se acusan.
4: La gente está muy loca.
0: Bueno, si en esa locura bien chévere, la idea principal, como siempre, recalcamos, para todos los que están ahí conectados a través de la emisora que se escucha más, la idea principal de Yari Guíez y la guerra de los sexos en la bailoteca es pasar un rato ameno, un rato chévere. Hacerlos sonreír a ustedes con las ocurrencias de ustedes mismos en las opiniones de los temas del día. Y en ningún momento la idea de esa bailoteca y la guerra de los sexos, ojo, en ningún momento es denigrar ni insultar a la mujer, ni mucho menos tampoco al hombre, ¿eh? Simplemente sonreír. De pronto alguien tenga un día gris, un día triste, y con alguno de los comentarios de ustedes alguien vaya a totearse literalmente de la risa.
2: Ella es loca, pero nadie se la toca.
0: Más que todo porque los hombres sabemos que lo más hermoso que puede existir en la creación de el Todopoderoso son las mujeres. Entonces, aclarada la situación, seguimos con todos ustedes a través de nuestra línea oficial. ¿Quién está con Yari Guíez? Hola, buenos días.
5: Carlitos, Carlitos.
0: ¿Cómo vas?
5: Eso es mutuo.
0: ¿Por qué?
5: Porque hay veces que nosotras, como también los hombres, somos feitos y feitas.
0: ¿Sí?
5: Y cuando hay pasión en una sola noche, ahí entra el amor.
0: ¿Sí?
5: Y ahí, ay, ay, ay.
0: Se
5: no
0: ilusión.
5: Hay quien nos quite.
0: La hora pasada, mejor dicho, la gente del Poder Amarillo, ¿por qué, Richie? ¿Por qué?
1: Todos los conductores escuchan.
0: Todo la Perry se mandó, mejor dicho, una nota de voz en el cual la puso a hablar, vea.
6: A mí me encanta cuando ese taxista nos echa buen mugre, carajo. ¿Y será que ellos no son peores ni más que son taxistas?
4: Loca.
0: ¿Qué oh, wow. tienen por acá, Yari Guíez? Hola, buenas.
7: Muy buenos días. Bueno, yo pienso que nosotros sí, tienen razón ella. Nosotros nos ilusionamos, somos ilusos.
0: Ajá.
7: Porque nos llaman y queremos entregarle ese amor sincero y ese cariño sincero.
0: ¡Eso!
7: Pero nos salen es con otra cosa, mintiéndonos, haciendo de sus encantos algo diferente.
0: Mintiendo.
7: Por eso nos ilusionamos. Porque tenemos un corazón grande y sincero.
0: Vea usted, esa es la actitud, loco. Estuvo buena esa nota de voz, estuvo buena esa nota de voz. Vale la pena repetirla.
7: Muy buenos días. Bueno, yo pienso que nosotros sí, tienen razón ella. Nosotros nos ilusionamos, somos ilusos. Porque nos llaman y queremos entregarle ese amor sincero y ese cariño sincero. Pero nos salen es con otra cosa.
0: ¿Sí?
7: Mintiéndonos.
0: Mintiendo.
7: Haciendo de sus encantos algo diferente. Por eso nos ilusionamos. Porque tenemos un corazón grande y sincero.
0: ¡Epa! ¿Qué hizo por acá, hola?
8: ¡Uy, sí le creo!
0: Que no le creo.
8: ¡Uy, sí le creo!
0: Saco Yari Guíez, buenas.
9: ¡Ah, hombre, calangas! ¡Ellas, ellas! Es más, si usted comienza a ilusionarla de 100,000 maneras. Ay,
0: ¿de 100,000 maneras?
9: Con 100,000 maneras se ilusionan más. ¿Sí o no? Bendiciones.
0: Dice por acá que yo le creí tan romántico.
10: Joder, se me acabó de hablar donde se aprendió ese poema, porque esa mentira no la cree ni el mismo.
0: Tú sabes, movimiento no juicio. Vea, para que vea usted que nosotros también tenemos nuestro corazoncito, ¿ah? ¿Eh? El man se la echó con esa nota de voz, pa' ti. Esta gente no sabe ni... 322-364-7820. Esa canción hace honor al tema del día.
11: Compadre, ya se le acabó lo de mi internet.
0: Oscar Morales, se llama Historia de Chat. 11 de la mañana, 12 minutos, en Yari Guíez.

0: nada que hacer con ese caballero. Se ha metido en el corazón de toda Colombia. Se llama Andrés Franco y Cohesión Olvidada, un cover bien hermoso que suena a través de los 102.7, la emisora que se escucha más, 11:25 en Yariguíes.
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0: Bueno, ya me voy, ya viene Noticias y Alegrías a través de la emisora que se escucha más. Hoy ese tema estuvo bastante polémico. Usted puede votar también a través de nuestras redes sociales, Yariguíes Oficial. Yariguíes también en Instagram, Yariguíes Oficial. Y en nuestro Facebook, Yariguíes Barranca Bermeja. ¿Quién se ilusiona más rápido por chat? Buenas.
1: Hola, Carlos. Carlos, mira, lo que se ilusionan más son ellos, que creen que porque uno les dice hola, ¿qué más? Ya ellos creen que uno está enamorado de ellos.
0: Así es la cosa. Vea usted. Hola, ¿quién está con Yariguíes? Buenas.
2: Los hombres, porque ellos les envían uno un hola y se desesperan por enamorar de una vez, por conocer la persona de una vez.
0: Me dice por acá, hola, Carlos, ¿cómo estás? Quiero que le envíes un saludo muy especial a Carolina. La maracucha, así me dicen. Que pase un excelente día de parte de su admirador secreto. Valiosa mujer para Carolina, la maracucha, así me dicen por acá. El hombre no dice el nombre. Admirador secreto, ahí el otro. ¿Será que Carolina está casada o qué es la vaina? Un saludo por acá para mis amigos. ¿Qué se dice? Buenas.
3: Buenos días, Carlito. Pues, ¿qué le diría yo?
0: Ajá.
3: Pues yo creo que eso es compartido, ¿no? Pero ¿sí? Por te diría un 60% a los hombres y 40% a la mujer.
0: ¿Sí, la cosa es?
3: Uno se ilusiona cuando le pega la llamadita, le da la intención de la casa y todo. Así me pasó, ¿no?
0: Así le pasó al viejo Cookie, ¿eh? Un abrazo, viejo Cookie, para ti. Gracias por estar en sintonía de la emisora que está en el corazón de los barranqueños. Buenas. ¿Quién es Saco Yariguíes? Puso lento por acá. Eso. Hola, buenas. ¿Y la que me voy? Ah, que no ayuda tampoco el WhatsApp. Se ha bloqueado de tanta nota de voz. Qué locura. Buenas. Ahora sí.
4: Ojo, con eso, que. Eso. Véalo.
0: Ajá. Está nervioso.
4: Lo que pasa y sucede es que usted por el chat, en la, vea, donde usted echa más mentiras en el chat.
0: Sí.
4: Joda, donde usted dice te extraño, tú eres lo más lindo.
0: Así. ¿Ah,
4: te adoro?
0: Verdad.
4: Mejor dicho, te amo. Yo sin ti no puedo vivir. Uy. Desde que te vi, eres lo máximo.
0: Ahí se la sabe toda.
4: Si uno por el chat lo que escribe es pura bozada y eso es 50 y 50. ¡Hombre! ¡Ay, Yuji! ¡He dicho! ¡Caso cerrado!
1: ¡Loca!
0: ¡Hasta caso cerrado! ¡What the fuck! ¡Ey, me voy! Ya viene Noticias Yariguíes.
5: Papacito, Carlos, ¿cómo te vas a ir, cosita? Quédate un ratito más.
0: No, ya está bueno, ¿qué? A mí es que se pone pesado. Insider, se llama Vive la Vida, suena en Yariguíes. La emisora que se escucha más.

0: Es el cumplimentado del día de hoy, Silvestre Dangond. Dígame tres veces, suena a través de los 102.7, la emisora que se escucha más.
1: ¡Sonando!
0: Es un artista de la casa, él se llama Oscar Chaus. No va más, suena a las 11:48 en Yariguíes.

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1: Las 11 y 59.
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5: En punto del mediodía. Bienvenidos a Noticias Yariguíes. Muy, pero muy buenas tardes. Hoy es martes 12 de mayo del 2026. Quien les saluda, Olga Celis, y me acompañan en la mesa de trabajo Sara Burgos y Luisa Fernanda Vargas. En el control máster está con nosotros hoy Fabián Castellanos, haciendo posible que esta emisión llegue hasta cada uno de sus hogares. Bienvenidos.
6: Así es, muy buenas tardes, un saludo muy especial a todos nuestros oyentes que a esta hora nos acompañan para compartirles las noticias más importantes de nuestro distrito y la región.
7: Muy buenas tardes, compañeros y oyentes, pónganse cómodos y suban el volumen, porque aquí les tenemos un recorrido rápido y claro de los hechos que son noticia en Barranca Bermeja.
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8: Barranca Bermeja entre las ciudades con temperaturas más altas del país. Nuevo sistema biométrico moderniza control migratorio en Santander. Autoridades intensifican lucha para frenar expansión de grupos armados en Santander. Golpe a la delincuencia en Barranca Bermeja. Capturan a alias Manuel por extorsión y a el menor por tráfico de drogas. ESA estudia demandar huelga de Sintraecol en medio del conflicto laboral en Santander. Alias Tato coordinaba rutas de armamento entre Antioquia, Bolívar y Santander, informó el Ejército Nacional. Lo que parecía una relación terminó en una presunta extorsión en Bucaramanga. Santander celebró el Día de la Madre sin homicidios. Jurados de votación serán claves en las elecciones presidenciales del 31 de mayo.
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5: 12 y 2 minutos del mediodía. Bienvenidos a Noticias Yariguíes, contándoles que en el marco de las operaciones militares que vienen siendo adelantadas por el Batallón de Artillería Defensa Aérea número 2, en coordinación con la Policía Nacional y a través de la DIJÍN y la Fiscalía General de la Nación, las autoridades lograron un importante golpe contra las estructuras criminales que delinquen en la región del Magdalena Medio antioqueño, especialmente con la captura de alias Tato en el municipio de Yondó. ¿Pero a qué se dedicaba? ¿Quién es este personaje? Según el teniente de coronel Edgar Alexander Fuentes Colmenares, quien es el comandante de este batallón, el capturado de 35 años de edad y con cerca de 10 años de trayectoria dentro de la organización armada ilegal, hacía parte de la estructura Edgar Madrid Benjumea. Escuchemos las declaraciones en rueda de prensa realizada en horas de la mañana.
9: Teniente coronel Fuentes Colmenares Edgar Alexander, comandante del Batallón de Artillería de Defensa Antiaérea número 2. En desarrollo de las operaciones militares que adelanta nuestro Batallón de Artillería de Defensa Antiaérea número 2 y en coordinación con nuestra Policía Nacional DIJÍN y nuestra Fiscalía General de la Nación, se logra un importante resultado en el municipio de Yondó y es la captura de alias Tatu. Este sujeto de 35 años, con 10 años dentro de la organización armada, específicamente en...

0: de la subestructura Edgar Madrid Benjumea venía desarrollando acciones delictivas. Era quien estaba encargado del control y del liderazgo de la zona del municipio de Yondó, frecuentando allá sectores como Puerto Matilde, la vereda de Bocas de San Francisco, y quienes coordinaban toda la parte logística, la parte de armamento, y que a través de estos corredores de movilidad que conducen a estos sitios y que conectan allá al departamento del Bolívar, especialmente Cantagallo y el nordeste antioqueño, con Remedios y Segovia, era encargado de hacer esas coordinaciones logísticas y hacer llegar el material que conseguía desde Barranca Bermeja, Yondó, Sabana Torres y Puerto Wilches. Con esta importante captura se debilita esta organización armada, minimizando los homicidios, porque fuera de ser un coordinador logístico, también era el encargado de seleccionar a sus víctimas para los diferentes homicidios que se han cometido en el municipio de Yondó el año pasado. Es así que nosotros, como ejército...
1: Las autoridades señalaron que el material ilegal era movilizado desde municipios como Barranca Bermeja, Sabana de Torres y Puerto Wilches. Allí también estuvo presente el fiscal 119, el doctor Juan Carlos Martínez, quien de forma articulada participó en la captura de este presunto delincuente.
2: La Fiscalía General de la Nación, en cabeza de la Dirección Nacional contra Organizaciones Criminales, ha venido adelantando un trabajo conjunto con el Ejército Nacional, con el apoyo del Coronel Puentes, con la Policía Nacional, el Grupo de Dijín, Grupo Grivi, y es así como se ha logrado obtener información que se ha podido ejecutar en el menor tiempo posible, con el único fin y propósito de salvaguardar a la comunidad del Magdalena Medio. Hoy la Dirección Nacional contra Organizaciones Criminales da un fuerte golpe a la estructura o su estructura Edgar Madrid Benjumea y pone de presente que estamos prestos para este tipo de ejercicios siempre y cuando tengamos ese apoyo que hemos venido manteniendo con las demás instituciones, el ejército.
1: Con esta captura, las autoridades buscan debilitar las capacidades criminales de la organización ilegal, pero además reducir todo el tema de los índices de violencia en esta zona del país, especialmente del Magdalena antioqueño, Magdalena medio antioqueño, reafirmando así el compromiso que tiene institucionalmente de continuar desarrollando operaciones conjuntas para garantizar la seguridad y la tranquilidad de la población civil.
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4: Les contamos que la ofensiva de las autoridades contra la criminalidad en Barranca Bermeja sigue dejando resultados. En las últimas horas, la Policía Nacional confirmó la captura de dos presuntos delincuentes señalados de afectar la seguridad y tranquilidad de los habitantes del puerto petrolero. Uno de los casos más llamativos es el de alias Manuel, un joven de apenas 19 años capturado en flagrancia en el barrio Villanueva, en la comuna 3, cuando presuntamente recibía 350 mil pesos en producto para una extorsión a un comerciante de la ciudad.
5: Seguimos trabajando impactando el delito de la extorsión. Fue capturado en flagrancia, alias Manuel. Este sujeto es un presunto integrante de la M. Este sujeto se dedicaba a enviar fotografías intimidatorias con armas de fuego, audios amenazantes, audios para constreñir a nuestros comerciantes. Y gracias, aquí hay que resaltar la llamada oportuna a la línea 165, y gracias a esa llamada se desprende un trabajo en equipo de nuestro Gaula Militar y Gaula Policía Nacional para poder materializar la captura en flagrancia de este sujeto en momentos que recibía una suma de 350 mil pesos a un comerciante. Este sujeto se le incauta y se recupera este dinero, es puesto a disposición y un juez control de garantías le dicta medida de aseguramiento.
4: Pero les contamos que este no fue el único operativo adelantado por la policía. En el barrio Antonio Nariño, en la comuna 6, fue capturado por orden judicial alias El Menor, señalado de presuntamente dinamizar el tráfico local de estupefacientes en este sector de Barranca Bermeja. De acuerdo con las autoridades, el hombre sería integrante de la estructura criminal conocida como los de la M, dedicada al tráfico de drogas en diferentes zonas del distrito. Luego de hacerse efectiva la orden de captura, un juez de control de garantías le impuso medida de aseguramiento en un centro carcelario. De esta manera, la Policía Nacional indicó que en lo corrido del año ya se han capturado 21 personas por el delito de extorsión en el Magdalena Medio, y reiteró el llamado a la comunidad para denunciar cualquier hecho delictivo a través de la línea 165. Yo no pago, yo denuncio.
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6: Las autoridades en Santander anunciaron una ofensiva conjunta para combatir la presencia y expansión de grupos armados ilegales en Santander, especialmente estructuras del ELN y bandas asociadas al Tren de Aragua.
7: Y asimismo contra la estructura del ELN en el sector de provincia, puntualmente en el municipio de Coromoro, donde también se ofrece la recompensa hasta 50 millones de pesos para lograr la identificación y el acompañamiento a esta estructura en cabeza de alias Donay, alias Fío, alias Palomo y alias Isa.
6: Asimismo, las autoridades indicaron que se fortalecerán los operativos militares, controles policiales y labores de inteligencia en corredores estratégicos donde se ha detectado presencia de grupos criminales vinculados a extorsión, narcotráfico y otras actividades ilegales. Reiteraron el llamado a la ciudadanía para denunciar cualquier hecho sospechoso que contribuya a garantizar la seguridad y prevenir ataques en el territorio santandereano.
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1: Doce y once minutos del mediodía. En otro campo informativo, mañana se estará cumpliendo una importante jornada en Barranca Bermeja y se trata de la presentación de la novela El Señor de las Erratas. Precisamente esto se da en el marco de un país donde la verdad se desvanece entre titulares y pantallas. Un hombre se convierte sus errores en armas de la posverdad. Por eso, en nuestra mesa de trabajo está con nosotros el artífice de esta novela. Además, un barranqueño que está en el exterior y que cada día le apuesta al tema de la literatura, le apuesta al tema también de la lectura, por supuesto, en el país y a nivel internacional. Carlos Mario Mejía Suárez, bienvenido a Noticias Yariguíes.
8: Muchas gracias, Olga. Gracias por la invitación.
1: No, a usted por estar con nosotros. Para nosotros es un privilegio tenerlo en nuestra mesa de trabajo y, por supuesto, a su coequipera, Angélica María Suárez, quien también viene realizando este trabajo arduo con los medios de comunicación. Hoy está usted visitando el puerto petrolero, llegó ayer en el último vuelo. Contémosle a la comunidad inicialmente quién es Carlos Mario Mejía Suárez.
8: Gracias, sí. Nací en Barranca Bermeja. Me estudié aquí en el Colegio del Rosario. Luego terminé mis estudios de bachillerato en Bogotá. Hice un programa de estudios literarios en la Universidad Nacional, maestría en la Javeriana. Y luego fui a hacer un doctorado en español y en literatura latinoamericana en la Universidad de Iowa. Y actualmente enseño español y literatura y cultura latinoamericanas en la Universidad de Gustavus Adolphus College en Minnesota, y también colaboro con un grupo de artistas en Minneapolis que se formamos como un colectivo que se llama Colectivo Prismata.
1: Mejor dicho, Sara, ¿cómo la vio?
4: Fuerte repertorio, ¿yo? Qué chévere sería una clase de esas.
1: Pero por supuesto, y más con la profe Angélica María Suárez. Mañana será el lanzamiento de esta novela. ¿Qué lo inspiró? ¿Por qué apuntarle a esto?
8: Sí, la novela surgió durante la pandemia. En ese periodo justamente formamos el colectivo de artistas, nos reuníamos una vez a la semana virtualmente para compartirnos cómo íbamos avanzando con nuestros proyectos y en medio de esas reuniones, pues como había tanto discurso en línea, tanto miedo, tanta paranoia sobre qué significaban el virus, la vacuna, las medidas de seguridad alrededor de eso, surgió la necesidad de como voy a contarles algo para que se rían a los del grupo. Entonces comencé a escribir unos cuenticos muy de humor negro y alrededor de eso ellos me dijeron, no, pero aquí hay algo, hay una línea que va uniendo todo, ahí vale la pena seguirlo explorando. Entonces a partir de eso comenzó a surgir El Señor de las Erratas.
1: ¿Por qué realizar ese lanzamiento en Barranca Bermeja, la ciudad cálida, la ciudad petrolera, la ciudad de ese sol radiante? ¿Por qué se le apostó al puerto petrolero?
8: Bueno, para mí era fundamental que... Yo he publicado dos novelas anteriormente, estando en Estados Unidos. Este año tuve el privilegio de que tengo un año de sabático en la universidad y he estado en Colombia. Entonces eso me permitió decir, bueno, ¿a dónde voy a ir si no voy a ir a Barranca, que es mi ciudad de origen? Y detrás de las cosas que escribo, siempre hay mucho de mis experiencias de Barranca, incluso cuando no sea la novela, por ejemplo, esta ocurre en Bogotá, pero hay mucho en esas en esos cuentos, en el estilo, en el humor negro, hay mucho de mi experiencia en Barranca durante mis primeros 14 años de vida.
1: Las personas interesadas, ¿a qué hora se deben programar?
8: El evento es a las 6:30 de la tarde en la Casa del Libro.
1: Mañana.
8: Sí, el mañana miércoles. Sí.
1: ¿Qué vamos a encontrar allí?
8: Vamos a hablar sobre temas de posverdad, de desinformación. Trataré también de concentrarme mucho en el estilo humorístico que hay en la novela, el humor negro que lo atraviesa todo, que es como una especie de sátira. Que aborda temas de política, también aborda temas de aislamiento cibernético y también un poco de problemas de paranoia. Sí.
1: Yo quiero finalizar con una pregunta y es, ¿por qué hoy debemos apostarle a dos factores fundamentales? Uno, la literatura, y dos, amor por la lectura.
8: Yo creo que ahora más que nunca se hace necesario buscar herramientas para diversificar cómo tenemos acceso a la información, tenemos acceso al conocimiento. Llevamos ya un periodo de tiempo en el que hemos ido incrementando la exposición a través de pantallas. La lectura en pantalla es diferente a la lectura en libro, en mi opinión. Y creo que una de las cosas que hace la lectura y la literatura es evitar esa reducción de quién soy como humano a una fórmula que se puede calcular o a una serie de datos que están en redes sociales. La literatura permite considerar esos aspectos que no son calculables, ¿sí? que nos llevan a ir... Por eso para mí también es importante la ficción, no solo texto informativo o texto argumentativo, sino jugar con el lenguaje nos permite explorar esas partes que no son realmente calculables, que no hay un algoritmo que lo pueda reducir por completo.
1: Finalmente, hagamos esa invitación para que Barranca Bermeja, para quienes nos estén escuchando, estudiantes de las diferentes universidades, estudiantes de las instituciones educativas y la comunidad en general amante a la lectura, a la literatura, participen de este importante lanzamiento de la novela.
8: Sí, todos están cordialmente invitados mañana a las 6:30 de la tarde en la Casa del Libro. Es entrada libre y allí estaremos hablando y espero también contar algunas anécdotas graciosas, elementos del libro que ojalá ayuden como también a aligerar un poco el ambiente, ¿no?
1: Muchas gracias por estar con nosotros, Carlos Mario Mejía Suárez, que está en Barranca Bermeja y que cumplirá el lanzamiento de esta importante novela mañana a partir de las 6:30 en la Casa del Libro Total.
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4: 12 y 19. Les contamos un caso que ha generado sorpresa e indignación. Se conoció que en Bucaramanga, donde una mujer habría participado en la extorsión contra su propia pareja sentimental, así exigiéndole dinero bajo amenazas. Según la investigación, la víctima comenzó a recibir mensajes intimidatorios y presiones económicas por parte de supuestos delincuentes, que le exigían altas sumas de dinero para no atentar contra su vida. Sin embargo, las autoridades descubrieron que detrás de este caso estaría involucrada su propia compañera sentimental. De acuerdo con las indagaciones, la mujer habría entregado información personal y movimientos de la víctima para así facilitar las exigencias económicas, situación que terminó destapando un presunto caso de complicidad en la extorsión. El proceso judicial permitió recopilar pruebas y testimonios que llevaron a la captura de los implicados, mientras las autoridades continúan investigando si existirían más personas involucradas en esta red. El caso ha generado todo tipo de reacciones en redes sociales, especialmente por tratarse de una traición dentro de una relación sentimental y por el crecimiento de las extorsiones en Santander. Expertos advierten que este tipo de delitos no solo afecta económicamente a las víctimas, sino que también genera fuertes impactos emocionales y psicológicos.
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6: En información departamental, el Aeropuerto Internacional Palo Negro comenzó a operar con Biomic, un sistema tecnológico que busca agilizar y modernizar todos los procesos de control migratorio para viajeros nacionales y extranjeros. Esta herramienta permite realizar el registro de entrada y salida del país de manera automatizada mediante el reconocimiento facial y validación biométrica, reduciendo los tiempos de espera y optimizando la atención en los puntos migratorios.
9: Quienes hicieron posible esta articulación institucional entre la Administración Departamental y Migración Colombia. Gracias a este esfuerzo conjunto, hoy el Aeropuerto Internacional Palo Negro se integra al grupo de terminales aéreas del país que cuentan con el sistema Biomic, una herramienta tecnológica que posiciona a Colombia y a la vanguardia de América Latina en materia de control migratorio biométrico. La implementación de Biomic no es solo la instalación de una plataforma tecnológica, es la consolidación de un modelo moderno, eficiente y seguro de control migratorio, diseñado para fortalecer la seguridad nacional, optimizar los tiempos de atención y mejorar la experiencia de miles de viajeros nacionales y extranjeros.
6: Con la implementación de este sistema, los pasajeros podrán realizar procesos migratorios más rápidos, seguros y eficientes, especialmente en temporadas de alta movilidad aérea. Además de poder agilizar estos trámites, el sistema permite reforzar los controles de seguridad mediante la verificación automatizada de identidad, así facilitando la detección de posibles irregularidades en tiempo real. Con este avance tecnológico, el Aeropuerto Palo Negro fortalece su capacidad operativa y se suma a los terminales aéreos del país que avanzan hacia procesos migratorios más modernos y digitales.
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1: En otro campo informativo a nivel nacional, el ministro de Defensa, Pedro Sánchez Suárez, alertó sobre el uso de drones adaptados con explosivos por parte de estructuras narcoterroristas, esto para atacar tanto a la población civil como a la fuerza pública en diferentes regiones del país. Esta alerta la emite ante las últimas imágenes que han sido dadas a conocer por diferentes medios nacionales.
10: Respecto a las amenazas, vemos que antes teníamos unas amenazas que eran contra la democracia, contra el sistema establecido aquí en Colombia. Grupos que decían que eran insurgentes, con una ideología que decían era revolucionaria, pero hoy en día vemos que tienen es una cultura traqueta. No amenazan la democracia, no amenazan el sistema democrático. Su interés es netamente vivir como una bacteria de ese cáncer de la economía ilegal. Y eso nos pone unos desafíos diferentes que vienen acompañados con la otra parte, que tiene que ver con la amenaza no tangible, por decirlo así, lo que ocurre en las redes sociales. Soy víctima también de esa desinformación. Somos víctimas casi todos los colombianos de esa misma desinformación. De allí que la articulación debe ser, como lo establecimos ayer, un mando unificado para la protección cibernética de todo el sistema electoral, que nos encargamos de brindar y de blindar esa arquitectura de cualquier ataque. Pero hoy en día la desinformación viaja más rápido que la verdad. ¿Y cómo combatirla? Entonces, anticipándonos. Y cierro diciendo que algo que elevó enormemente esas condiciones frente a las que yo tenía cuando era activo es el cambio abrupto de la tecnología, que es más asequible para los criminales y atacar al pueblo colombiano. Y son los drones. Se ha convertido en una amenaza mundial. Rusia, Ucrania, grandes potencias, Israel, sufren también ataques de drones. Pero aquí en Colombia hemos visto cómo estos criminales utilizan otros elementos que son comerciales, que son más fáciles de adquirir y que exige una respuesta aún mayor.
1: El ministro también hizo un llamado a la ciudadanía para denunciar cualquier situación sospechosa y asimismo suministrar información oportuna, destacando que la colaboración de la comunidad es pieza clave para anticipar y para neutralizar posibles ataques.
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4: 12:25. Les contamos un nuevo capítulo que se abre en el conflicto entre la ESA y el sindicato Sintralecol, luego de que la empresa anunciara que evalúa demandar la huelga adelantada por los trabajadores en Santander. Esta situación surge en medio de detenciones por temas laborales y negociaciones entre ambas partes, un conflicto que ya empieza a generar preocupación entre usuarios, trabajadores del sector energético.
11: Nosotros estamos convencidos que la energía es un servicio público esencial, tal como lo dice la Constitución y lo dice la Ley 142. El que se haya permitido, se haya planteado una suspensión del servicio, así sea en algunas actividades dentro de la empresa, generan precedentes que no son adecuados, que queden dentro del en el ambiente en Colombia. Lo que buscamos es que ese precedente pues no se vuelva a generar, no solamente en la electrificadora, sino en general en los servicios públicos esenciales.
4: El conflicto ha puesto sobre la mesa el debate sobre los límites entre el derecho a la protesta laboral y la continuidad de servicios considerados esenciales para la comunidad. Mientras avanzan las discusiones, miles de usuarios permanecen atentos ante la posibilidad de afectaciones en la operación o atención de la empresa en Santander.
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6: En un panorama nacional, el IDEAN advirtió sobre un aumento significativo de las temperaturas en diferentes regiones del país durante esta semana, con registros superiores a los promedios históricos en varias ciudades. Según el informe entregado, departamentos de la región del Caribe, la región andina y sectores de la Orinoquía presentan condiciones de calor extremo, acompañadas de riesgos de incendios forestales, sequías y afectaciones a la salud por las altas temperaturas. Entre las ciudades con mayor incremento de temperatura aparecen Barranca Bermeja, Medellín, Cúcuta, Valledupar, Riohacha y Santa Marta, donde se han reportado valores muy por encima de lo habitual para esta época del año. Pero escuchemos qué nos dicen los expertos y qué recomendaciones nos dan frente a esta nueva ola de calor.
12: Hacemos un llamado a todos los alcaldes y a los coordinadores municipales de gestión del riesgo que deben tener hoy activos todos sus planes de contingencia, especialmente frente a la temporada de menos lluvias. Recomienda a toda la comunidad no realizar ningún tipo de quemas, tener procesos de autocuidado, sobre todo en esta temporada, e importante procurar mantenernos bien hidratados, tomar suficiente agua durante el día e incluso si sentimos o no sentimos sed. También es recomendable tener una pequeña reserva de agua en la casa para cualquier emergencia. De igual manera, no olvidemos cuidar especialmente a nuestros niños, adultos mayores y mascotas, ya que son muy vulnerables al que el calor extremo. Mantengamos los espacios ventilados y estemos atentos ante las señales de mareo, dolor de cabeza o cansancio excesivo. Recuerden que cuidarnos es responsabilidad de todos.
6: En el caso de Barranca Bermeja, el IDEAN reportó temperaturas de hasta 36,4 grados centígrados, superando en más de 4 grados el promedio histórico registrado en esta zona. Las autoridades explicaron que estas condiciones estarían relacionadas con eventos térmicos extremos y con la posible llegada del fenómeno del Niño, cuya probabilidad de formación está entre mayo y julio y ya supera el 60%. Ante este panorama, se recomendó evitar la exposición prolongada al sol entre las 10 de la mañana y las 4 de la tarde, mantenerse hidratado y estar atentos a posibles emergencias asociadas a incendios o golpes de calor.
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1: En otro campo informativo, la organización de las elecciones presidenciales del próximo 31 de mayo avanza en todo el país. Uno de los puntos más importantes de este proceso será la labor que cumplirán los jurados de votación, quienes tendrán la responsabilidad de garantizar el correcto desarrollo de esta jornada democrática en cada mesa instalada. Por eso, escuchemos qué dice el representante de la Registraduría Nacional con relación al tema de jurados.
13: Realizando desde el pasado mes de abril todo el proceso relacionado con el sorteo de jurados de votación. En abril empezamos la conformación de las bases de datos con las instituciones de educación, con la empresa privada, con las entidades públicas y con las organizaciones políticas. Esto nos permitió conformar una base de datos de casi 2.400.000 colombianos que son aptos para prestar este importante servicio a la democracia, este voto de confianza que le entregamos, pues son ellos quienes realmente son los ganantes y son la principal autoridad del día de las votaciones. Hecho esta conformación, desde el pasado 4 de mayo, 4, 5 y como usted lo señalaba, hoy 6 de mayo, hemos venido realizando el sorteo en las capitales departamentos, en las principales ciudades, y hoy estaremos con un poco más de 600 municipios no zonificados que llamamos nosotros, que son los pequeños, los municipios más pequeños. De esta manera, pues, se quedarán sorteados los más de 850.000 ciudadanos que prestarán el servicio como jurado de votación el próximo 31 de mayo y eventualmente si llegase a haber esa una segunda vuelta. Esto también es importante que lo conozcan. El lunes empezamos las capacitaciones en Bogotá y ya esas personas están recibiendo las notificaciones. A partir de la próxima semana, todos los colombianos van a poder consultar a través de la página web de la Registraduría si fueron designados como jurados de votación.
1: Las autoridades electorales han insistido mucho en el papel de los jurados y este será fundamental para fortalecer la transparencia, la legalidad y la confianza de los ciudadanos en las elecciones presidenciales de este próximo 31 de mayo del 2026.
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4: Y mientras miles de familias santandereanas celebraban el Día de la Madre en tranquilidad, las autoridades entregaron un balance que llamó la atención en todo el departamento. La jornada terminó sin homicidios, un hecho que fue destacado como resultado de los operativos preventivos desplegados por la fuerza pública.
7: Institucional, especialmente el esfuerzo que hizo nuestra policía, el Comando de Región de Policía número 5, que hizo un plan de acompañamiento para el Día de la Madre. Hizo un compromiso, como lo acabo de informar, nuestro agradecimiento, mi general, que en el Día de las Madres no hubo afectación a la vida en todo el departamento de Santander. En la semana anterior se hizo el acompañamiento al lamentable homicidio en el municipio de Suratá, en el corregimiento de Cachirí, donde se hizo acompañamiento a la captura, la legalización de la captura del homicida y que fue un trabajo interinstitucional con el esfuerzo principal de nuestra Policía Nacional de Comando del DESAN. Asimismo, la inter...
4: En medio del anuncio también se revelaron importantes golpes contra bandas dedicadas al homicidio, la extorsión y el tráfico de drogas en Santander y el Magdalena Medio. Les contamos que uno de los casos que más llamó la atención fue la captura de un presunto integrante de Los Necios en Barbosa, señalado de participar en redes de microtráfico que operaban en el municipio. Según las investigaciones, el hombre tendría un papel clave dentro de esta estructura criminal. Las autoridades también informaron sobre imputaciones judiciales contra presuntos integrantes de estas organizaciones, incluso algunos recluidos en cárceles del país, señalados de seguir coordinando actividades delictivas desde la prisión. Aunque el balance del Día de Madre dejó un dato positivo para Santander, las autoridades reconocen que la disputa entre grupos criminales sigue siendo una amenaza latente en varias regiones del departamento.
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1: Gracias por acompañarnos y permitirnos llevarles a ustedes la información que marca la agenda en Barranca Bermeja, la región y el país. Los esperamos mañana de 5 a 6 de la mañana en el Café Informativo Yariguíes. Seguidamente nos vamos con Arriba Yariguíes y a las 12 del mediodía con más noticias para ustedes. En minutos, recuerden quedarse con Ariel Quiseno, que estará con Pasión por el Deporte, junto a Eduard Galvis y Daniel Balbuena. Feliz tarde, feliz almuerzo.
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15: Las 12 y 58.
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0: Amigos, amigos, hola, ¿qué tal? Buenas tardes, bienvenidos todos a una nueva emisión de Pasión por el Deporte. Es un gusto inmenso poder acompañarles en este día martes, hoy es 12 de mayo.
1: Con los rostros asoleados.
0: De este año 2026. Al Dios de la vida, gracias por la oportunidad que nos da de estar con todos ustedes, de acompañarles a través de la radio en la FM. Como dice Daniel Balbuena, que la radio
2: no pare.
0: No pare, no. Él dice, no desaparezca, algo así. Ah, nada más viva que siempre. Que nunca.

En los controles de la consola de Yariguí 102.7, el gran Fabián Castellanos, a quien saludamos a esta hora de la tarde. Y aquí le acompañamos Eduard Galvis y este es su amigo y

0: Servidor Ariel Quiseno Mendoza. ¿Qué tal? ¿Cómo vamos? ¿Cómo va ese almuercito? Buen provecho para todos los que a esta hora disfrutan un buen almuerzo en la ciudad. A los amigos del Sazón del Negro Gourmet, ahí en el barrio 22 de marzo, saludos para ellos. Hace ratico no los saludábamos, ¿no? A los amigos de Pollitos en Fuga, ahí en la calle 50 con carrera 20, también nuestro saludo cordial. A los amigos que a esta hora disfrutan un buen y delicioso almuerzo ahí en Distrito 19, frente al Centro Comercial San Silvestre, también saludo cordial para ellos. Y en los diferentes restaurantes de la ciudad, a todos un abrazo cordial. Disfruten ese almuercito en la compañía de Pasión por el Deporte. Eduard Galvis, ¿qué tal? ¿Cómo vamos, papá? Buenas tardes, bienvenido. ¿Qué tal el solecito hoy?
1: Hola, ¿qué tal? Ariel, muy buenas tardes para usted, para DJ Fabián Castellanos, que nos acompaña hoy en consola de Yariguera 102.7. Y obviamente, darle la bienvenida a toda la gente que nos escucha a través de la 102.7 de Yariguera, los que nos ven a través de Sur TV del Magdalena Medio, y también los que están conectados con nosotros a través de nuestra página de Facebook de Pasión por el Deporte. Sean todos bienvenidos a un nuevo programa con mucha información deportiva para compartirles a todos ustedes acá en estos 50 minutos más deportivos. Invitar a todas las personas que están conectadas con nosotros a través de nuestra página de Facebook, invitarlos a reaccionar con cualquier emoticón, dale me gusta, dale me encanta, dale más sombra, cualquier emoticón es muy importante para nosotros, y obviamente que nos dejen sus comentarios, que también son muy importantes para generar interacción con ustedes, sus opiniones, todo lo que tenga que ver con comentarios positivos también los estaremos leyendo aquí en el transcurso del programa. Y claro que sí, Ariel, un solecito bastante picoso, como le gusta a la gente acá en Barranca Bermeja, el sol que pone activa a la ciudad, ese solecito que nos caracteriza a todos los barranqueños, el solecito que nos gusta, que de mucho nos quejamos, pero cuando hace falta, cuando también
0: se esconde, cuando se esconde, nos escondemos también, ¿no?
1: Exactamente.
0: Y el comercio siente ese impacto, ¿no? Sí, usted sí, que sí, está sí. En el sector comercial.
1: Exactamente. Mucha gente le gusta más salir cuando está el solecito así fuerte, le dan como ganas de comprar.
0: Sí, señor. Bueno, saludo para todos a esta hora. Unas 7 minutos de la tarde. Usted vive en el barrio 9 de Abril, ¿cierto?
1: Sí, señor.
0: 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Eso sí se lo digo, antes que comience el mundial, antes que comience la fiesta de la Copa del Mundo, ahí estaremos aceptando esa invitación de nuestro amigo Reina, que es el encargado de este gran emprendimiento en la ciudad. Y bueno, invitando a todos los amigos del sector suroriental de Barranca Bermeja y de la ciudad para que disfruten un delicioso asado al barril allí en el barrio El Campín.
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0: A propósito del mundial, Eduard, faltan 30 días. 30 días faltan ya para que ruede la pelota, para que comience la fiesta mundialista y... bueno, comencemos a disfrutar la Copa del Mundo, que es cada 4 años que nos convoca tanto, con grandes figuras del fútbol mundial. Ya se han presentado, ya las selecciones han presentado ese prelistado
1: De 50 jugadores. Ya lo presentó Brasil, lo presentó.
0: Todos tenían plazo hasta ayer, sí. Hasta el 11 de mayo para presentar ese listado previo. Y el próximo 29, si no me equivoco, ya deben entregar los 26 escogidos, seleccionados.
1: Pero, o sea, donde sé, Colombia no presentó los 50, lista de 50.
0: ¿Presentó menos?
1: No. ¿Todos? ¿No presentó?
0: No, los presentó. Yo entiendo que sí.
1: No. Bueno. Oficialmente no.
0: Oficialmente es ante la FIFA, lo que pasa es que sí. Ese listado no es público.
1: Exacto.
0: Ese listado no es público, ese listado no se da a conocer como tal. Se filtra a veces y se pueden conocer algunos nombres. Y hoy se está especulando un poco al respecto de los que han sido convocados en este listado presentado ante la FIFA. Bueno, veremos entonces, ya se acerca la hora. Lo cierto, a finales de este mes ya se conocerán los 26 seleccionados para afrontar en cada selección la Copa del Mundo. Le digo una cosa, eso no es tarea fácil, ¿no?
1: No.
0: Tarea difícil para cualquier técnico, cualquier entrenador.
1: Y más con el nivel que se está presentando ahorita últimamente, tanto en Europa como en Sudamérica, en las ligas brasileras, Argentina. O sea, hay mucho trabajo para esos tipos de selecciones que tienen bastantes joyas regadas por todo el mundo.
0: Póngase usted en los zapatos de Néstor Lorenzo. Póngase usted en los zapatos de
1: uno el técnico puede de Brasil. Decir, uno acá puede decir mucho queriendo llevar a algunos jugadores.
0: A uno o a otro.
1: Sí, pero es que a la hora de seleccionar 26 entre tantos, muy difícil.
0: Sí, tantos que hicieron parte de la eliminatoria, tantos que están en buen nivel. Por fortuna, bueno, hay de dónde escoger, ¿no? Creo que sería más preocupante mirar los diferentes países y decir, ¿y qué me traigo? ¿Y de dónde llamo? ¿Y de dónde traigo? O de pronto mirar la lista de los jugadores que están en cada país y también decir de ¿qué escojo? ¿Qué llevo?
1: O solamente mirar la liga local.
0: Por eso.
1: La verdad, hablándose con sinceridad, la liga local colombiana está muy triste últimamente. Teniendo en cuenta que no tiene casi jugadores llamados a la selección Colombia. O sea, es más, con solamente jugar acá no los tienen en cuenta.
0: ¿Isla qué? De esos países que clasificaron por primera vez a un mundial, que no tienen ligas competitivas, que no tienen jugadores
1: rimbombantes.
0: Sí, a nivel mundial, ¿qué llevan? Creo que también ahí hay un dolor de cabeza para los entrenadores diferente a quienes tienen cómo escoger.
1: Pero le digo, ¿qué pasa en ese tipo de selecciones, Ariel? Que llegan a un mundial y ahí o salen uno o dos jugadores que son el boom del equipo y se hacen conocidos por el mundial y ahí aprovechan de pronto para dar un salto a un equipo europeo grande o un equipo sí que tenga mayor nivel. Y ahí es donde se hacen esos jugadores que pues nacen una nueva promesa en el fútbol, en ese tipo de selecciones así de, entre comillas, de bajo nivel.
0: Sí, mire, Colombia presentó 55. 55 preseleccionados. No, eso se especula mucho, lo que le digo, muy poco se filtra información oficial de este seleccionado. Hace poco uno de los patrocinadores de la Federación Colombiana de Fútbol hizo un video muy bonito, por cierto, con las mamás de diferentes jugadores y ahí como que se especuló también un poco de quiénes podrían estar siendo llamados para el Mundial. Pero lo que le digo, todo es especulación, no es fácil, no se da. No es que sea pública la convocatoria todavía. Bueno, veremos a ver. Pero sí, Colombia presentó 55 jugadores.
1: Espero que fijo en esos 55 jugadores que pues, prácticamente sellaron ahí Sebastián Villa. Es un jugador que se merece estar en la Selección Colombia. Es un jugador que la Selección Colombia necesita en ese momento. Y pues creo que va a aportar mucho en caso tal de que lo convoquen al Mundial.
0: Sí. James está... Yo creo que sí. Kevin Mier está. En esos 55, Kevin Mier seguramente está. Camilo Vargas está. Ospina está.
1: Digo que me gustaría también... Que esté en esos 55, Aldair Quintana.
0: Se especula que está Aldair Quintana. Vea, que hoy está en el fútbol ecuatoriano, chileno.
1: Ecuatoriano.
0: Ecuatoriano, está afrontando Copa Libertadores y que está en un buen nivel. Me parece que si algo le hacía falta a Aldair Quintana era tener salida del fútbol colombiano al fútbol internacional. Hoy la tiene Y creo que
1: hoy por hoy Aldair Quintana está muy por encima de lo que es Camilo Vargas, de lo que es David Ospina.
0: Camilo Vargas, no sé, Camilo Vargas está recuperando el nivel.
1: No. Me he visto varios partidos.
0: Y está actuando, está sumando minutos.
1: Sí, pero, o sea, el Camilo Vargas que fue contundente con la Selección Colombia, el que se ganó el puesto a sudor ahí con la Selección Colombia, ya no contamos con ese Camilo Vargas. Ese Camilo Vargas ya se ha ido quedando un poco. En ese momento está retomando su nivel, pero la verdad no encuentro esa seguridad en Camilo Vargas como se daba en hace 2-3 años, o hasta mismo en la Copa América, que fue una seguridad o fue uno de los pilares para que la Selección Colombia llegara a la gran final de esta Copa América. Pero siendo sincero, la verdad, me quedaré yo con Aldair Quintana. Está en un momento
0: por encima
1: y
0: de...
1: tiene un carácter decisivo, sí. En ese momento Aldair Quintana, que es que es lo que hay que aprovechar, es como está el jugador en el momento.
0: Selección es selección, Eduard.
1: Sí, por eso, pero de igual forma, si no le damos la oportunidad, ¿cómo no vamos a dar cuenta si sirve o no sirve?
0: No, pero y vamos a ver si sirve o no sirve en un mundial.
1: Otras selecciones lo han hecho.
0: Pero porque no tienen, o porque están en duda de quién. Pero aquí ya eso está definido.
1: Por eso, pero sí.
0: Y Montero,
1: sí,
0: que era la duda mayor.
1: Está
0: tapando bien. Está titulando. Está titular, sumando minutos en Argentina con Vélez, ¿no?
1: Sí.
0: No. Yo creo que hay no hay
1: mucho. Obviamente es que vea, muy difícil.
0: Yo insisto, y yo sé que
1: de pronto nuestro Lorenzo no lo va a tener en cuenta.
0: Yo insisto, no van a haber muchos cambios en la Selección Colombia para la Copa del Mundo. Yo insisto en eso. No sé, seguramente.
1: De pronto de que haya unas 2-3, por mucho 4 novedades.
0: No, Eduard. Si al caso, o sea, por ahí una sorpresa por ahí. Mojica se tocó el fin de semana, ¿no?
1: Mojica, preocupante la situación de los laterales izquierdos.
0: Creo que no fue muy complicado. Ah, bueno.
1: Pero no, es que los cambios de Mojica también están lesionados.
0: Sí.
1: Lo que es este muchacho de Iber Machado. Que venía siendo también alternante con Mojica.
0: Sí.
1: El de Pumas, el que estaba en Atlético Nacional, que también es un buen jugador, me parece que está en un buen nivel también. También está lesionado, no recuerdo el apellido. Y quién quita que no les alcance para llegar al Mundial. Ahí hay una duda bastante importante, porque obviamente la lateral izquierda, dársela a alguien que en ese momento no veo a alguien, un lateral izquierdo rimbombante en la Selección Colombia aparte de ellos.
0: Por derecha ya se recuperó
1: Muñoz.
0: Se recuperó, sí. Muñoz
1: está haciendo, marcó gol. Arias.
0: Santi Arias sigue actuando en Brasil, sigue jugando.
1: No, en Independiente. Está en Independiente.
0: En Argentina,
1: Está recuperando su nivel.
0: Sí,
1: está muy bien.
0: Me parece que en buen momento.
1: En Argentina, sí, claro.
0: John Arias está actuando, que más a extremos, sigue actuando, sigue sumando. Yo no sé, a mí me parece que la selección llega en buen momento.
1: En caso tal de que esos, pues el lateral izquierdo o esos laterales izquierdos que están lesionados, creo que van a tener que llamar a Fran Fabra, que está en un buen nivel con Medellín.
0: Sí.
1: Y todavía, a mi concepto, todavía le da futbolísticamente para estar en la Selección Colombia. Pero obviamente son decisiones del profe Néstor Lorenzo.
0: Está en Medellín, ¿no?
1: Está en Medellín.
0: Eliminado Medellín.
1: El único jugador de Medellín que le metía ganas a ese equipo.
0: No sé, Eduardo. Yo,
1: muy difícil.
0: Sí. Si al caso una sorpresa por ahí, de resto no hay mucho.
1: O lo que hizo Eduardo Luis, que él ponía por encima a Roballega que al mismo Luis Suárez.
0: No. ¿Dijo eso Eduardo?
1: Eso Eduardo Luis lo dijo en su programa.
0: Bueno.
1: Digo, son decisiones,
0: no,
1: son opiniones.
0: Sí, claro. Respetables, pero... Bueno, 1:18 de la tarde estaremos en la Copa del Mundo 2026. 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Si usted quiere que su empresa, empresas, negocios suene y se vea desde la Copa del Mundo a través de nuestras plataformas digitales, a través de Yariguía 102.7, no duden en comunicarse con nosotros, ahí estaremos. Gracias también por ese gran apoyo a todos los barranqueños, a la empresa, a la clase, a la empresa privada, a la clase política de la ciudad, a todos ustedes por apoyarnos. Estaremos, si Dios nos da vida y salud, en la cuarta Copa del Mundo, en el cuarto Mundial, en esta oportunidad 2026, porque pasión por el deporte, somos Mundial.

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1: Bueno, unas 20 minutos de la tarde, próximo 31 de mayo tendrá que entregar Néstor Lorenzo y todos los técnicos la lista oficial de 26, recordándoles que el 29 de mayo Colombia tendrá el partido de despedida en la capital de la República, Estadio Nemesio Camacho El Campín, frente a la selección de Costa Rica. Ahí estaremos también, si Dios nos permite, al lado de la selección Colombia en la despedida oficial. Luego el próximo 9 de junio, si Dios nos da vida y salud, estaremos viajando a Ciudad de México para estar en la inauguración del Mundial, luego viajando a Guadalajara, allí tendrá campamento la selección. El 17 de junio enfrenta a Uzbekistán, regresaremos a Ciudad de México para este compromiso, volveremos a Guadalajara para el compromiso frente a República del Congo el próximo 23 de junio en Guadalajara. Y el 24, si Dios permite, viajaré para Miami al juego de Colombia-Portugal en Estados Unidos, tercera fecha de la primera fase del grupo K en el estadio, el Hard Rock de Miami, Colombia frente a Portugal, 27 de junio. Si Colombia es primero, seguirá en Estados Unidos. Si Colombia es segundo, tendrá que subir a Toronto, Canadá, y si Colombia por ahí llega a pinchar y clasifica como tercero, jugará en Estados Unidos los 16avos de final. Y si llega a quedar eliminado, pues el 28-29 coger avión rumbo a Bogotá y luego a Barranca para regresar. Esa es la agenda que por ahora les voy contando. 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
4: No, pues bueno, el tema de la selección Colombia, pues está muy complicada esa convocatoria, la verdad.
1: Yo no la veo tan complicada, eso está casi definido.
4: El tema, otro tema también a tocar es el tema de Castaño está siendo, pues fue completamente borrado por el técnico Coudet del River Plate, no está siendo convocado ni en los partidos. Creo que se perderá
1: preciso
4: el Mundial
1: en este momento.
4: Creo que perderá el Mundial y pues el reemplazo de pronto podría ser Juan Camilo Portilla, que ha tenido ya convocatorias en la selección, ha tenido minutos, o si no sé qué, de pronto quién podrá sorprender ahí en esa convocatoria también.
1: Pero sabe que me agrada más lo de Portilla.
4: Sí, claro. Sí. Tiene más experiencia ahí con la selección.
1: La verdad, me gusta más la convocatoria de Portilla que de Kevin Castaño. Sí, ha tenido más llamados, más convocatorias a la selección Colombia. Me encantaría que llamaran a Kevin Mier, hombre.
4: Sí.
1: Lástima, era la oportunidad para tener un barranqueño ahí en la Copa del Mundo, pero bueno, ese sí lo veo difícil. Ojalá tenga la oportunidad de estar y acompañarlo allí en esta Copa del Mundo. Si no, bueno, pensar en lo que se viene para el 2030 en el caso de Kevin Leonardo Mier Robles. Saludos, mi amigo Alonso Nieto, bendiciones. Usted que está en sintonía, Petro José en sintonía, saludos. Ya les voy a contar algo del amigo Petro. Daniel Ardila en sintonía de Pasión por el Deporte siempre. Al Espeñuela también, el Tigre José Quiroga, saludos para usted. El Tigre me envió algo por acá. Vamos antes de la pausa a compartirles algo que me envió el Tigre José Quiroga. Nos dice: Festival de Fútbol Femenino Espartanas, niñas de 8 a 15 años, lunes 18 de mayo, próximo lunes, cancha del barrio La Liga, organiza Espartanas Fútbol Club. Informes 304-269-6882. 304-269-6882. Festival de Fútbol Femenino, niñas de 8 a 15 años. La invitación es para ellas, próximo 18 de mayo, allí en la cancha de fútbol del barrio La Liga. Invitadísimas todas. 1:25 de la tarde, cumplimos compromiso comercial y volvemos con más.
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0: 1:28 de la tarde, 1:28. Gracias por seguir con nosotros, por estar conectados a nuestro programa radial a través de los 102.7 de Charigüíes. Pasión por el deporte, somos mundial. Oiga, hoy está de cumpleaños nuestro amigo Petro José, que sé, Eduard.
1: Ah, no, qué bendición.
0: Feliz cumpleaños.
1: Saludos para nuestro amigo Petro José, gran narrador, supuesto. Excelente narrador. Felicitaciones para él, feliz cumpleaños, Dios lo bendiga. Espero que siga mucho tiempo más con nosotros acá
0: en los
1: micrófonos de Pasión por el Deporte, narrando los goles de Orso Marzo.
0: Oiga, y también lo quiero felicitar porque tiene un bonito proyecto en el barrio 22 de Marzo, Comuna 3. Caporitos, Barranca Bermeja, Petro José de Montería, de Córdoba. Sí. Y allí está el equipo profesional de microfútbol Caporos del Sinú. Y él, bueno, quiso montar este proyecto Caporitos, Barranca Bermeja. Anoche tuve la oportunidad de acompañarlos y llevarles, obsequiarles los dos balones con los que se jugaron la final del torneo Relámpago 72 Horas del Sol. Jugaron el equipo de Va Santa Elena con Pumundo, la banda de Crisman, y el equipo JP, la banda combo de Guisa y Raku. Con ese balón que se jugó la semana pasada en el Coliseo, la final, esos dos balones se los llevamos y se los donamos allí. Estuve en compañía de Milicharín, mi hija, y también le llevamos obsequios a los niños. Gracias a Electrolit le llevamos unas bonitas tulitas para que los niños lleven su termito del agua a la cancha, a los entrenamientos. Ahí hicimos una tanda de penales y bueno, el que marcara se llevaba su tulita. Al final todos no marcaron, entonces rifamos unas tulitas de Electrolit que nos quedaron. Y bueno, bonito poder compartir con estos niños de la Comuna 3 de Barranca Bermeja, del barrio 22 de Marzo.
1: Me imagino que al arquero que tapó varios penales
0: le dieron dos, claro. No, de entrada le dimos su tulita, su tula, a los dos arqueros que taparon, porque claro, eran los que iban a defender. Entonces le dimos su tula, claro que sí, casi todos los niños quedaron con tula, la verdad. Esto gracias a Electrolit, los balones oficiales del torneo de Pasión por el Deporte. Y bueno, felicitaciones a Petro José en sus cumpleaños, pero también también felicitaciones por este gran proyecto deportivo, que creo que, hombre, ahí es donde deben llegar las empresas, apoyar estos proyectos deportivos en la ciudad. Niños que a esa hora de la noche estarían en la calle jugando, pegados a un celular, encerrados, pegados a un celular, y gracias a amigos del deporte que toman esta iniciativa. Y hoy allí, bueno, entrenan, juegan, se están preparando para la Copa Yogurcito Fresca Leche.
1: Allá donde nacen los sueños de los jugadores.
0: Claro, claro. Se están preparando para la Copa Ramping. Si con el favor de Dios se da este año, seguramente otro patrocinador encontraremos para el torneo infantil de fin de año. Para eso se están preparando ellos, y qué bonito poder acompañarles y hacer parte de ellos. A todos los chicos, los papás de estos niños del barrio 22 de Marzo, nuestro saludo cordial, felicitaciones a Petro José por hacer parte, por liderar este proyecto deportivo en la ciudad.

0: segundos.
1: 1:32 de la tarde. Juega Orso Marzo esta tarde. Hoy juega el equipo de Barranca Bermeja. Juega Orso Marzo de visita. Continúa la Copa Betplay, que anoche tuvo partido, ¿no? Anoche tuvo encuentro en la segunda fecha de la Copa Betplay. ¿Cómo quedaron esos resultados, Eduard, por favor?
2: Empezó con el partido entre Atlético Fútbol Club y Patriotas, donde igualaron a un gol esos dos equipos. Okay. Pasaría Independiente Medellín, recibiría Fortaleza, donde ganaría el Independiente Medellín nuevamente 1-0, un partido que se tornó con bastantes expulsiones por parte del equipo de Fortaleza, que venía de haber ganado el primer partido. Ya en esta segunda fecha perdió esta fecha. Deportivo Cali le ganaría a Atlético Bucaramanga 2-0 en condición de local.
1: ¿Cómo? Ah, sí, Cali. Oiga, ¿y qué
2: primer partido del Cali?
1: En los cumpleaños del Atlético Bucaramanga. Una sí. vez más, siempre que un equipo cumple años, el rival le daña la fiesta, ¿no?
2: Sí, tanto ayer de local como 100, de visitante.
1: 101, 103 años, creo. Y vea, Deportivo Cali se quedó con los 3 puntos ayer, 2-0. Vamos. Que creo que la tiene fácil. Bucaramanga seguramente va a clasificar. Enfrenta a Alianza y enfrenta a otro equipo de la B, que no recuerdo ahora próximo rival en Bucaramanga.
2: Y cerró el partido de Millonarios Fútbol Club versus Llaneros Fútbol Club. Ganaría el equipo Millonarios 1-0.
1: ¿Qué hay hoy?
2: ¿Cómo?
1: ¿Qué hay hoy?
2: El día de hoy se jugará Leones Orso Marzo a las 2 de la tarde, en pocos minutos. Y Real Santander recibirá a Boca Juniors de Cali a las 3 de la tarde. Allá donde está nuestro compañero Daniel Balbuena.
1: ¿Qué partidos, por favor?
2: Leones enfrentará a Orso Marzo.
1: ¿A qué horas?
2: A las 2 de la tarde.
1: Ah, ya, ahorita.
2: En pocos minutos.
1: Muestra a ver si de Orso Marzo no envían nómina, no envían.
2: No compartieron convocados.
1: No comparten nómina, no comparten nada. O sea, muy difícil, la verdad. Desde el tema de comunicaciones, si no hay un apoyo directamente de el club, ¿no? Bueno,
2: comunicación, falta de comunicación con la prensa.
1: Muchísimo, también. muchísimo. Mire, ya.
2: Yo creo que hay mucha gente que ni sabe que Orso Marzo juega hoy.
1: Sí, la verdad, sí falta muchísimo por parte del club. Hombre, lo sencillito. Hay grupo de WhatsApp, hay grupo de difusión. Compartan la información, los convocados, cuándo viajaron, parte médico, cómo está el equipo. Y lo mínimo que hacen aquí en cualquier parte del mundo, ya está en la primera CCA, en todas partes, dar a conocer la nómina titular, que ya, bueno, ya la voy a entregar, por aquí la conseguí. Vale la pena decir que no la enviaron, pero ya aquí la conseguí haciendo esas pesquinas periodísticas, hombre, y gracias también hoy a las plataformas digitales que ya puede uno conseguirlas. A ver, el 11 titular entonces de Orso Marzo para enfrentar en contados minutos a Leones en Itagüí. En la portería, Héctor Arango con el número 1, con el número 6 en zona defensiva, el Pato Agámez, Santiago Agámez, con el número 5, David Barrios, con el número 4, Lazo.
2: Víctor Lazo
1: con el número 26, González.
2: Sebastián González. Barreiro en mediocampo con Kevin Gómez, el jugador más veterano del equipo. Andrés Ruiz y José Hernández completan la línea del mediocampo. Y irán en ataque con Sebastián Girado y Johnny Arbaloyes.
1: Bueno, vuelve Girado a la titular entonces, que el partido pasado lo sentaron. Y Baloyes no está. Ah, bueno, sentaron entonces a Arrechea. Oiga, es que no le hace un gol, Dios mío, a Arrechea. Uno, a veces dicen que los delanteros cuando se les abre la rompen de ahí en adelante, pero Arrechea, por Dios, ya.
2: No se la abierta.
1: Uy, no estamos. Pero es que yo no sé cuándo se le va a abrir entonces la portería.
2: Sí, está difícil.
1: Y es uno de los muchachos de gran proyección en Orso Marzo. Ya hace parte del proceso de selección Colombia, sub-20, sub-17, sub-20. Es el jugador como a vender. Por parte de Orso Marzo, pero la verdad es que tiene que meterla, o sea, les queda unas claritas, como unas que le quedaron frente a Cúcuta Deportivo del partido anterior y nada, yo, ojalá pronto se le dé para bien del equipo y para bien de Santiago Arrechea en su carrera profesional.
2: ¿Qué tal hoy entrando desde la banca y resuelve el partido? Hoy es el partido, ¿no?
1: Bueno, uno no sabe. Suplentes, Cosio, ese es el morenito, el tercer arquero,
2: Juan Salinas,
1: que ha sido titular, Joiner Sarante, Santiago Arrechea, Este Josué
2: Josué Vázquez.
1: Josué Vázquez, sí. Y Jader Contreras. Oiga, no llevaron a Parrita.
2: No lo llevaron.
1: Parrita, que la verdad el partido pasado entró en la segunda parte y no
2: conectó.
1: Sí, no conectó. Varios balones erráticos. No fue claro. La verdad sí debe poner un poquito más Parra, no sé, en la concentración también. Y dar un poquito más, porque así como aquí en Pasión por el Deporte le aplaudimos, queremos que esté, ayudamos para que esté, motivamos, empujamos para que esté, al igual que la afición, al igual que los barranqueños, también hay que, cuando debemos exigir un poquito, hay que exigirle, y más a los nuestros,
2: sí, claro,
1: y más a los de la casa, porque es que deben dar un poquito más, y en este caso nos referimos a Joan Parra, que es de la casa. Y que creo que le ha hecho falta un poquito más vistiendo la camiseta de Orso Marzo como único barranqueño del equipo de la ciudad.
2: Hizo más cuando estuvo en Alianza.
1: Con Alianza.
2: Y eso
1: mostró
2: que
1: un poco más.
2: Se enfrentaba a rivales de mucha más exigencia, más obviamente peso, de primer fuertes. Nivel, como es en la primera división. Pero igual forma, yo confío todavía en el potencial que tiene ese muchacho y creo que en cualquier momento vuelve a su mejor nivel y tendremos a un jugador bastante experimentado para lo que resta de este año y qué tal si el próximo también.
1: Bueno, 1:39 minutos de la tarde, hay liga también hoy.
2: Sí, señor Ariel, hoy hay dos partidos, hoy se define los cuartos de final, el partido entre Atlético Nacional e Inter de Bogotá. Recordar que va ganando 2-1 la serie Atlético Nacional. Hoy jugarán en el Atanasio Girardot, obviamente con toda la hinchada Atlético Nacional apoyando a su equipo. Un partido bastante parejo, un partido que se tornó también muy nivelado en el partido de Bogotá, en el partido de ida. Y esperemos que sea un partido muy bueno el día de hoy, que se jugará a las 6:20 de la tarde, el partido entre Atlético Nacional e Internacional de Bogotá. Después de esto se jugará el partido entre Independiente Santa Fe y América de Cali en el Estadio Campín de Bogotá. También serie muy pareja, 1-1 resultado final en el primer partido global. Esperemos a ver cuánto termina este partido, un partido que se está acostumbrando a encontrarse en esos dos equipos en instancias finales. Ya se jugó una final entre ellos en el 2020 donde la ganaría América de Cali allá en el Campín, donde jugarán hoy. Y después de esta final también se enfrentaron en una Supercopa que la ganaría Independiente Santa Fe también, cuando estaba en su regreso la gran Roca Sánchez, que llegó nuevamente acá al fútbol colombiano, que en ese tiempo quedaría campeón.
1: ¿Qué se hizo
2: campeón.
1: La Roca?
2: La verdad pasó a San Lorenzo y no le tengo.
1: Oiga,
2: más nota,
1: sí,
2: de ahí.
1: ¿Cierto?
2: Sí.
1: Jugador que también vistió la camiseta de la selección Colombia en varias oportunidades,
2: una pieza
1: eliminatorias
2: fundamental de la
1: Copa
2: era Pekerman.
1: América. Sí, sí, oiga, ¿verdad? ¿Se perdió la Roca?
2: Sí. Bueno. Se extravió la Roca.
1: Y los otros partidos mañana, ¿no?
2: Los otros partidos son mañana, Pasto versus Deportes Tolima y Junior de Barranquilla versus Once Caldas. Ya mañana conoceremos prácticamente las semifinales. Y bueno,
1: sí, ya mañana
2: saber,
1: se conocerán ya.
2: Ya por lo menos hoy conoceremos los primeros clasificados a la semifinal. Ninguno de esos que clasifique hoy se enfrentan, ¿no? Cabe resaltar que la llave Atlético Nacional es el que pasa entre Deportivo Pasto y Deportes Tolima, y la llave de América de Cali o Independiente Santa Fe es la llave del que pase entre Junior de Barranquilla y Once Caldas de Manizales.
1: Ah, bueno, ahí queda claro entonces cómo se van a jugar o las probabilidades de enfrentamientos en la liga, las semifinales de la liga Betplay. Por aquí nos comparten una información también muy importante para todos los seguidores. Nos dice Edwin Mármol: Ariel, con su permiso, invitarlos al Festival de Fútbol Templo Kit, categoría 2017 y 2018, Multiparque La Esperanza, 7 de la mañana el lunes 18 de mayo. Toda la información al contacto 317-440-6324 con el amigo César Chacón o con la profe Elsie Bonilla al 314-418-2323. Festival de Fútbol Templo Kids, categoría 2017-2017, Multiparque La Esperanza, 7 de la mañana el próximo lunes 18 de mayo. Organiza el Templo Fútbol Club. Así que muy bien, los interesados en hacer parte de este evento deportivo, compartimos esta información. A propósito de eso, los padres de familia del Templo Fútbol Club proyectan para el mes de... ahora se me escapó si es julio o agosto, realizar una copa en Barranca Bermeja. No sé si es un Templo Cup o algo así. Barranca Bermeja Cup, creo que es categoría sub-8 y sub-10, con la participación de equipos de diferentes partes del país. Esperamos nos compartan la información para ayudarles a replicar a través de nuestro espacio radial y plataforma de Facebook. 1:43 de la tarde, cumplimos nuestro segundo compromiso comercial. Con el saludo para Antonio Solano, dice: Arrechea no es centro delantero, además poca actitud en la cancha, dice Emanuel Edwin Mármol. Ya lo saludamos. El profe Jesús Torres, saludos. Mi amigo Mauro López, saludos también, que está en sintonía de Pasión por el Deporte. No olviden ese like, ese corazoncito, ese me gusta ahí en nuestra plataforma de Facebook. Demoran un segundo para darle ese like, esa reacción en nuestra transmisión de Facebook. Pausa y volvemos a hablar de fútbol sala, porque el equipo también tendrá actuación esta semana en la liga profesional de este deporte.
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3: 1:47 de la tarde, ya entramos al cierre, ya llegó Malambito, ahí sí llegó el hombre
4: a dar la cara.
3: Apretar, sí. Bueno, ayer le mencionaba del debut del equipo de Barranca Bermeja en la Liga Betplay Profesional de Fútbol Sala. Pues infortunadamente ha caído el equipo 5-2, perdió frente al Cúcuta Deportivo. Ahora enfrentará en la próxima fecha a el otro equipo de Cúcuta. Cúcuta se llama Cúcuta Fútbol Club, creo que se llama el otro equipo. El partido será el próximo viernes 8:00 p.m. Tendrá transmisión de Win Sports ese partido. No van a jugar en Cúcuta, juega de local el equipo Motilón en Pamplona. En Pamplona juega el equipo y el partido será el próximo viernes. Luego, el otro fin de semana, estarán jugando aquí en el Coliseo Luis F. Castellanos de Barranca Bermeja. Terminado el partido, Henry Correa, director de Inderva, les dio una palabra a los muchachos, es el encargado, digamos que quien lidera este proyecto deportivo, y esto habló con los dirigidos, el equipo de Barranca Bermeja, que lo dirige Daniel Ardila como técnico. Recordemos que es Zarzal, ¿no? Zarzal Fútbol Club, en cabeza de nuestro amigo Mauro López.
5: Seguir trabajando fuerte para que el próximo partido vamos mejorando. Este es nuestro primer partido, no era fácil, pero yo sé que vamos a ir muy bien. Voy a aprovechar esta noche para presentarles al doctor Oscar Porras de la Universidad de La Paz, a quien quiero que le demos un fuerte aplauso, porque está confiando en este equipo. Estamos trabajando una gran alianza con la universidad para seguir fortaleciendo este nuevo proyecto histórico para la ciudad, que es el primer equipo profesional de fútbol sala. Muchachos, a seguir trabajando. Unas palabras del...
3: Bueno, ahí estaba Henry Correa, director de Inderva. Yo creo que alcanzamos en estos 20 segundos a escuchar al rector de la Unipaz, el doctor Oscar Porras. ¿Por qué sumarse a este proyecto deportivo?
6: Bueno, creo que estamos construyendo ciudad. Creo que nosotros desde Unipaz decimos que transformamos el territorio y lo hacemos. Esta apuesta de venir hasta acá, de acompañar todo el proceso, de ayudar y de hacer una alianza, lo que significa para nosotros nuevos programas académicos que van a construir más sociedad, que van a ayudar más a la sociedad a salir adelante. Ya creamos un programa de tecnología en gestión deportiva y una especialización tecnológica en readaptación de lesiones deportivas. Creo que aquí estamos trabajando y no podemos decir nada diferente a que Unipaz es Barranca Bermeja y Unipaz es nuestro territorio. Y esta marca Unipaz es una marca de los barranqueños y de todos los santanderianos, y tenemos que decir lo que en ese momento de todo el territorio.
3: Bueno, nos vamos 1:50 de la tarde. Gracias, Eduardo, por acompañarme, a todos por la sintonía. Que gane Orso Marzo, jugará 2:00 p.m. partido a través, no sé si va por YouTube, sí, va por YouTube de Win Sports. Ahí estaremos atentos al compromiso. Bendiciones para todos, continúen con la programación de 2:30 el partido. El partido de hoy. Ah, bueno, vea, vio, Eduard. Nos vamos, bendiciones para todos, chao. Continúen con la programación de Yari Guíez.
2: Gracias por acompañarnos, Pasión por el Deporte.
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5: Oiga, así comenzamos a esa hora, 2 de la tarde con un minuto. Oye, esa vaina, esa vaina. Ay, ay, ay. Uah, qué temita. Ese es un temita. Ese es un temita prohibido. Escucha.

0: eso es como cuando usted le gusta a alguien, pero esa persona tiene su pareja. Usted le gusta a esa persona y usted dice, ay, pero es que tiene novio y tal. Yo soy uno de los que a mí no me gusta tener romances con mujeres casadas. Señor,
1: ¿cuándo es el día de la madrasta? Usted dijo ayer.
0: Este domingo que viene. Oiga, 2:02 p.m. Yo soy el Malambito de la radio, los acompaño hasta las 5 de la tarde.
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1: Oiga, ya comenzó el partido del equipo Orso Marzo, ¿ah? Ya comenzó el partido Orso Marzo contra Leones por Copa Colombia.
2: ¡Ay, María Pacheca!
1: Ahí estamos pendientes del equipo de Barranca Bermeja.
2: Sabrosura. Sabrosura.
1: Bueno, y aquí estamos acompañándolos, recordándoles que todavía tienes tiempo, mujer, mamita. Usted que quiere celebrar el Día de las Madres en Guatapé. Usted que quiere celebrar el Día de las Madres en Guatapé, en la Piedra del Peñol y la Comuna 12 más 1 de Medellín. ¡Vamos pa' esa! ¡Vamos pa' esa! ¡Vamos pa' esa! ¿Quieres ir a Guatapé? Bueno, inscríbete a través de nuestro WhatsApp, nuestra línea de WhatsApp 322-364-7820. 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

0: a celebrar el Día de las Madres. Mi nombre es Tal del Barrio Tal. 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Esa es. 322-364-7820 es el santo y seña para que puedas participar. 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Por acá me preguntan que cuándo se dan a conocer los ganadores. La otra semana ya se sabe quiénes son las ganadoras. Así que pendientes a la programación de Yariguíes, porque su nombre lo podemos decir acá. Por ejemplo, la señora María Pacheca Rodríguez. Bueno, ya es ganadora la señora María Pacheca. Pero si no se inscribe, ¿cómo va a ganar? Yo sé, como cuando dice, ay, yo me voy a ganar la lotería, pero y si no la apunta, ay, linda, linda. Bueno, vamos a participar. Ya habilitamos el 322-364-7820. Y la sabrosura continúa en este martes, martes de sabor.
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Epa, ahora sí. Bueno, voy con esta canción, voy con esta canción. Mira, mira, mira. ¡Ay! ¡Échale! ¡Échale sal a esa picada de mango! ¡Sale un poquito de limón!

Oiga, uno de los principales exponentes de la música carranguera, el señor Jorge Luis Velosa Ruiz, más conocido como Jorge Velosa, profesor, cantautor también, actor y escritor colombiano. Tiene descendencia portuguesa. Este señor que le ha aportado muchísimo a nuestra música colombiana, el señor Jorge Velosa. Nacido el 6 de octubre de 1940.

0: Todavía nos acompaña el maestro Jorge Velosa construyendo su legado.
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0: Sigue construyendo todo lo que es su patrimonio musical, este gran artista de 76 años, el gran Jorge Velosa, sonando en ese momento en Yariguíes, a través de los 102.7 en ese martes sabroso, ¿eh?
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0: Bueno, en ese momento se juega el partido entre... Bueno, se juega, no, está detenido el partido entre Leones y Orso Marzo ya a las 2:22 por tormenta eléctrica. Entonces, para salvaguardar la integridad física de los jugadores, el árbitro decide suspender el partido por seguridad, por unos minutos, de pronto para que de pronto ya cese un poco la lluvia, la tormenta que está cayendo en este momento. Es en Bogotá, Ariel, ¿no? En Itagüí, Itaires, es con Leones, correcto. Ahí está Ariel con toda la información también deportiva ahí, actualizándonos. Tengo notas de voz por acá. Hola, muy buenas tardes, ¿cómo estamos? ¡Oli! ¡Hola!
3: Hola, Malambito, saluditos para ti, para ajá, todos mi reina, los oyentes de Yariguíes.
0: Gracias.
3: Malambito, quiero que me hagas un favor.
0: Cuéntamelo.
3: Que coloques mujeres tan divinas para complacer a todas las mamitas de mi familia y todas las mamitas acá de Buenavista.
0: Bueno, mi vida, gracias. Bueno,
3: muchas gracias y un feliz día.
0: Gracias para ti, mi vida. Feliz día en este martes sabroso, 2:23. Oiga, voy con más canciones. Mira este sabor que viene a continuación, ¿eh?

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1: Oye, cómo suena esa película, ¿eh? Oiga, hoy Silvestre cumple 46 años de vida. Este gran artista, Silvestre Francisco Dangón Corrales, hoy cumpliendo 46 añitos. Nacido el 12 de mayo de 1980, el gran Silve. ¡Oye, Silve! Hoy por hoy uno de los artistas que mejor nos representa a nivel internacional. Un artista que está poniendo en alto el nombre del vallenato. Es que usted póngase a escuchar una parrandita de Silvestre en vivo así.

0: hijo del gran William José Dangón. El gran Palomo. Su hermanito Callito Dangón. Sus hijos. Luis José. Silvestre José. Y el Monaco.
1: Que lo motiva, que lo entusiasma ser.
0: Son las 2 de la tarde con 29 minutos. Hoy le deseamos lo mejor a ese gran artista, Silvestre Dangón. ¡Palante, palante!
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0: O de pronto una película así como te caería. Escucha, escucha.
2: Ya para despedir de esto que dice.
0: Ahí ya te va, ¿qué? Una película así más o menos, así, así.

un álbum así más o menos como este, ¿verdad? Me pongo aquí. Escucha música de Silvestre y no terminamos hoy, ¿no? ¿Qué tal si bailamos este merengue tú y yo, mi amor? Así, así todos los dos, así, bien chévere, así.

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1: Área, venga, vayan.

gusta. Oiga, así continuamos en esa hora espectacular a través de los 102.7 de Yariguíes en ese martes. Por ahí ahorita nos decían, oiga, tiene rato que no suena algo de Alzate ahorita en la programación. Mire, música de Alzate también. Y así nosotros continuamos en esta programación. Mientras tanto va una canción nada más y nada menos que el gran Julián Daza con esa canción que viene a continuación. Esto se llama... Y si la ves, sonando en Yariguíes a través de los 102.7. Hoy es martes de alegría total.

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0: viste, Belén.
1: Oiga, tenemos por acá, nos dicen buenas tardes, gran saludo para toda la gente de Barranca Bermeja en sintonía. El gran Rolando Fontalvo, el Mopri. Un saludo para ellos, todo el grupo Millosón, que están en sintonía con Yariguíes. Artistas de la casa con Yariguíes 102.7. A las 2 de la tarde con 41 minutos. Dice por acá la gente que está pendiente a el partido entre Orso Marzo y el Club Leones de Itagüí. Va 0-0 este partido. Ya se reanudó el partido entre Leones, que juegan de locales en Itagüí, frente al equipo de Orso Marzo. ¡Pila que te lo digo! ¡Pila que te lo digo! Oiga, y les tiro un dato también, un dato a todos los oyentes, a toda la gente que está en sintonía con nosotros. Y es que el equipo Al Nassr de Arabia Saudita, donde milita Cristiano Ronaldo, Sadio Mané, jugadores de talla mundial, un equipazo, va ganando 1-0 frente al Hilal, donde juega Karim Benzema. Frente al Al Hilal, va 1-0 ganando el equipo de Cristiano Ronaldo. Con este partido ganado, el equipo de Al Nassr se corona campeón de la Liga Saudita. Así que todos los simpatizantes, todos los seguidores de El Bicho, de Cristiano Ronaldo, pendientes, ya van 80 minutos, minuto 80, faltan 10 minutos más la adición para que se acabe este partido. De quedar así, matemáticamente ya queda campeón el equipo de Cristiano Ronaldo, el equipo que dirige Jorge.

0: Correcto, nos dicen por acá. O sea que hoy se está enfrentando el bicho con su ex compañero el gato, el gran Benzema. Correctamente. Ahí está toda la información deportiva. Seguimos partidos acá también para que toda la gente que va en el taxi, que va en el carro particular, la gente que está trabajando, que está laborando fuertemente, dice, hey, manténos informados, malambito. Eso va, eso va. Oiga, la programación de Manolo Martínez. Que no diga, no, que el malambito y tal. No, señor, es Manolo Martínez el que programa, ¿eh? Voy por acá con esta canción del Binomio de Oro de América. Mire esta canción que viene a continuación. Mire, mire esto, ¿eh? Dedíquele canciones a su esposa, a su mujer. ¿Ah?
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Así continuamos en Yariguíes, la emisora de la alegría sabrosa.

0: 34 grados centígrados. Ah, toma para que lleve. Así continuamos en la estación que te complace, Yari Guies.
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24: Las 2:59.
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Oye, te sigo acompañando en ese día 12 de mayo. Con la emisora que se escucha mucho más, Yarguía. ¡Llamen a los bomberos que me quemo! ¡Ay! Bueno, alístense para esa programación musical de esa hora. A través de los 102.7 de Yariguíes. Hoy, papi, hoy es martes de sabor. Martes bastante chévere, ¿oyó? La voz en del vallenato, el maestro Ivancho Villazón. Esto se llama Me Quedo Con Tus Besos, sonando en Yariguíes. Sonando la emisora que se escucha mucho más.

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1: Oiga, se llama Lobo Domesticado esta canción, ¿verdad? El gran Ángel Tomás Olivencia Pagán, popularmente conocido como Tommy Olivencia. Oiga, un músico, en todo el sentido de la palabra, un músico.

0: pura música tropical, papi. Eso a cualquier ritmo le ponía sabrosura. El gran Tommy Olivencia le ponía, porque ya se fue. El pasado 22 de septiembre de 2006, a sus 68 años, falleció el gran Tommy Olivencia a raíz de una diabetes severa. Esta canción que ustedes están escuchando de fondo, que se llama Lobo Domesticado, esta canción en 1986 la saca el también fallecido Joan Sebastián, el mexicano Joan Sebastián. Una balada pero espectacular. Y dijo Tommy, oye, esa balada me encanta, la voy a hacer salsa. Y Tommy Olivencia con su orquesta sacó esta canción, No sé cuál me gusta más, la verdad. Cualquiera de las dos cae súper bien a cualquier hora, ¿eh? Si la balada o la salsa.
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0: Oiga, voy con esta canción y ya nos vamos para las calles de Barranca Bermeja. Después de esta canción que viene a continuación, nos vamos a las calles de Barranca Bermeja con Carlitos Castañeda López. ¡Mire ese sabor! ¡Ay, mi amor!
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0: y nos vamos para la calle. Y desde ya hacemos conexión con Carlito. 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

Oiga, me pregunta por acá la señora Gladys Jiménez. Me dice, hola Malambito, buenas tardes. Yo puedo enviar el mensaje de voz para el viaje a Guatapé, pero por supuesto que sí, reina, ¿cómo no? Ya, se lo voy a repetir el santo y seña para que nos envíe su nota de voz con entusiasmo, con alegría, ¿vio? Yariguí es estéreo, la mamá de las emisoras, me lleva de viaje a Guatapé a celebrar el Día de las Madres. Mi nombre es tal, del barrio tal. Y así, si usted lo envía, queda participando de una, ¿eh? Así que, si usted me está escuchando, mamita, usted mi reina, todavía no ha enviado la nota de voz para participar, pila que todavía tiene tiempo, pila que todavía está con tiempo para enviar su nota de voz y participar. Y posiblemente te vas para Guatapé, ¿eh? A vacilarla en Guatapé, en la Piedra del Peñón y en la comuna 12 más 1 de la ciudad de Medellín. 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Aquí sigue el Malambito de la radio. Vea, Yariguí es en serio, la mamá de las emisoras, me lleva de viaje a Guatapé a celebrar el Día de las Madres. Mi nombre es tal, del barrio tal.

0: 622-364-7820. Envía tu nota de voz. Vamos a ver qué nos dicen por acá. Hola, ¿cómo estamos, Soli?
1: Yariguí es estéreo, la mamá de las emisoras. Me lleva de vieja Guatapé a celebrar el Día de las Madres. Mi nombre es Gladys Jiménez Paternina y vivo en el barrio El Cincuentenario. Ajá.

madrecita. Oiga, ya está participando. Ya le envío la confirmación para que me regale nombre y cédula y teléfono. Ya le envío la confirmación bien, bien, bien chévere para que usted ya de una quede inscrita completamente, ¿eh? ¡Vamos con eso! Y ya viene Carlitos Castañeda desde la calle de Barranca. Pila, ojo con algo, cuidado con algo por ahí, ¿eh?

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1: Oiga, la pelota la tiene el malambito de la radio, el malambito. Por carril izquierdo, toca la pelota para Manolo Martínez, tira al centro. La baja Fabián Castellano, tira hacia arriba, ahí está Carlito Castañeda que recibe el esférico. Oye, Carlito, tira el dato, ¿cómo es?
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2: Con esa información nos despedimos desde las calles de Barranca Bermeja, Yariguí 102.7. Es la emisora que se escucha más.

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Y así continuamos con toda la programación de este martes por la tarde. 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

0: 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Yari Guíes te dice que son las 3 de la tarde con 57 minutos.
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0: Oiga, eso sí va más ganas, el grupo Niche en Yarguíes. Las 4 de la tarde con 9 minutos, así recibimos esa hora musical. Así estamos conectados con ustedes en ese buen martes, en este inicio de semana. ¿Cuál es la motivación de la semana? De que este fin de semana es puente festivo. ¿Cuál es la motivación del mes de junio? De que hay 3 festivos a bordo. ¡Tírala, tírala!
1: ¡Háblame claro!
0: ¡Háblame claro, tírame el dato! Hola, ¿cómo estamos, Oli?
2: Yariguíes Estéreo, la mamá de las emisoras, me lleva de viaje a Guatapé a celebrar el Día de las Madres. Mi nombre es María Eugenia Chaverra, vivo en el barrio San Pedro Claver.
0: ¡Señora María Eugenia! Ahí le envié un mensaje para que me lo conteste, por favor, yo. A través de nuestro WhatsApp de Yariguíes, le envió un mensaje para confirmar sus datos, por favor. Si es tan amable, me lo contesta, ¿eh? Para inscribirla y para que quede participando de One a la One, Two, Three, ¿eh?

4:10. Si yo les digo que viene esta canción a continuación, esta canción que viene a continuación, que y yo les digo, vamos a vacilarla con esta canción, cuesta. Manolo, ¿cree que uno tiene plata para comprar fría hoy martes? ¿Eh? ¿Qué catástrofe?

Oye, ¿cómo te quería a esta hora? ¿Cómo te quería de pronto? Unas empanadas. Unas empanadas de puro maíz.

0: Hola.
1: Yari Estéreo me lleva el viaje a Guatapé el Día de las Madres. Mi nombre es Yesenia Silva, del barrio Buenos Aires.
0: Wow. Oye, Yes, te voy a enviar el texto para que envíes el audio bien chévere, mi amor, para que puedas participar porque está errado, ¿viste? Ya te lo voy a enviar, mi vida, ¿eh? Al rinconcito. ¿Qué dice Diego Richie?
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0: Es la emisora que se escucha mucho más. La emisora que te lleva a Guatapé, a la Piedra del Peñol. Y también, nada más y nada menos que a la comuna 12 más 1 de la ciudad de Medellín. Papá de Medallo, Siri, mi rey. ¿Cómo te cae un viaje

ojo el santo y seña. Yariguí es estéreo, la mamá de las emisoras, me lleva de viaje a Guatapé a celebrar el Día de las Madres. Mi nombre es tal, del barrio tal. Hay que decir el santo y seña bien, porque si no lo envían como tal, como es, no dejan pasar el filtro como tal. O sea, no pueden pasar a la siguiente fase, que ya estar en el grupo de las seleccionadas que van a participar, ¿eh? 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La agencia de viajes Torres. Ay, yo no sé, pero yo estoy que me voy también para Guatapé con las mamitas. ¿Cómo les quería? Ay, con el malambito de la radio para Guatapé.

Así continuamos a través de tu radio 102.7, papá. Mira, ve, mira, mira. 1, 2, 3, 4. Mira, mira ese sabor, mira ese sabor, mira ese sabor. Ay, ¿qué dice, viejotito? ¿Qué dice, viejotito?

0: Hola.
1: Yariguía de Estéreo, la mamá de las emisoras, me lleva de viaje a Guatapé a celebrar el Día de las Madres. Mi nombre es Yesenia Silva, de Barrio Buenos Aires. ¡Wow! ¡Wow! ¡Wow!
0: Gracias, Yesenia. Ahora sí, ¿eh?

Oiga, yo no sé si es hambre, pero tengo un antojito bacano. Come así como hallaca, bien chévere, ¿eh? Con una gaseosa bien helada. ¿Y la dieta para cuándo, mi rey, ya? Oiga, el turno para Peter Manjarres con esta canción, ¿eh?

0: Tírala, tírala, tírala, tírala. Eso. Colócate, colócate algo ahí de el cantante de los cantantes, pa' Eva, ponle sabor, ponle sabor.
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0: Ponte algo ahí del cantante de los cantantes, así, así, así. Esa película, esa película. Oiga, el pasado 29 de junio de 1993 fallece este gran artista llamado Héctor Juan Pérez Martínez, conocido artísticamente como Héctor Lavoe. Él está. Un artista que
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0: Para el año 1977 sufrió un fuerte ataque de depresión que lo dejó por fuera de los escenarios por mucho tiempo y lo obligó a cortar una gira y someterse a un tratamiento por su adicción a los estupefacientes. Luego de superar este momento, volvió para presentarse en Colombia, Panamá, Estados Unidos, México y otros países. Eso hace parte de la historia de el gran Héctor Lavoe. Por ahí ahorita me preguntaban, oiga, ¿qué sobrenombre tenía Héctor Lavoe? ¿Cuáles eran sus seudónimos?
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0: Oye, esa película, esa película.
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0: Oye, esa película, el gran Héctor Lavoe.

0: ella va. Esta canción se llama Triste y Vacía. Ya le decían el cantante de los cantantes a Héctor, ¿eh? Apodo que lo consolidó como una de las voces más importantes de la salsa. También fue llamado el rey de la puntualidad. El hombre era como Diomedes Díaz aquí. El hombre llegaba tarde a todas sus presentaciones, a todos sus conciertos. El hombre llegaba tarde en alto estado de embriaguez y bajo los efectos de los estupefacientes. Tuvo una vida bastante desequilibrada en ese sentido. Pero el talento no lo opacaba absolutamente nada, ¿eh? Anhelado, coreado en todos los escenarios, el gran Héctor Lavoe. Desde muy niño se fue para los Estados Unidos en busca de triunfo, en busca de éxito.
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0: Escuche esas canciones de Héctor, un tema, ¿vio? Esto es una de mis favoritas, esta. ¡Oye, Fabián Castellanos! Ya te ganaste un parlay, nada. Oiga, continuamos en la programación de Yari Guíes. El turno es para este artista, Calle 12 más 1, con esta canción que viene a continuación, ¿eh?

Oiga, y esa canción no pasa de moda, Coqueta, coqueta. Heredero, en esa oportunidad, en este remix con Jesse Uribe.

0: Ahora nos separa de las 5 de la tarde. Nos actualiza un poquito en todo lo que se refiere a temas deportivos. Ahorita a las 6 de la tarde con 20 minutos
1: traigo
0: el pitazo inicial entre Nacional y el equipo de Inter de Bogotá, Antigua Equidad. Ese partido va 2-1 ganando el equipo de Nacional. Y a las 8:30 de la noche, Independiente Santa Fe en el Nemesio Camacho del Campín. Yo decía al inicio de la semana, ayer les decía que Santa Fe jugaría en otro estadio. Me equivoqué. Eso era lo que principalmente habían dicho, porque en esta semana hay un concierto de Silvestre Dangond, pero ya lograron llegar a un acuerdo. Hoy se jugará en el Nemesio Camacho del Campín. Creo que la gradería oriental no estará disponible. A las 12 del mediodía con 30 minutos y van 11.500 boletas vendidas para el partido entre santafereños y escarlatas. En el transcurso de la tarde me imagino que se venderán algunas boletas más. No habrá hinchada visitante, no podrán entrar simpatizantes del equipo americano en Bogotá, en el Nemesio Camacho, el Campín. 1-1 va este partido. El global, hoy se definen los dos primeros semifinalistas del fútbol profesional colombiano. Mañana, por su parte mañana, el Junior de Barranquilla, a las 8:15 de la noche, jugará frente a Once Caldas mañana. Y el Deportivo Pasto juega contra el Deportes Tolima a las 6 de la tarde. Esto será mañana miércoles. Orso Marzo perdió 2-0 hoy frente a Leones. Perdió Orso Marzo, ¿vio? Iba 0-0 en el primer tiempo y en el segundo tiempo al 57 y al 60 les hacen los dos goles. Así terminó ese partido. 2-0 perdiendo el equipo de Orso Marzo. Oiga, esta canción que viene a continuación es de la autoría de Oscar Chaos. Una canción de Calao. Calao Orquesta. Sonando en Yariguíes, los artistas de la casa. 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
1: Oiga, ya viene Luz Aleida Díaz, ya viene ya. A las 5 de la tarde con De Retorno. No se vayan a mover de la sintonía. Ya yo me voy, pero ustedes pueden seguir en los 102.7.
2: Yo sí que traigo
1: toda la jornada. Se pone bacana, ¿eh? Así que no se despeguen de la sintonía. Los dejo con esta canción de el gran Rafa Pérez. Esto que viene a continuación.
3: ¡Uno, tres!
1: ¡Qué canción brava esa!

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23: Las 4 y 58.
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Qué buena canción, es un remix que suena esta hora de la tarde, los 102.7 con De Retorno. Catalina, Catalina, Mr. Black. Es la champeta, champeta pa'l mundo. Yo arranco a verme escuchando De Retorno.

0: Bueno, sí, señores, esa soy yo. Llego para acá a acompañarles un buen rato en esta tarde deliciosa. Tarde espectacular de martes. Avanza la semana. Y, por supuesto, estamos con esa buena vibra, buena actitud.
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0: De la mano del Creador, de la mano del Papito Dios, como siempre. Me permite acompañarles, estar aquí una vez más con esa buena sintonía de parte de ustedes. Escuchando la emisora de los 41 años que es. Les cuento algo, les voy a contar un secreto así entre nos. Yarigui, en serio, es la emisora más querida de Barranca Bermeja. Bueno, ahí les conté el secreto. Otro secreto. Oiga, otro secreto, y es que La Queña, la página La Queña, ¿se acuerdan que antes pues estaba yo muy activa con los videos? Para un tiempo otra vez volvimos, retomamos, y ahí estamos, hay contenido. Necesito que ustedes ingresen a la página La Queña en todas las redes sociales. La Queña de Barranqueña. Así como suena, la espacio Queña. Y ustedes le dan seguir a la página, comentan y comparten el contenido, bien chévere. Un saludito también para todos los emprendedores que están ahí súper conectados. Y precisamente trabajamos de la mano con ellos. Todo lo que venga es bienvenido. Y por supuesto, la idea es visibilizar. Ahí nos ayudamos mutuamente. Un abrazo gigante, un abrazo sincero. Es la actitud. Bueno, oiga, ¿qué me dicen por acá? Ah, me dicen por acá, saliendo a laborar TAQ004, y que está conectado. Yo no sé por qué, es que no le creo.

mentira, sabemos que sí, es muy cierto. Yariguista de corazón, Juan Carlos Rapalino. Oye, Juan Carlos Rapalino, mejor dicho. Como cuando, lo conocí como cuando era talla 26. No, sí. Parece mentira, pero sí. Claro, en el tiempo fue bastante delgado. No, mentira, saludito, Juan Carlos. Un abracito gigante, yariguista de corazón. Y como siempre, llevando el sondeo musical de sur a norte, de norte a sur. Música está habilitado completamente el 322-364-7820. Es el número del WhatsApp, Yariguíes. Bueno, donde ustedes, por supuesto, van a reportar sintonía, solicitar canciones. Y también para que me cuenten qué están haciendo esta hora de la tarde. ¿Cómo avanza la tarde del martes? Martes 12 de mayo. Oiga, y a propósito del 12 de mayo, hoy está de Happy Birthday to You. Este hombre, el rey de Humita. Él es Silvestre Dangond. Silvestre Dangond. Hoy está cumpliendo 46 añitos. Caramba, cómo se creció el hombre.

0: Ay, pero qué bien suena esa canción. Rema, rema, rema, es la Visa Orquesta Barranqueña. Artistas locales, por supuesto. Recordando los buenos éxitos en los 102.7.
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Bueno, es martes, señores. Un martes de aprovechar al máximo esta semanita. Esta tarde super deli. Hacer cosas chéveres. Hacer cosas positivas. Pero sin hacerle daño a nadie. De eso se trata la vida. Así seguimos avanzando, pedaleando, como dicen por ahí, que darle pedal a la bicicleta. Poco a poco. 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

0: 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Seguimos avanzando a esta hora de la tarde. Y por supuesto, sigues escuchando los 102.7. Bueno, oiga, voy a desempolvar por acá. Vamos a desempolvar. Vamos a desbloquear, más bien. Vamos a desbloquear ese recuerdo, ese clásico.
1: ¡Fonsi!
0: ¡Fonsi! ¡Ay, Dios! Sobre todo cuando dice Tigua. Es como que Tigua. Ay, esa canción, yo no sé, pero la tenía entre ceja y ceja, así como que entre. Y así como que le da vuelta y no se oiga. Pero esa canción sonó hace rato. Esa canción fue un himno, fue un hit. Tanto que alcanzamos a rayar el disco. Y usted todavía pidiendo la canción, sí, señores. Cuando es un éxito, cuando una canción ha roto así fronteras, ha traspasado, mejor dicho, mar, océano. Resulta que es merecedora que se siga repitiendo y que siga sonando. Vamos a recordar un poco este clásico. Porque eso salió en el 2017, usted dirá, Luz, pero es que tampoco es que sea como tan allá, tan allá. Pero resulta que en el género urbano, después de 3, 4, 5 años, ya es un clásico. ¿Cómo les parece? Si no es antes. Cosa que no pasa con el vallenato. Hay que esperar más tiempo para que se añeje, para que cumpla. O incluso también con el género popular ranchera. No el género de ahora, sino el popular ranchera de antes. Bueno, pero vamos con esa canción. Luis Fonsi junto a Daddy Yankee hicieron este dúo y salió esta obra magistral que nos enganchó a todos, que nos envolvió, que bailamos esa canción. Así no les gustara ese género, lo bailaron, lo cantaron, lo tararearon. Salió un 13 de enero de 2017 y fue lanzada como el primer sencillo de su álbum Vida a través de Universal Music Latino. Y se convirtió rápidamente en todo un éxito global. Óigase bien, global. Yo no les estoy diciendo mentiras cuando digo. No estoy exagerando cuando les digo eso. Bam, bam. Ay, Dios. Bueno, creo que nunca nos aprendimos la letra completita, pero por lo menos si unos apartes, el corito y lo que nos necesitábamos aprender. Para jugar un poco con la canción. Por lo menos yo sí hice la tarea. Yo sí me aprendí lo que quería. Ay, ¿qué decir de esto? Que logró ser número uno en más de 40 países. Y esta fue la canción que rompió pues todos los números, las cifras de YouTube. Porque en lo que había pasado YouTube no había una canción que rompiera como esos vínculos. Que no me diga cuánto es el número, porque eso se está actualizando cada rato y toca ir hasta allá. No he hecho la tarea. Pero les digo que fue la canción que rompió los estándares en cuanto a cifras de reproducciones en YouTube. Y lo sigue haciendo porque eso sigue sumando. Bueno, ahora sí vamos a escuchar la canción completita para desbloquear ese recuerdo de ustedes, para que sigan cantando la canción. Mire, Malambito, cómo baila esa canción, Malambito. Es que Malambito todo lo baila como champeta, pero no le echen culpa. El hombre hace, pues obviamente, referente a la casta, ¿no? De su tierra. Ahí está bailando entre champeta y reggaetón. Pero lo está haciendo muy bien, Malambito. La canción completita a esta hora de la tarde, los 102.7 con de retorno, 5:22 minutos.
1: Ay.

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0: Es Iván Villazón en el canto en esa hora de la tarde, por supuesto, en los 102.7. La canción se llama El Aviador. Yo pregunto algo, ¿a quién se le ocurrió en esa canción? Ese poeta decir que el amor de la mujer es como la hoja de guarumo. ¿Eso qué es? ¿Cómo se les ocurre decir eso? Ay, Dios. Bueno, resulta que se le ocurrió al Nono Narváez. Rafael el Nono Narváez es el autor de esa canción. Salió en el 2006 al lado de Saúl Alemán, el acordeonero, pues más así como duradero de el señor Iván Villazón. Bueno, avanzamos a esta hora de la tarde. Un saludo especial para los que están en sintonía, la gente que está conectadito con los 102.7, para usted que está laborando en los diferentes lugares, en su almacén, no sé, a ver, en su local, y también los que van en sus vehículos de sur a norte, de norte a sur, con esta buena sintonía, escuchando. Vamos a ver qué me dicen por acá, el 322-364-7820. Hola, Pirinola.
1: Muy buenas tardes, señorita Luzarilla Díaz. ¿Qué tal? ¿Cómo está? Mucho gusto saludarte de aquí a Barranca Bermeja, Santa Fe, Ciudad de Petróleo, aquí en la Comuna 7, escuchándolos. Estamos aquí en el punto de Fruber de Pozo 7.
0: Hola.
1: Claro que sí, escuchando sus lindas y hermosas voces de Yarigué Estéreo con usted y las mejores canciones. Un saludo por estar aquí para el grupito, para la gente de acá del punto de Fruber del Pozo 7.
0: Ay,
1: ok,
0: bueno.
1: Bendiciones.
0: Ok.
1: También, que lo guarde.
0: Amén.
1: Ahí en cabina.
0: Pero bye, por bye. Supuesto. Saludito, dijo, para el grupito de Pozo 7. Sí, señores. Sí, una sola sintonía. Cuando uno pasa por ese sector, solo se escucha esto. Qué bueno que estén escuchando de retorno.
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0: 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A ver qué me dicen por acá, diciéndole un saludo para la amiga Daniela Peinado. Ay, piden una canción, bueno, ahí las estamos apuntando. Listo, Daniela Peinado, reporta sintonía. Y la saludan a esta hora de la tarde, en este martes. Avanzando rápidamente, con una buena vibra, buena actitud. 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Hay que seguir avanzando, señores. 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Yo les pregunto, ¿qué tal la jornada?
1: ¿Qué tal la jornada? Tranquilo, mejor escucha De Retorno.
0: Mejor escucha De Retorno, es hora de la tarde, relancheros. Mi revancha. 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El Popo.

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16: Las 6 y 59.
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18: en 60 segundos te contamos lo que es noticia en Barranca Bermeja. Las autoridades reportaron un nuevo golpe contra la delincuencia con la captura de alias Manuel, señalado por el delito de extorsión, y de alias El Menor, presuntamente vinculado al tráfico de estupefacientes. El IDEAN advirtió sobre un aumento significativo de las temperaturas en varias regiones del país durante esta semana. Ciudades como Barranca Bermeja, Valledupar, Santa Marta y Cúcuta registran valores por encima de los promedios históricos. En Barranca Bermeja, las temperaturas alcanzaron hasta los 36.4 grados centígrados. La organización de las elecciones presidenciales del próximo 31 de mayo del 2026 avanza en todo el país y uno de los puntos más importantes de este proceso será la labor que cumplirán los jurados de votación, quienes tendrán responsabilidad de garantizar el correcto desarrollo de la jornada democrática en cada mesa instalada.
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